0: Nuestra investigadora del Instituto de Capacitación, ahí del ICAP, con el programa de Biotecno, ¿sale? Yo, mientras, ya me voy y me despido. Saludos, excelente tarde para todas y también saludos para todos.
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2: Son las 6:02.
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7: Hola, ¿qué tal? Muy buena tarde. Siempre es un gusto poder saludarles a través de la señal universitaria 99.7 de FM, Suma Radio San Bartolo Tutotepec. Y en esta ocasión, en este corte vespertino informativo, en el cual les compartimos lo más reciente de la información en esta región Otomí Tepegua. Al micrófono les saluda Alejandro Mendoza, gracias a mi compañero Jesús Santos, quien se encuentra en controles de operación. Si les parece, antes de ir a la información, vamos a conocer las condiciones del pronóstico del estado del tiempo para las próximas horas. En San Bartolo Tutotepec se espera un ambiente templado a fresco, con temperaturas descendiendo de los 21 a cerca de los 18 grados. Se espera cielo mayormente nublado y probabilidad de chubascos ligeros o lluvia débil, con vientos flojos de 3 a 5 kilómetros por hora. Para el municipio de Tenango de Doria se espera un ambiente fresco a frío, con cielo mayormente nublado. Hay probabilidad de chubascos ligeros a bancos de niebla nocturnos, con temperaturas que descenderán rápidamente hasta los 14 grados centígrados. Finalmente, para el municipio de Huehuetla, para la tarde y noche, se prevé un clima templado y húmedo, con alta probabilidad de chubascos y tormentas eléctricas dispersas. La temperatura descenderá gradualmente hasta los 20 grados centígrados, siendo una noche agradable. Hasta aquí la información del estado del tiempo. Ahora vamos a conocer lo que acontece en esta región Otomí Tepegua. Con el objetivo de fortalecer las medidas de higiene y contribuir al cuidado de la salud de la población, el área de Cultura del Agua, en coordinación con servicios municipales de Tenango de Doria, realizó ayer domingo la entrega de plata coloidal para la desinfección de frutas y verduras a los puestos de comida instalados en la Plaza Dominical. Esta acción forma parte de las actividades orientadas a promover prácticas adecuadas para el manejo y preparación de alimentos, favoreciendo condiciones de higiene para comerciantes y consumidores. En más información, gracias al trabajo coordinado entre gobierno federal, estatal y municipal, es que por fin se están realizando trabajos de mantenimiento de carreteras en la región Otomí Tepegua. En el municipio de San Bartolo Tutotepec se están aperturando los caminos de las rutas San Bartolo San Jerónimo y San Bartolo San Juan de las Flores. Durante estos días se han anunciado importantes avances en la infraestructura carretera e inversiones significativas para este municipio de San Bartolo, Tenango de Doria y Huehuetla, que resultaron severamente afectados por la vaguada del año pasado y que hasta estos días se están viendo realmente los trabajos de reconstrucción. En más información, en el marco del Día Internacional de los Pueblos Indígenas, el presidente municipal de San Bartolo Tutotepec, en coordinación con la Dirección de Asuntos Indígenas, participaron en el segundo Festival de Pueblos Originarios Tlactoli Huejutla 2026, realizado bajo el lema La Huasteca nos une, palabra, raíz y memoria. Este importante encuentro tuvo como propósito reconocer, preservar y fortalecer la riqueza cultural de los pueblos originarios a través de actividades que resaltan nuestras lenguas, tradiciones, tradiciones, música, danza, gastronomía, medicina tradicional, rituales y expresiones artísticas. Durante el festival se desarrollaron diversas actividades, entre ellas rituales tradicionales y de ofrenda a la Madre Tierra, muestras de medicina tradicional, encuentros de bandas de viento, tríos guapangueros, danzas de las seis huastecas, gastronomía ritualista, conferencias, expresiones y actividades culturales. De manera especial se destaca la participación de las y los alumnos de la Escuela Municipal Otomí de la Sierra, quienes participaron con orgullo en este encuentro bajo el lema El Otomí se vive y se canta. Hasta aquí la información local, ahora los invito a escuchar a nuestro compañero Alberto Ángeles, que nos tiene un avance de lo que conoceremos hoy en punto de las 9 de la noche en la emisión nocturna de Suma Noticias TV.
8: Con el gusto de saludarles, les compartimos un avance de lo que estamos preparando para ustedes en Suma Noticias, emisión nocturna a través del 13.1 y de las 7 frecuencias de Suma Radio. Esta noche compartiremos contigo más detalles de la gala de NCC por su noveno aniversario, celebrada en la Universidad Autónoma del Estado de Hidalgo. Además, vamos a hablar de las obras en la zona metropolitana. Algunas inician, otras se entregaron y tienen desperfectos y otras se desarrollan. Y también vamos a tener para ti información referente al manejo de efectivo y las tarjetas de crédito, de débito. ¿Tú qué tanto utilizas tarjetas y qué tanto dispones de efectivo? Con esto y más te esperamos a las 9 de la noche en Suma Noticias, emisión nocturna.
7: Hasta aquí la información, gracias como siempre a usted por el favor de su sintonía, los invito a que permanezcan en el 99.7 de FM. Recuerde que nuestra línea en cabina está abierta para recibir sus reportes ciudadanos o comentarios en el 771-111-5629. Agradezco a mi compañero Jesús Santos en operaciones de controles de transmisión. Al micrófono se despide Alejandro Mendoza, deseando que tengan excelente tarde. Quédense en sintonía del 99.7 de FM.
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11: Hola, bienvenidos a Biotecno, agronomía, sustentabilidad y desarrollo. Mi nombre es Josefa Espitia y los invitamos a que nos escuchen en Radio Universidad San Bartolo en el 99.7 de su FM. También estamos en Radio Universidad Huejutla en el 99.7 de su FM y demás emisoras de la radio universitaria. 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El día de hoy estamos muy emocionados, pues tenemos a una invitada de lujo. Ella es la doctora Hortensia Ortega Ortiz, se especializa en materiales avanzados. Ella es licenciada en Ciencias Químicas con especialidad en Química, esto en la Facultad de Ciencias Químicas de la Universidad Autónoma de Coahuila. Continuó sus estudios de maestría en Ciencia y Tecnología de Polímeros en la Facultad de Ciencias Químicas de la Universidad Autónoma de Coahuila. Y su doctorado en Química de Polímeros, especialidad en Polielectrolitos y Biopolímeros, esto en la Facultad de Química de la Universidad Estatal de Moscú. Entonces, estamos muy contentos. Bienvenida, doctora.
12: Muchas gracias. Gracias, Josefa, por la presentación. Pues también ahora he estado trabajando mucho desde, desde que pues regresé a México para aplicar mis conocimientos, pues más que nada dieron un giro, ¿verdad? Más porque yo pensaba, pues me voy a dedicar a eso de los materiales avanzados, síntesis, pero quería dirigirlo hacia alguna aplicación donde pues se pudiera hacerlo lo antes posible, ¿no? De ver el fruto, digamos, de lo que uno está haciendo en laboratorio, verlo pronto, los efectos de lo que uno hace. Entonces, por eso me decidí a seguir en el doctorado. Estuve trabajando con biopolímeros, pero más que nada fue con el ADN, ¿verdad? Estuve estudiando reacciones de intercambio iónico, pero para saber cómo reaccionaban nuestros polielectrolitos en nuestro cuerpo dependiendo de la temperatura. Pero en este caso, pues dije, pues vamos a ver, pero otro tipo de materiales que nos pueden también ofrecer. Y pues ya hablando ahí con personas de otra universidad que está en la misma ciudad de Saltillo, Coahuila, donde estoy trabajando, que es en el Centro de Investigación en Química Aplicada, se encuentra también la Universidad Autónoma Agraria Antonio Narro, que se dedican pues sí a todo lo que es agronomía. Y pues vimos la posibilidad de trabajar en un tema pues de interés para ambas instituciones, y pues más que nada encaminadas a usar algún biopolímero que fuera, pues que no fuera tóxico, que fuera de algo que se pudiera utilizar en la agricultura, pues para beneficio de todos en realidad, porque los biopolímeros pues son muy nobles, no son tóxicos y pueden y tener muchos efectos benéficos en las plantas.
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11: Todo esto que nos comenta es muy interesante. En ocasiones los alumnos se acercan a nosotros, sus catedráticos, para comentarnos que sus líneas de investigación o incluso sus temas de interés oscilan. Entonces, les digo que no se preocupen, que tarde que temprano ellos verán perspectivas nuevas en estos temas, en el interés, y que además se van alineando con algunos problemas que encontramos también en la sociedad, y lo que podemos generar es realmente impresionante, y bueno, su carrera es un reflejo de esto. Y el día de hoy pues estuvimos por ahí estoqueando un poquito su trabajo y vimos que está ahorita trabajando con quitosan. ¿Nos podría platicar primero aquí para toda la audiencia qué es el quitosan? ¿Dónde lo podemos encontrar?
12: Sí, el quitosan pues es el nombre, digamos, algo común, ¿verdad? Pero de donde se obtiene es las cáscaras de los crustáceos, o sea, principalmente de lo que es el camarón, los cangrejos, las langostas, o sea, de los desechos de la cáscara. Aproximadamente el 30% de esa cáscara es quitina, que es la parte, digamos, la que le da soporte a estos crustáceos, pero también todos los que son los insectos y los hongos, todos contienen esta misma sustancia que es la quitina, pero no se puede utilizar tal cual ya para muchas aplicaciones porque es muy difícil disolverla. Entonces, por eso lo que se decide es hacer un tratamiento a estos extractos y lo convertimos a lo que es un derivado de tipo amino, decimos, que es el quitosan. Entonces ya el quitosan ya tiene muchísimas propiedades y puede tiene muchos usos. Dentro de estos pues están usos en alimentos, en medicina e incluso pues en la agricultura, ¿verdad?
11: Esto que nos comenta es muy interesante porque en ocasiones no sabemos que a nuestro alrededor existen algunas sustancias presentes en diversos elementos de la naturaleza que son idénticos, ¿no? En este caso nos comenta que están los crustáceos y que están los insectos, y pues a veces no nos damos cuenta de que están hechos de la misma cosa tan maravillosa que nos puede ayudar. También nos platica que los derivados de este ya se encuentran actualmente aplicados a algunas cosas, como fármacos. ¿Nos podría platicar acerca de cuáles son los avances que ha notado que existen en las aplicaciones del quitosan hoy en día en México?
12: Pues en México exactamente así, no sé, ¿verdad? O sea, pero sí en el mundo, principalmente lo que es el quitosan, como no es un polímero, digamos, que tiene propiedades mecánicas así muy, muy, digamos, no es tan resistente como lo que conocemos. Dices, bueno, es polímero, es plástico, como uno se imagina, ¿no? Que las botellas, que las mesas, que todos los materiales que se hacen de plástico. Es un plástico, sí, pero es natural. Entonces, no tiene tan buenas propiedades mecánicas, pero sí tiene muchas funciones. O sea, se puede mezclar con otros materiales y, por ejemplo, podemos obtener películas para recubrir los alimentos y evitar que se contaminen. O sea, ya serían como películas activas. También lo podemos usar así como en forma de geles, como encapsular medicamentos, por ejemplo, o en parches que también se ponen cuando se tiene una herida. Pues se puede poner el principio activo que se quiera, pero al mismo tiempo el parche del quitosan pues es antimicrobiano, o sea, nos protege contra muchas algunas enfermedades, ¿verdad?
11: Qué interesante esto que nos comenta, porque en realidad siempre necesitamos una alternativa viable para poder generar tecnologías que puedan ser funcionales. Estos avances que nos da en cuanto a la medicina suenan bastante impactantes, ya sea porque en ocasiones podemos ser alérgicos o la fuente de donde obtenemos estos recubrimientos también se agota. En el caso de las frutas, hortalizas, verduras, casi siempre se utiliza cera de abeja, pero pues es muy difícil de conseguir. Y hemos también sabido acerca del uso de quitosan como recubrimiento justamente para alimentos. Al ser inocuo, es decir, de no generar un daño en el consumo de este, es una gran y excelente alternativa. Ya para ir cerrando un poquito, ¿nos podría platicar qué perspectivas ha notado o tiene planteadas en su investigación que incluyan al quitosan?
12: Pues sí, para usos más que nada agrícolas podemos usar el quitosan de muy diversas maneras. Como decías, puede ser como un agente antimicrobiano. O sea, podemos aplicarlo a las plantas desde que están muy, muy pequeñas, o sea, que les decimos plántulas, ¿verdad? Lo podemos desde ahí empezar a aplicar porque no solamente tiene la propiedad de barrera, ¿verdad? De que se recubra como una película, sino que también induce a que la planta genere compuestos que la hagan resistente a enfermedades, ¿verdad? Directamente puede actuar contra algunos microorganismos, algunas enfermedades que les dan a las plantas, pero también indirectamente, bioestimulando a la planta a crear sus defensas. Por eso este tipo de materiales como el quitosan es lo que les decimos a los agricultores, sería lo ideal que se utilizaran porque son preventivos, se defiende la misma planta con lo que contiene, ¿verdad? Y si nosotros, más que nada ellos, ¿verdad? Ya en campo y todo, ya cuando tienen la enfermedad, quieren que se le ponga algo para que ya desaparezca, pero ahí es ya muy agresivo lo que se puede poner y pues contamina la planta, el fruto, el suelo, el aire, y ya puede ser que se controle la enfermedad y se rescate algo del cultivo, pero ya va a estar contaminado. Entonces, la idea de usar estos materiales orgánicos es que sea lo más natural posible, que no se contamine nada y que pues este material no va a afectar tampoco al suelo, al aire, a nada, ¿verdad? Porque es natural.
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11: Qué impresionante todo esto que nos comenta. Yo creo que prevenir siempre va a ser mejor que corregir, como usted lo menciona, económicamente, el tiempo que se ya no regresa y por supuesto la parte de la contaminación, y no olvidemos la parte de la salud de los agricultores. Finalmente son las personas que están toda su vida pues generando alimentos para todos nosotros y su salud es prioridad nacional. Y que usted esté trabajando en el desarrollo de nuevas tecnologías emergentes, tomando como base algunas moléculas de las que ya se había dicho mucho, pero claramente no se ha dicho todo, es impresionante. Pues agradecemos mucho la participación en este programa y nuevamente los micrófonos quedan abiertos. Nos encantará saber cuáles han sido los resultados de investigaciones, dónde se ha presentado, las nuevas investigaciones que usted tenga y se generen, y por supuesto las perspectivas nuevas y brillantes que siempre ofrece. Muchas gracias.
12: Muchas gracias, Josefa, por la entrevista y mucho gusto y saludos a todos los radioescuchas.
11: Pues muchas gracias, saludos a todos y nos estamos sintonizando muy pronto. Esto fue Biotecno, Agronomía, Sustentabilidad y Desarrollo. Mi nombre es Josefa Espitia y los invitamos a que nos escuchen en Radio Universidad San Bartolo en el 99.7 de su FM. También estamos en Radio Huejutla en el 99.7 de su FM. Recuerden comunicarse con nosotros mediante WhatsApp. Nuestros números para San Bartolo, 771-111-5629. 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Los horarios para escuchar Biotecno son martes a las 6:10 de la tarde y nos pueden escuchar también la repetición los domingos a las 9:30 de la mañana, y en Huejutla nos pueden escuchar los días martes a las 6 de la tarde. Agradecemos a el director de Radio San Bartolo, René Martínez Galeana, por la disposición y la ayuda para poder generar este programa, y a ustedes por sintonizarnos una vez más. Y los dejamos con esta programación que ha sido hecha especialmente para ustedes. Hasta luego.
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2: Son las 6 con 24 minutos.
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1: Son las 6:32.
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1: Son las 6:43.
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10: A las 7 de la mañana.

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1: Son las 7 con un minuto.
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No, pues sí, qué buena rola. Estaba yo aquí platicando con Edgar, que por supuesto que claro que me... Nos acordamos todos, mis queridos amigos, de Amarrado con Álvaro Dávila. No sé si lo recuerden. Él era compositor. Es, de hecho, es un cantautor, compositor. Yo lo recuerdo, amigos, de los años 70 y 80. Y esta canción, más o menos, a finales del 70 y cacho, ¿no, este Edgar? Más o menos fue cuando sonó. Y ahorita que estábamos platicando, sí recuerdo que estuvo en el OTI. Eso sí, de ahí ya ahorita... Estoy retrocediendo el cassette, amigos, y si mal no recuerdo, a riesgo de equivocarme, está casado con la periodista Patty Chapoy. Álvaro Dávila, con el supertema Amarrado. Yo creo que a todos nos trajo gratos, pero muy gratos recuerdos. ¿Retrocedimos cuántos años? Échenle números, imagínense. 80, 20, no hombre, híjoles Edgar, no, ya mejor no, mejor vamos a dejarlo ahí, amigos, y los únicos números que les voy a comentar son los de el WhatsApp de la estación. A ver, anótenle por ahí, agarren una pluma, un papel, como quieran, donde quieran, en la pared, en el refri, pongan el papel, ahí les va, 771-142-6712. El WhatsApp de la estación, 771-142-6712. Oigan, amigos, ahorita que dice refri, que dije, anótenlo ahí, pónganlo en el refri. Yo no sé por qué, pero efectivamente, yo creo que no hay casa, y si no hagan ustedes el experimento, en su propia casa probablemente, pero en cualquier otra, que el refrigerador es el pizarrón. Ahí encuentra uno la tarjeta del gas, la de la tintorería, la de las pizzas, la de... pasar a recoger esto, pagar lo otro. Yo no sé por qué, Edgar, ¿a poco no? Aparte de que nos encanta ponerle imancitos de por dónde anduvimos. Pero, y me viene a la mente, igual efectivamente mi mamá nos dejaba recados. Aquí está la comida, pero no se te olvide esto y esto y esto y esto. Pues sí, ¿cuántas veces abrimos el refrigerador? La realidad de las cosas. Por eso ahorita me dio risa, sin querer, me ventaneé cuando les dije... que lo anotaran en una hoja y lo pusieran en el refrigerador. ¿Cómo están, mis queridos amigos? Qué gusto estar nuevamente con ustedes en un episodio más de Joyas de Plata. Música en blanco y negro, y ya ni tan en blanco y negro, porque estas pues ya eran definitivamente de color, pero amigos, échenle números. Y la realidad de las cosas, si los Beatles tienen más de 50 años, Edgar, hazme favor. No, qué bruto, qué bien. Oiga, camaradas, quiero mandarle un saludo muy cordial a todas las estaciones que conforman SUMA, Sistema Universitario de Medios Autónomos. Obviamente, nosotros estamos transmitiendo ahorita aquí desde Radio UAH Pachuca y estamos en contacto, bueno, estamos transmitiendo en directo y conectados con nuestros amigos de Actopan. Pero también quiero mandar saludos a Huejutla, a la estación de Huejutla, a la de San Bartolo Tutotepec, Simapán, Tulancingo y a la Benjamina, que es Huichapan. Pues mis queridos amigos, después de este saludo cordial para todos ustedes, ¿qué les parece si nos vamos? Oye, Edgar, ¿nos vamos a jugar el albur? ¿Sí? Vamos a jugarnos un albur. Y después, la de échame a mí la culpa, ¿te late? ¿Sí? Pues, ¿qué les parece, mis queridos amigos, si primero nos echamos un albur de amor con Antonio Aguilar? Y nos continuamos en el mismo tenor con échame a mí la culpa. Y no voy a decir quién la canta, porque es uno de mis preferidos. Así que, mis queridos amigos, ¿qué les parece si me ayudan para poder entrar y ya estar total y absolutamente inmersos en la buena música? Ayúdenme con nuestro grito de guerra, o nuestro aullido, lo que ustedes quieran llamarle, nuestro alarido. Sale, ahí les va. 3, 2, 1, ¡comenzamos!

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2: Son las 7 con 15 minutos.
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4: Camaradas, ¿qué les parecieron estos temas de Albur de Amor con Antonio Aguilar y Javier Solís con Échame a mí la culpa? Le digo a Edgar que estas están como para cuando andaba uno como la muñeca fea, ¿no? Llorando por los rincones. Le digo, esas son de las que esa no, porque me llega. Estuvieron padres. Muchísimas gracias por sus mensajes. Saludo a toda la comunidad de la Central de Abastos. Nos mandan saludar, que siempre canciones bonitas. Qué padre que les esté gustando y que les estamos haciendo el día. Y sobre todo porque ahí hay que estarle chambeando. Y qué mejor que escuchando buena música. Fue la terminación del teléfono 7416. Qué amable, muchísimas gracias. Y nuevamente, saludos a toda la comunidad de la Central de Abastos. Oigan, camaradas, rápidamente, dejen mencionar los cumpleaños que tenemos aquí, que nos han estado hablando. Perdón, Edgar, ¿me decías? Ah, ya. Es que me está correteando. Acuérdense que este es un programa en vivo. Y mis queridos amigos, el tiempo. Y Edgar, que trae el látigo aquí. A ver. Edgar Santos Ibarra es el productor, mis queridos amigos. Edgar, yo también te quiero, ¿eh? Dale, canijo, vas a ver. Dice que si podemos mandar anunciarles, ¿se acuerdan que estamos con cuál les gusta más, el original o el cover? Y que nos platiquen qué recuerdo les trae esta música. Así que la primera la vamos a escuchar en voz de una mujer y después en voz de un hombre, con toda el sentimiento del mundo. A ver, no voy a decir el tema. Empieza por creer. Hasta ahí lo voy a dejar. A ver, mi querido Edgar, arráncate con la original.
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2: Camaradas, ¿qué les parecieron estos temas? ¿Cuál les gustó más? ¿Por creer en ti con Estrellita? Que fíjense que es una canción de más o menos 1974-75, pero no habían pasado ni dos o tres años cuando Juan Gabriel sacó el cover. ¿Cuál les gustó más? Oigan, camaradas, déjenme mandar saludos de los, a los cumpleañeros. Patricia y Brenda Wolf, que cumplieron años respectivamente, no el mismo día, obviamente, pero con algunos días de diferencia. Muchas, muchas felicidades. Por sus 23 años, Ariadna Itzel Jiménez Fuentes. ¡Ay, qué bonita edad! 23 años. Felicidades, Ariadna. ¡Ay, este me dio risa! Que felicitan al Cascarita, Joel Reyes. Bueno, pues también muchas felicidades. Gracias por sus mensajes que nos están llegando. Saludos desde Querétaro, Rebeca Rincón Gallardo. Felicitaciones a Joyas de Plata. Le encanta la programación. Muchísimas gracias, señora Rebeca. La señora, saludos, ok, esto ya pasó. La señora Brenda también. ¿Quién más? A ver, dos canciones de la Sonora Santanera, porque los estoy escuchando. De aquí en Zimapán, saludos a todos, a toda Suma, Pachuca y a toda la audiencia de Zimapán. Claro que sí, por supuesto, saludos a toda la tropa de allá de Zimapán. Muchas gracias por sus mensajes. Buenas tardes, camaradas, por poner la música de recuerdo. Álvaro Dávila, Javier Solís, Antonio Aguilar, muchísimas gracias. El señor Diego Fonseca me hizo reír porque dice que esa de Échame a mí la culpa, que le sonó como un lema de trabajo. Pues sí, ¿a poco no? Gracias al señor Javier Garzón, a Fernando Méndez. Saludos también a unos amigos que vinieron desde la Ciudad de México ayer, estuvieron aquí con nosotros, Carlos Camino y Alicia Cepeda, muchísimas gracias. La señora Sol, que está en el desgreñadero, que le están cortando el pelo, y saludos a todos. Bueno, pues súbale el volumen, señora Sol, para que la escuchen todos. Saludos a todos. Mi querido Edgar, nos vamos con un super tema movidón, ¿sí? A ver, órale. ¡Viene de ahí!

camaradas, muchísimas gracias por sus mensajes. Déjenme decirles cómo va la puntuación. 8 para el tema cantado por Estrellita y solamente 2 para el cover con Juan Gabriel. Mis queridos amigos, nos vamos a ir al intermedio, pero definitivamente nos vamos a ir con un super tema para seguir regando polilla. ¿Qué ni qué? ¡Vámonos, mis queridos amigos!

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1: Son las 7:29.
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7: Oigan, muchas gracias por los mensajes. Recuerden que estamos en vivo. Les voy a recordar nuevamente el WhatsApp de la estación, 771-142-6712. Y déjenme decirles que definitivamente arrasó Estrellita. Quedó 12, háganme favor, 12 a 2. 12 para Estrellita y 2 con Juan Gabriel. Camaradas, déjenme presentarme porque también luego, por andar aquí en el relajo, en la pachanga, no presento a quienes están del otro lado de los controles. Está nuestro buen amigo, nuestro director, nuestro productor, Edgar Santos Ibarra, quien además se encuentra manipulando los controles y dando solución a cualquier cosa que se nos presente. Saludo también a mi buena amiga Mari Carmen Hernández Castelán, que es la directora de Radio UAH Pachuca, y por supuesto, perdón, mi querido Edgar. Ah, a Roxana, no, me cae gorda. No, no es cierto. Roxy está prestando su servicio aquí. ¿Cómo estás? Bien, qué bueno. Nos da mucho gusto tener chicas que sean tan activas. Y atrás de la raya, transmitiendo, su amigo Julio Argüelles Romo, la voz del recuerdo. Camaradas, ya felicitamos, ya dijimos casi, creo yo, que todos los que fueron sus cumpleaños, espero que no se nos haya olvidado ninguno, pero el señor Félix Bretón y Mari Cayetana Jiménez festejan su cumpleaños, pero ya allá arriba en el cielo. Bueno, oigan, pues déjenme decirles el santoral el día de hoy, San Osvaldo y Santa Nona. También se festeja a la Virgen de las Nieves, a todas las que se llaman Nieves. O, yo me acuerdo, fíjense amigos, que la realidad Nieves yo lo he visto más como apellido. Simplemente la Chilindrina, ¿se acuerdan? María Antonieta de las Nieves. Pero no lo he escuchado yo como nombre. Así como tal, Nieve, no, definitivamente no. Y hemos recibido también peticiones de complacencias. Muchísimas, muchísimas gracias. Oye, Roxana, pues entonces ya nos vamos a seguir escuchando ahora el tema, la de los tres diamantes, ¿te parece bien? ¿Sí? Los tres diamantes. Y luego por ahí, para todos los amantes del tango, ¿qué les parece si nos aventamos un tangazo? Pues Roxy, empiézale, a ver, quiero ver

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1: Mis queridos amigos, muchas gracias por sus mensajes después de este tangazo. Araceli, que manda felicidades.

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2: Son las 7:42.
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11: Oigan, camaradas, acuérdense que estamos en el mes del adulto mayor, todo agosto. Así que aprovecho para saludar a toda la tropa que se encuentra en la tercera y cuarta edad. Y me viene a la mente ahorita un buen amigo que hace rato que no sé de él, el señor Gregorio Meléndez, el Rocky del perifoneo. Saludos, mi querido amigo. Y por otro lado, recibí un mensaje, que no sé si pasarlo, porque la verdad, señora Maribel Santos Mera, usted me cae muy bien. Y es su cumpleaños, muchas felicidades. Pero su hijo, híjole, ese me hace sufrir, señora Maribel. A ver qué día viene, se dé una vuelta por aquí para que le dé usted sus orejas a nuestro buen amigo Edgar. Señora Maribel, muchas, muchas felicidades por el cumple, ¿eh? ¿Qué va a haber? ¿Pastelito, Edgar, o qué? ¿Qué le van a hacer? ¿No han invitado? ¿No nos podemos apuntar a la gorra? Porque ya sabes que parece... Bueno, ahí le caemos, señor Maribel, toda la tropa, por supuesto. Mi querido Edgar, nos vamos con otro... ¡Ay, ay, ay! Otra sorpresita, ¿sí? Otra, ¿por cuál vota? ¿Cuál le gusta más? Y, a ver, ¿con quién nos vamos a ir? ¡Sorpresa! Pero estoy seguro que les van a traer muy buenos recuerdos. A ver, mis queridos amigos, ¡vámonos! ¡Vámonos!

Mis queridos amigos, parece mentira, pero todavía ni acababa la canción y ya llevamos 5 votos a su favor. El tema es Palabras Tristes y va ganando Guardianes del Amor, que es la segunda, es el cover que acabamos de escuchar. La primera fue con los Yonix, aunque sabemos que los Yonix tienen mucha, mucha trascendencia. Muchas gracias por sus mensajes que nos siguen llegando. El ingeniero Fernando Méndez le manda saludos a la maestra Iraíz Morales Verde, al ingeniero Elías Montaño Dorantes y a la contadora Mireya Bautista Reyes. Dice que andan trabajando y nos están escuchando. Muchísimas gracias a todos ellos. Definitivamente sigue arrasando la de... Caray, Edgar, la de Guardianes del Amor, mano. Qué padre. Qué bueno que les está gustando todo esto, mis queridos amigos. Oigan, el Wilson, vámonos a los saludos de Noticias de las Mascotas. El Wilson le manda muchos saludos a Leono porque cuando se lo encuentra en la calle le hace muchísimas fiestas. Qué bueno. Fíjense, amigos, que uno debería ser así cuando se encuentra un buen amigo. No que a veces se saluda. ¿Qué hubo? ¿Cómo te va? Hace 5 años que no te veo. ¡Achis! Debería decir, oye, qué padre que te veo. Digo, no les digo que hay que mover la colita ni parar las orejas, pero sí definitivamente debemos de ser congruentes con nuestras palabras, ser más animosos. De ahí depende mucho, mis queridos amigos, de las buenas relaciones. Por cierto, fíjense en lo que son las cosas. Venía yo entrando aquí a la estación hace algunas horas cuando me encuentro a Mari Carmen Hernández Castelán, que es nuestra directora, y me dice, Inge, muchísimas gracias porque mi mamá estaba escuchando la retransmisión ahí en Tulancingo. Dice, ¿y qué cree? Que escuchó que hablaban del Milo, que fue su perrito que ya pasó... se fue a el camposanto de los guaguás, como digo yo, de los peluditos, donde nos vamos en, yo siempre he dicho que nos van a encontrar, a reencontrar a todos. Y me dice vaciado, ¿qué cree? Dice, mi mamá estaba escuchando el radio, estaba trabajando ahí en su local y de repente oyó que hablaban del Milo y que me llama. Fíjense, sí, por supuesto que llegan estos mensajes cuando son transmitidos con tanto amor. Y todos los que queremos a los peluditos, pues ni se diga, ya saben que aquí tienen su lugarcito. Díganme cuándo es su cumpleaños y a quién quieren que el Wilson Argüelles Frías salude, que por cierto, ahorita que mencioné Frías, le mando un besote a mi esposita, ¡mua!, que nos está escuchando. Oigan, camaradas, pues nos vamos a seguir con la música, porque de eso se trata todo. Oye, mi querido Edgar, ¿qué vamos a hacer? Tú dime. ¿Qué tenemos? Ok, ¿una complacencia? Vale.

camaradas, lo que acabamos de escuchar fue una complacencia de Sergio Facchelli, Volveré. ¿Se acuerdan de él? 1970, 80, por ahí andaba. Se nacionalizó mexicano, y le componía canciones a José José. Buen tema de Sergio Facchelli, Volveré. Oigan, camaradas, pues ya es hora de bajar la cortina del changarro. No me queda más que despedirme. Agradecerle a todos, absolutamente a todos aquellos que nos escucharon y que nos van a escuchar en la retransmisión. Muchas gracias por su atención. Edgar, muchísimas gracias, te lo agradezco. Igual a nuestra buena amiga Mari Carmen. Y atrás de la raya, Julio Argüelles Romo, quien les recuerda que sean felices aunque no quieran. Y mañana los veo en Generación Viva, por el canal 13 de Suma TV en Generación Viva. Jueves a las 5, el tema salud visual. Ya saben que mi cariño para todos ustedes.

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1: Son las 8 con un minuto.
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5: ¿Qué tal? Muy buenas tardes. Les saluda Karen Ixta desde la Dirección de Vinculación con Egresados. Con el gusto de saludarles como cada semana en este espacio de Egresados Garza, espacio disponible a través del Sistema Universitario de Medios Autónomos. Saludos desde Huejutla, Actopan, Huichapan y todos los municipios que nos sintonizan. Y agradecer al equipo que semana con semana nos acompaña en la producción de este Radio Huejutla. Esta semana en Egresados Garza nos acompaña Itzel Vázquez Rodríguez. Ella es egresada de la licenciatura en Mercadotecnia y actualmente laborando en la empresa internacional Nestlé como especialista de categoría. Así que sin duda, Itzel, es un gusto compartir este espacio contigo, que nos platiques tu trayectoria, experiencias y sin más, bienvenida a Egresados Garza, ¿cómo estás?
6: Hola Karen, muchas gracias primero que nada por la invitación. Sé que ya habíamos estado anteriormente en comunicación, por ahí en otro espacio, y pues me da gusto que pues todavía me sigas la pista principalmente, y pues nada, agradecerte. Y también yo estoy muy contenta de yo poder contar mi experiencia después de salir de la universidad. Y sé que pues lo que les voy a contar, o yo espero que sea de su agrado y les sirva en algún momento de su vida.
5: Itzel, al contrario, el gusto es mío de ver tu crecimiento y de que te des también el tiempo de platicar con nosotros. Así que platícanos para iniciar de dónde eres originaria y qué conocías de la Universidad Autónoma del Estado de Hidalgo antes de iniciar tus estudios.
6: Pues yo soy originaria del Estado de México, de aquí, de un municipio muy vecino de Hidalgo que se llama Temascalapa. Es prácticamente el último municipio del Estado de México, ya colindando con Tizayuca. Lo que yo conocía pues era muy poco, o sea, a comparación de otras universidades. Lo conocí porque pues ya en el momento de egresar de la prepa, pues te preguntan, ¿no? De que a ver, ¿qué quieres estudiar? Y estas son las universidades que existen allá afuera. Y pues ahí fue como los conocí principalmente por la escuela, por la prepa.
5: Itzel, lo comentábamos al inicio de esta entrevista, eres egresada de la licenciatura en Mercadotecnia, pero platícanos por qué elegiste esta carrera. Muchas veces desde infancia tenemos el sueño de estudiar medicina y jugamos a la doctora, jugamos al maestro, pero en tu caso muy particular, Itzel, ¿por qué elegir esta carrera?
6: Pues yo creo que yo desde siempre, desde más chica, me gustaba mucho el tema de vender cosas, ¿no? O sea, de las ventas en general, de ir con la familia y

0: por la puerta y yo iba con ellas. Y mi mamá de repente una vez me dijo, oye, te voy a comprar, no sé, chacharitas para que las vendas con tus primas y así, ¿no? Y yo, me gustaba mucho el dinero, ¿no? Así como Don Cangrejo, ¿no? De que dinero, pero pues sí, o sea, yo creo que eso fue lo principal de que las ventas, ¿no? Entonces, cuando empecé como, pues, a indagar acerca de qué es lo que podría yo estudiar en este caso relacionado con las ventas, fue cuando, pues, me topé con esta carrera que, pues, era relativamente nueva en ese entonces. Egresé en el 2019, estamos en el 2026, hace 7 años, ¿no? Y justo, pues, los años de carrera que fueron 4, entonces son 11, 12 años más o menos, que, pues, era relativamente nueva, ¿no? Yo conocía muy poco, o sea, yo creo que el tema de las ventas me llevó a conocer esta licenciatura, ¿no? Y que creo, si no me equivoco, y en ese entonces, o sea, la Universidad Autónoma de Hidalgo era la única, o sea, pública, que ofrecía esta carrera, porque si veas otras universidades, no había, pues, esta licenciatura. Entonces, igual, por eso me fui, pues, hacia acá.
1: En este sentido, Ixel, platícanos cómo viviste el proceso de selección antes de ingresar al Instituto de Ciencias Económico-Administrativas. Me imagino que también uno de los factores que revisaste al momento de elegir universidad fue la distancia. Entonces, platícanos, en ese momento, ¿viajabas o te mudaste aquí a Pachuca? ¿Cómo viviste esta etapa inicial de licenciatura?
0: Pues fue complicada. Oye.

0: y todo eso. Entonces, pues sabía cómo moverme en la ciudad, ¿no? Pero en Pachuca, nada, nada, nada. Pero yo creo que el hecho de que Pachuca en ese entonces, y yo creo que ahorita también, era muy tranquilo, es muy tranquilo. Ahorita no tanto, porque ya veo que cada vez hay más tráfico. Pero en cuestión de seguridad, en cuestión de movilidad y todo eso, pues está tranquilo. Entonces yo creo que eso también fue un factor importante para decidir irme para allá. Y también para mis papás, que pues obviamente los papás influyen demasiado el tema de los estudios. Entonces ellos dijeron, 100% pues te apoyamos y vete para Pachuca. Y yo, bueno, está bien. Entonces el proceso en ese entonces fue ese, fue complicado porque pues no sabía nada de la ciudad. O sea, ya aprendí a moverme ya estando allá, ¿no? Me tuve que ir a vivir allá, ya conocí a un par de personas que empezaron a estudiar allá y pues me dijeron, mira, puedes rentar aquí y también aquí. Y ese fue el proceso, fue bastante complicado, pero y también el proceso de selección fue un poco complicado, pero pues afortunadamente todo salió bien y pues me quedé.
1: Itzel, y una vez que ya formas parte como estudiante del Instituto de Ciencias Económico-Administrativas, platícanos de algunas experiencias que te hayan marcado. Sin duda, nunca falta el docente, que a lo mejor es muy estricto, pero por eso se le recuerda, o esa materia que a veces es nuestro coco. En tu caso, Itzel, ¿qué recuerdos tienes de tu paso por el Instituto de Ciencias Económico-Administrativas de nuestra universidad?
0: Pues, no es tanto tiempo del que ya pasó después de que egresé, pero aún así no recuerdo muchas cosas, pero yo creo que lo más importante fueron, yo considero que no era tan... como tan ejemplar en cuestión de calificaciones, eso sí lo recuerdo muy bien. O sea, no era de que pues sacara 9, 10, ¿no? De calificación. O sea, sí batallaba bastante. 8, 7, llegué a reprobar dos materias, inglés principalmente, inglés y una parte de una materia que era de matemáticas. Entonces, híjole, eso es lo que más recuerdo. Y también lo que más recuerdo era, pues sí, hubo maestros que me marcaron completamente y te podría decir que el que más me marcó fue el profe Melo. No sé si todavía esté en la universidad, pero él me acuerdo que me daba una materia que se llama innovación, desarrollo e innovación de nuevos productos. O sea, lo recuerdo muy bien. Y pues era principalmente pues justo desarrollar nuevos productos, innovar unos que ya existían, pero él como que siento que nos encaminaba más como al tema del emprendimiento. Entonces eso también es muy importante y algo que me marcó demasiado, porque yo cuando terminé de estudiar, yo dije, yo quiero emprender algo, no sé, pero yo quiero emprender algo. Tal vez sí, o sea, sí me gustaría trabajar en una empresa, obviamente, y formarme, pero yo quiero emprender. Entonces eso fue lo que igual también me marcó muchísimo y yo creo que también la carrera te incita mucho a eso, de tú puedas hacer tus propios productos, tú puedes crear tu propia marca y puedes crear tu propia empresa, tu propio negocio. Entonces eso es lo que más me marcó y lo que más, pues hasta ahora lo sigo recordando.
1: Itzel, sin duda los idiomas son el coco de muchos de nosotros, pero bueno, hablando de el inglés como una habilidad, ¿qué habilidades consideras tú que desarrollaste en esta licenciatura de mercadotecnia y que son las habilidades que van a desarrollar los estudiantes que actualmente están activos en este plan académico?
0: Pues en cuestión de desarrollo de habilidades, pues hay para todo. O sea, si tú te quieres dedicar, no sé, a las ventas, si quieres dedicarte a la publicidad, si quieres dedicarte al diseño gráfico, si quieres dedicarte a crear tu propio negocio, creo que la universidad te da las herramientas para que tú lo puedas hacer. O sea, yo conozco compañeros, ex compañeros de la carrera, que igual y no necesariamente se dedicaron al tema de marketing así 100%, pero dado a que llevamos materias como diseño gráfico, ahora pues se especializan en el diseño gráfico, y como llevamos el tema de las ventas, ahora se dedican a justo a ese ramo, ¿no? Tengo compañeros que ahorita están trabajando en agencias de bienes raíces y de agencias de autos, y se dedicaron justamente a ese ramo de las ventas. Entonces yo creo que la universidad lo más preciado que te puede dar es poder que tú puedas elegir qué es lo que quieres hacer y desarrollarte en esto, ¿no? Y yo creo que más allá de eso, de lo que te da la universidad, bueno, o sea, como materia, por así decirlo, el cómo te comunicas, el cómo te llevas con tus compañeros, con tus maestros, el cómo ocupas eso para allá afuera es todavía más importante, porque el tema de cómo te comunicas te puede llevar a muchos lados. Cómo te desarrollas con las demás personas es todavía aún más importante. Entonces también es tema de actitudes y de nosotros mismos.
1: Itzel, hablamos de estas habilidades adquiridas en las aulas, pero llega también una etapa en la que ya concluimos la formación y es la etapa ahora de egresados. En ese sentido, ¿qué consejo te hubiera gustado recibir cuando recién concluiste tu licenciatura y que hoy puedes compartir?
0: Pues que no nos enfoquemos en el número, en lo que vemos tal vez en calificaciones. Es muy importante porque de ahí es una métrica, ¿no? De cuánto desempeño estás teniendo en las materias, en la carrera. Pero creo que lo que me hubiera gustado también, bueno, el consejo que me hubiera gustado tener es que no toquemos al 100% en eso, sino también en las habilidades blandas, ¿no? El tema de la comunicación, lo vuelvo a repetir, es demasiado importante. Yo en ese caso siento que no sabía tal vez o no tenía esta habilidad tan desarrollada, pero pues el mundo laboral te obliga a salir de tu zona de confort. Entonces yo una vez que salí y me topé con que ahora en la empresa en la que entré era indispensable saber y poder comunicarte, cuando dices, chini, ¿por qué eso no me lo en todo eso? Pero pues nadie me dijo que era tan importante, ¿no? Porque allá afuera todo es comunicación, todo es redes, todo es esto, ¿no? Entonces tuve que tomar un curso de oratoria justamente para desarrollar esa habilidad aún más, pero las habilidades blandas son muy importantes también.
1: Hablando justo de este campo laboral, platícanos precisamente de qué oportunidades existen para esta licenciatura en mercadotecnia y en tu caso particular, ¿cómo se ha desempeñado tu experiencia?
0: El campo laboral es muy amplio, es muy amplio y ahorita más porque pues en cualquier lugar te van a pedir, o sea, en lugares donde te encuentres, te van a pedir que pues sepas de marketing, ¿no? O sea, principalmente, o que hagas algo de marketing. Puedo decir que el campo laboral es muy amplio, pero hay algo todavía más importante que es la paga. No es tan bien pagado este tema porque pues hay muchas empresas que lo hacen como de forma en la que no contratan igual a expertos, no contratan a alguien estudiado, sino que pues a alguien que por ahí se dedicó a hacer tema de marketing. Y ahorita que está muy mucho de las redes sociales, también de las redes sociales, de que sepas de redes sociales. Pero eso yo creo que todavía pues nos perjudica un poquito más a los que pues somos licenciados en mercadotecnia. Entonces, sí, el campo laboral es muy amplio, desde que pues tú puedes trabajar en cualquier

0: con información del mercado, con información del consumidor y todo eso, invierten demasiado. Entonces, pues yo diría que si alguno quiere dedicarse o quisiera estudiar este tema del marketing, es que primero pues investigue cuál es el campo laboral, a qué se quiere dedicar, si se quiere dedicar a ventas, si se quiere dedicar a publicidad y todo eso, redes sociales, pues sepan cuánto están ganando allá afuera, y pues igual tampoco no bajarse a este tema de los sueldos, obviamente valorar mucho su trabajo y el esfuerzo, ¿no? Y el tiempo que dedicamos a estudiarnos. Pero también algo muy padre es que si tú quisieras hacer tu propio negocio, es todavía un poco más fácil cuando tienes esta carrera y esta noción de mercadotecnia.
1: Muy bien, ya lo escucharon, nos acompaña Itzel Vázquez Rodríguez. Ella es egresada de la licenciatura en mercadotecnia, actualmente laborando en la empresa internacional Nestlé. Nos vamos a un corte y regresamos a la frecuencia de los egresados Garza.
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5: Son las 8 con 17 minutos.
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1: Ya estamos de regreso en Egresados Garza. Nos acompaña Itzel Vázquez Rodríguez, egresada de la licenciatura en mercadotecnia, quien previo al corte nos platicaba precisamente de su elección por esta licenciatura, de sus vivencias y su paso por el Instituto de Ciencias Económico-Administrativas y también de estas habilidades adquiridas en las aulas y ahora como egresada. Y precisamente hablando del tema laboral, platícanos un poquito de tu experiencia, cómo se ha desarrollado desde que egresaste hasta el día de hoy en esta corporación de Nestlé.
0: Híjole, bueno, al principio como todo es complicado. Y también un consejo que les puedo dar es que tus sueños no son demasiado grandes. Si tú quieres y si tú sueñas con eso, significa que pues lo puedes hacer realidad. Entonces, obviamente cuando estudiaba siempre quise trabajar en una grande empresa. Mis sueños fueron demasiado grandes, demasiado ambiciosos, pero yo creo que eso me ayudó bastante ya una vez que egresé a no conformarme con lo que yo no quería. O sea, si yo quería, yo buscaba trabajar en una gran empresa. Entonces me costó trabajo, sí, me costó mucho trabajo, aproximadamente después de que egresé dos años para encontrar mi primer trabajo, que fue en Herdez. Sin embargo, siento que el tema de la actitud me ayudó bastante. O sea, en ese entonces yo, cuando me entrevistaron, me dijeron, no, pues es que esta posición para la que te postulaste es mucho análisis y tienes que 100% usar Excel. O sea, ¿sabes usar Excel? Y yo, sí, no sabía nada. O sea, no digo que mientan, pero aún así siento que la actitud de querer aprenderlo, pues es muy importante. Y igual y no, o sea, no mentí, porque pues yo en mi cabeza sí sabía usar Excel, pero ya cuando te topas con personas expertas en él, dices, ching, creo que no sabía nada. Entonces creo que mis pocos conocimientos de Excel no son nada al lado de estas personas. Entonces, aún así, yo dije, sí lo puedo hacer, sí voy a aprender. Ya cuando una vez entré, dije, no, ahora tengo que hacer algo. Me metí a un curso, primero en la oratoria y después al de Excel. Y ahí fue que aprendí todavía más Excel, pero pues la experiencia ya día a día trabajando con él, pues fue lo que más me ayudó. Entonces, y después obviamente ERDES me dio un peso muy importante en mi carrera, en mi currículum, y pues fue gracias a esta empresa que ahora pues estoy trabajando para Nestlé. O sea, ERDES es una empresa mexicana, orgullosamente mexicana, y ahí fue donde aprendí todo, esa fue la escuela y le tengo mucho cariño, y eso fue lo que me dio el paso todavía para entrar a una empresa internacional como es Nestlé.
1: Itzel, y platícanos actualmente en Nestlé, ¿cuáles son tus retos? ¿Cuál es la función de un especialista de categoría?
0: Mira, te voy a poner un ejemplo muy sencillo para que igual tú y los que nos estén escuchando todo lo puedan entender. Yo creía también, obviamente, cuando estaba en la licenciatura, que los productos que estaban dentro de, en el centro comercial, estaban por casualidad, porque ahí a la tienda se le ocurrió ponerlo, porque ahí se veía bonito, porque ahí pues se ve bien, digamos. Nada de lo que está ahí y en redes sociales y en cualquier lado, nada está por casualidad. Todo tiene una estrategia. Entonces, el área de category management es eso, es cómo nosotros construimos una estrategia para que el consumidor pues nos vea, nos encuentre y nos compre. Entonces, el category management va muy, muy de la mano con el consumidor. Más bien, es como 100% el consumidor, saber qué es lo que está buscando, qué es lo que quiere, entender cómo es que está comprando, cómo está recorriendo el pasillo, cómo está recorriendo el centro comercial. Y en base a eso, nosotros crear una estrategia de tal manera de que nos vea, pues que sea más fácil para él entender qué es lo que hay ahí, en cuestión de segmentos, en cuestión de productos, de portafolio y todo eso, ¿no? Entonces, impulsamos la categoría, hacemos crecer la categoría para que el shopper, para que el consumidor nos consuma, valga la redundancia, pero así es. Y también es mucho desarrollar la categoría, obviamente, va muy de la mano con desarrollar la categoría. Algo que se me quedó muy, muy presente con mi antiguo gerente, en ERDES, obviamente, él nos pone un ejemplo de las leches, ¿no? ¿Cómo eran las leches antes? ¿No? De que tenías el cartoncito, tenías dos pestañitas, agarrabas, la cortabas y ya tenías tu leche, ¿no? ¿Cómo se fue desarrollando eso después? Después ya salió la tapa rosca, después ya salieron que light, que la leche deslactosada, que la leche no sé qué, y después fueron sabores, y después se hicieron en presentaciones pequeñas. O sea, es eso también, entender cómo el consumidor, qué está haciendo y cómo podemos desarrollar la categoría para que pues sigamos creciendo en ese aspecto. Entonces, eso es lo que hacemos en Category Management. Y yo me acuerdo mucho en la universidad, eso también me queda muy presente. En ese entonces tenía una maestra que se llamaba Melissa. Me daba una materia de algo como de Mix Marketing, como de las 4 P's, y veíamos el tema de el punto de venta. Y me acuerdo que una vez en el examen nos puso de que tienen que acomodar estos productos, ¿no? O sea, aquí tienen el mueble, les pongo estos productos, recórtenlos y los van a acomodar, ¿no? Así conforme a como ustedes quieran, qué es lo que quieren impulsar, qué producto quieren impulsar y todo eso, ¿no? Entonces, pues ya, acomodamos los productos. Y eso se me quedó muy, muy grabado, porque decía, ¿qué es esto? ¿Qué es esto de acomodar productos? Y ya fue cuando una vez entré a ERDES y dije, esto es Category Management. Esto sí me lo enseñaron en la escuela, pero no lo sabía yo por nombre. Pero eso es lo que hace.
1: Muy bien, Itzel, pues sin duda ya una cátedra también muy breve de este tema del consumo. Y bueno, desde tu experiencia laboral en estas empresas globales como ERDES y ahora Nestlé, ¿qué tendencias consideras que dominarán el marketing en los próximos años?
0: Aquí hay dos puntos importantes. Número uno, la tendencia de productos de nicho. Ya no productos a lo mejor más en masas, sino productos que sean como justamente pienses que están hechos para ti. Lo consumo local también tiene mucho, mucho que ver, pero también esto, el tema de los precios bajos, está muy, muy, muy relevante. Recuerdo hace algunos años, que decían, no, pues es que 3B está bien barato porque los productos son malos, ¿no? Y también otra tendencia adicional le agregaría a las redes sociales, ¿no? Y que cada vez más personas están hablando del mismo tema y entonces el consumidor ya cada vez está educándose más en ese tema porque ya todo mundo ya está hablando de él. Entonces, siendo como un cruce de la información, antes pensábamos que 3B era barato porque era malo, pero entonces empezaron a salir personas hablando del tema en redes sociales de que tú puedes tener una leche de esta marca y esta marca y estamos hablando de prácticamente lo mismo, y esta es más barata y esta no, entonces lo que venden en 3B, que es más económico y es bueno, lo voy a comprar. Entonces ahorita ya cambió el chip, ¿no? Entonces empezamos a ver esas marcas que no tienen marca y que son económicas, pero al final es lo mismo. Entonces el consumidor ya se va un poquito más hacia ese lado. O sea, antes era de que, ay, es que está barato y porque está barato es malo. No, o sea, la tendencia ahorita es consumo inteligente. Eso yo creo que sería lo importante, consumo inteligente, y de que ahorita el shopper y el consumidor se está educando más porque hay más personas hablando del tema y principalmente en redes sociales. Pero también, si ellos van a pagar algo más por un producto, tiene que tener un valor, o sea, tiene que conectar conmigo para que yo decida comprarte. Allá afuera hay muchas cafeterías que venden lo mismo, pero si tú no logras conectar con tu consumidor y no vas a lograr hacer que sea un fan de ti, o sea, ya no estamos hablando de tu consumidor, ya se vuelve tu fan, ¿no? Entonces, justamente también esa es la tendencia. O sea, si vamos a desembolsar un poquito más, yo quiero que ese producto o ese servicio real conecte conmigo. Entonces, esas serían las tres tendencias, ¿no? Redes sociales, que pues cada vez nos educamos más, precios bajos, consumo más consciente, y la otra es que tanto estás conectando tu marca conmigo.
1: Sin duda, Itzel, coincido contigo, estamos en una era de la información donde las redes sociales, el buscador de internet nos dan acceso precisamente a datos de estas marcas, de otras también, como bien lo refieres, y ya estamos llegando casi al final de este programa. No sin antes, ¿algún mensaje que te gustaría compartir con nuestra comunidad universitaria?
0: Pues el mensaje sería que, vuelvo a repetir, tus sueños no son demasiado grandes. Tú puedes hacer lo que tú quieras, lo que tú desees, siempre y cuando pues dedicándole el esfuerzo y el tiempo necesario. Entonces, desde niña yo sabía que lo mío eran las ventas. Eso se convirtió en poder estudiar una licenciatura relacionado a ellas, porque igual dicen, es que el marketing no es venta, sí, pero todo esfuerzo que hacemos por vender algo es marketing. Entonces sí va muy relacionado. Y lo hice, al final de cuentas lo hice. Yo en la universidad dije, yo quiero trabajar. Yo me acuerdo, de verdad sí me acuerdo, y no estoy loca. Me acuerdo que yo decía, es que cuando empezamos a ver el tema de las marcas, y pues supe de Herdes y que era mexicana, y que dije, ay no, a mí me gustaría trabajar en esa empresa. Y lo hice. Y después dije, no, pero a lo mejor me gustaría trabajar en una empresa todavía más grande, más global, ¿no? Nunca me imaginé que fuera Nestlé, obviamente, pero lo hice. Dije, quiero mi propio negocio y tengo mi propio negocio, pues igual me gustaría que, y los invito a que conozcan mi negocio, que se llama Yuka-MX en Instagram. Entonces yo dije, yo quiero un negocio, o sea, yo quiero hacer algo para mí, y lo hice. Entonces ese sería el consejo, de que si lo puedes soñar es porque lo puedes hacer, y pues trabajar mucho en lograrlo. Y creo que le agradezco mucho a mi niña pequeña, o sea, a mi yo pequeña, de siempre soñar en grande. Eso sería lo más importante.
1: Perfecto, Itzel, con esto nos despedimos. Nuevamente agradecerte por tu tiempo, te deseamos el mejor de los éxitos en este emprendimiento, también en tu carrera profesional en Nestlé, y que sigan también los éxitos laborales. Y bueno, agradecemos al Sistema Universitario de Medios Autónomos de nuestra universidad por este espacio que es para nosotros los egresados y egresadas, al equipo de radio de Suma Radio Huejutla, que nos apoya en la producción de este espacio, y al micrófono se despide Karen Ixta, invitándolos a que nos sintonicen la próxima semana con nuevas historias de éxito.
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1: Son las 8:31.
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6: Hatsi Oshkade Hogan Ehe Mana Programa Shodi Mahiaha Niyadi Mudi Hamadi Bihingi. Soy Alejandro Mendoza y estoy contento de poder saludarlos nuevamente y darles la bienvenida a una emisión más de Aprendiendo Nuestra Lengua, enviando un cordial agradecimiento a todas y todos nuestros escuchas por estar detrás de la bocina en sintonía de nuestras frecuencias universitarias en la región Otomí Tepegua a través del 99.7 FM y que también tienen el objetivo de aprender algo nuevo de nuestra lengua materna hablada en la región Otomí Tepegua, el Otomí. En su variante ñojo. Quiero extender el agradecimiento a nuestros compañeros y compañeras, operadores y operadoras en cabina de transmisión por el trabajo que realizan para que este programa se transmita de la mejor manera. Y ahora sí, les comparto que en la emisión de hoy versará en las palabras que nos indican dónde está algo o cuándo se realizará algo. Así es que por ello los invito a que se queden en sintonía. Aquí iniciamos.
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mencionamos la palabra aquí. ¿Cómo se dice aquí? Nua. Aquí. Nua. Aquí. Nua. Y ponemos un ejemplo. Nua bihango. Aquí será la fiesta. Nua bihango. Aquí será la fiesta. Nua bihango. Continuamos ahora con la palabra abajo. Abajo se dice ngoti. Abajo. Ngoti. Y un ejemplo de ellos es ngoti bupuma oe. Ngoti bupuma oe. Ngoti bupuma oe. Y esto nos quiere decir que abajo vive mi tío. O allá abajo vive mi tío. Es para señalar algo. Y en este caso, pues estamos señalando dónde vive el tío, ¿no? Ngoti bupuma oe. Ngoti bupuma oe. Continuamos. Arriba. Arriba se dice ngotsi. Arriba. Gotsi. Arriba. Gotsi. Un ejemplo de ellos es mira para arriba o mira hacia arriba. Hyandi gotsi. Hyandi gotsi. Mira hacia arriba. Hyandi gotsi. Hyandi gotsi. Mira hacia arriba. Continuamos. Ahora la palabra en medio. Made. En medio se dice made. En medio. Made. Un ejemplo de ellos. Dimpeco made toi. Yo trabajo en medio de la plaza. Dimpeco made toi. Yo trabajo en medio de la plaza. Dimpeco made toi. Yo trabajo en medio de la plaza. Dimpeco made toi. Vámonos con otro ejemplo. Adentro. Adentro se dice mbo. Adentro. Mbo. Un ejemplo.

0: Como ya es costumbre, a esta altura del programa, interrumpimos un poco la práctica para invitarlos a que nos dejen un mensaje, algún comentario o sugerencia en nuestro buzón. Recuerden que pueden hacerlo al WhatsApp 771-111-5629 y con ello lograr una comunicación de ida y vuelta. Ahora sí, continuamos con la segunda parte de la práctica de esta emisión, esperando esté siendo de su agrado.
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Continuamos con el ejemplo afuera. ¿Cómo se dice afuera? Sí. Afuera. Sí. Afuera. Sí. Un ejemplo de ellos. Nu yo bupu sí. Afuera está el perro. O al revés, el perro está afuera. Nu yo bupu sí. El perro está afuera. Nu yo bupu sí. El perro está afuera. Nu yo bupu sí. El perro está afuera. Continuamos con la palabra ¿dónde? ¿Dónde se dice hapu? ¿Dónde? Hapu. ¿Dónde? Hapu. Y un ejemplo de ellos utilizando la palabra ¿dónde? Es hapu gima. ¿A dónde vas? Hapu gima. ¿A dónde vas? Y esta pues sería una pregunta, ¿no? Hapu gima. ¿A dónde vas? Hapu gima. ¿A dónde vas? Continuamos. La palabra que sigue es lejos. ¿Cómo se dice lejos? Mayazo. Lejos. Mayazo. Lejos. Mayazo. Un ejemplo utilizando la palabra lejos es mayazo hapu gibui, que quiere decir está lejos donde vives. Mayazo hapu gibui. Está lejos donde vives. Mayazo hapu gibui. Está lejos donde vives. Continuamos con otro ejemplo que es la palabra cerca. ¿Cómo se dice cerca? Ingi yazo. Si en la anterior, que es lejos, es ma yazo, le vamos a agregar para la palabra cerca ingi, que esto quiere decir que no está. Entonces es como que el complemento, ¿no?, de la anterior. Ingi yazo. Si antes era yazo, que es lejos, ingi, que quiere decir no, está lejos. Bueno, cerca, ingi yazo. El ejemplo que podemos utilizar es ingi yazo hapu dinpeko. Ingi yazo hapu dinpeko. Quiere decir que no está lejos donde trabajo. O sea, está cerca, está muy cerca. Ingi yazo hapu dinpeko. Está cerca donde trabajo. Ingi yazo hapu dinpeko. Continuamos con el último ejercicio de hoy. La palabra es cuando. Que la palabra cuando se dice jama. Si se pronuncia jama. Cuando. Jama. Y un ejemplo de ellos es jama gihaningo. Esto podría resultar muy común, ¿no? Para preguntar jama gihaningo, que quiere decir ¿cuándo será tu fiesta? Para estar muy pendientes para ir a la fiesta. Jama gihaningo. ¿Cuándo será tu fiesta? Es una pregunta. Jama gihaningo.

0: Jama Guija Ningó. ¿Cuándo será tu fiesta?
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0: Y así llegamos al final de una emisión más de Aprendiendo Nuestra Lengua. Como siempre, deseo que hayan podido aprender algo nuevo de esta lengua hablada en la región Otomí y Tepegua. Gracias como siempre a todos ustedes, nuestros escuchas, por también ser parte del fortalecimiento y la conservación de nuestras lenguas, nuestra cultura, todos sus usos y costumbres indígenas. Recordemos que es muy importante la difusión de toda la cultura en general. Yo los invito a que no se pierdan el siguiente episodio de la serie. Soy Alejandro Mendoza, que tengan excelente resto del día. 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
1: Son las 8:47.
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1: Son las 8:59 minutos. 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
1: Iniciamos.
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0: Son las 9 de la noche, soy Alberto Ángeles. Gracias por acompañarnos en Suma Noticias, emisión nocturna a través de las 7 frecuencias de Suma Radio y del 13.1 canal de la Universidad Autónoma del Estado de Hidalgo. El noveno aniversario del noticiero científico y cultural iberoamericano dejó una huella que va mucho más allá de una celebración. Deja la certeza de que desde Hidalgo somos capaces de conectar con el mundo. Para la Universidad Autónoma del Estado de Hidalgo es la oportunidad de mostrar más allá de nuestras fronteras el talento, el conocimiento y la vocación por el progreso que nos distinguen. Para el Sistema Universitario de Medios Autónomos es un parteaguas. Pasamos de ser el medio estatal con mayor cobertura a convertirnos en un espacio con proyección y visibilidad internacional. Y para el noticiero científico y cultural iberoamericano es confirmar que la ciencia y la cultura no conocen fronteras cuando existen instituciones aliadas. El desafío ahora es estar a la altura de esta visibilidad, seguir creciendo, innovando y contando las historias que merecen ser escuchadas. Porque a veces los grandes cambios comienzan con un primer paso. Y este, sin duda, es uno de ellos. Gracias, noveno aniversario del Noticiero Científico y Cultural Iberoamericano, por demostrarnos de qué estamos hechos y lo que somos capaces de lograr. Bienvenidas y bienvenidos. Les comparto este reporte Suma de Darío Rivera.
1: La Universidad Autónoma del Estado de Hidalgo, a través del Sistema Universitario de Medios Autónomos, fue anfitriona de la gala del noveno aniversario del Noticiero Científico y Cultural Iberoamericano, NCC, que por primera ocasión tuvo como sede a la entidad hidalguense. Con 15 niveles y 74 metros de altura, la torre de posgrado enmarcó un encuentro que vinculó la identidad cultural de Hidalgo con la visión colaborativa que caracteriza a la producción emblema de la Asociación de las Televisiones Educativas y Culturales Iberoamericanas, dedicada a la divulgación de la ciencia, la tecnología y la cultura. Como parte de la recepción oficial, se presentó una muestra artística dedicada al folclor huasteco, a cargo del Grupo de Cuerdas Raíces y la Compañía de Ballet Folclórico Toyán, ambas agrupaciones garzas que interpretaron tradicionales sones y huapangos. Posteriormente, las y los integrantes de la comitiva internacional se trasladaron al último piso de la torre de posgrado para realizar un recorrido guiado por la exposición fotográfica Nuestra Historia, Nuestra Autonomía. Muestra integrada por 27 imágenes que reflejan la memoria histórica de la máxima casa de estudios en la entidad, desde sus orígenes como Instituto Científico y Literario hasta su consolidación como la Universidad Autónoma del Estado de Hidalgo.
2: Es mantener vivo el legado de la memoria, y por eso creo que se resignifica con este tipo de componentes, de elementos. Ya hacen parte de mi memoria fotográfica, pero qué bueno tenerla plasmada ahí. Creo que ese es el gran valor que tiene.
1: El recorrido permitió a invitados de España, Colombia, Costa Rica, Ecuador y Panamá conocer de cerca el significado de la autonomía universitaria para la máxima casa de estudios, que se traduce en un derecho irrenunciable.
3: Y en Colombia no tenemos una universidad con esta cantidad de medios, con esta cantidad de edificios, con esta cantidad de infraestructura, y hablábamos que esto puede ser un gran laboratorio para que los estudiantes, para que las personas puedan venir a tener todo el tema de la autonomía.
1: La jornada continuó con la gala del noveno aniversario del Noticiero Científico y Cultural Iberoamericano, producida y transmitida por el Sistema Universitario de Medios Autónomos a través de su canal de televisión y sus 7 estaciones de radio. Emisión que cruzó fronteras al ser retomada simultáneamente por más de 30 señales internacionales con alcance en 10 países. Durante el magno evento fueron entregados 29 reconocimientos en 4 categorías: Plumas NCC, Microrrelatos para redes sociales, radio y televisión. Entre los proyectos galardonados destacó el Hospital Civil de Guadalajara, institución ajena al hábito tradicional de los medios de comunicación, que ha desarrollado estrategias propias para acercar la ciencia y la salud a la sociedad, y por cuarto año consecutivo obtuvo reconocimientos, en esta ocasión con 3 condecoraciones.
4: Y la generación de conocimiento a través de la investigación. La divulgación nos permite llegar muy lejos, romper fronteras para que todo el mundo conozca qué es lo que hacemos en el Hospital Civil de Guadalajara.
1: Asimismo, se entregó por primera ocasión el reconocimiento de la categoría Plumas NCC, cuyo ganador fue el maestro Rodolfo Guerrero, reconociendo el impacto de sus palabras plasmadas con tinta sobre el papel.
5: La finalidad de este 2026 es seguir poniendo la vara muy alta en los temas y esperemos seguir generando comunidad. Ese es el objetivo primordial.
1: En esta ocasión también destacó la participación del Suma, que obtuvo dos reconocimientos: tercer lugar en la categoría de radio y quinto en televisión.
6: Siempre mejorar, siempre alcanzar niveles y estándares de calidad mucho más altos que los que alcanzamos en el anterior año en la pantalla.
1: Como cierre del evento internacional, la comitiva del NSC presentó Iberia, un nuevo producto audiovisual de carácter animado, diseñado para acercar el acontecer científico, cultural y tecnológico a las nuevas generaciones, mediante formatos capaces de conectar con sus intereses y lenguajes. La cuenta regresiva hacia el 10º aniversario ya está en marcha. La próxima celebración tendrá lugar el 9 de agosto de 2027 en Panamá, bajo la organización de Ser TV, donde nuevamente la comunicación, la ciencia, la tecnología y la cultura encontrarán un espacio común para fortalecer los vínculos de Iberoamérica. Con imágenes de Rodrigo Estrada, reportó para Suma Noticias, Darío Rivera.
0: Casi al mediodía de este lunes se registró un accidente automovilístico sobre el río de las Avenidas a la altura de la rotonda de los Hidalguenses Ilustres. En este percance se vieron involucrados un vehículo particular y una unidad de transporte público tipo urban. Al menos 3 personas resultaron con heridas. Esto ya se ha vuelto una constante en la zona metropolitana de Pachuca, por lo que le preguntamos a los usuarios, ¿dónde considera que hay más susceptibilidad para accidentes de transporte público?
7: Okay, sería Boulevard Las Torres, Boulevard Colosio, o sea, son las carreteras que yo siento que hay más peligro. Tan solo la ciudad Sahagún, igual hay demasiado tráfico, muchos accidentes que ha habido últimamente, ¿no? Y muchas personas que han resultado muy lesionadas.
8: A mi parecer es en Colosio, ya que el tráfico, bueno, hay baches y llega a haber mucho tráfico.
9: Mayormente en rotondas o cuando van bajando de los puentes, ahí cuando se cruzan los carros, por así decirlo, es más probable que haya un accidente.
7: Pues a veces es más las calles como están, porque están llenísimas de baches. O sea, a veces no es tanto pues las personas que manejan, sino también la imprudencia de que están los baches, no se alcanzan a ver, unos están muy grandes.
8: Sí, pues creo que la falta de capacitación de ciertos choferes y pues que van muy rápido ocasionalmente.
10: ¿Crees que ha habido más accidentes en Pachuca últimamente en el transporte público?
7: Sí, la verdad sí.
9: Pues hasta ahora no he visto, pero sí he escuchado que ha habido accidentes.
8: Yo considero que se mantiene tal vez un poco de aumento.
0: El presunto asalto a una mujer en la colonia 11 de julio en Mineral de la Reforma podría tratarse en realidad de un caso de violencia de pareja. El reporte al 911 se recibió a las 23 horas con 42 minutos del domingo. Policías llegaron 9 minutos después, pero no encontraron a la afectada. Vecinos que pidieron anonimato por temor a represalias aseguran que las agresiones serían recurrentes. Pasamos a otros temas. El pasado jueves 6 de agosto, en este mismo espacio informativo, dimos a conocer la siguiente nota.
11: Muy cerca de la Diosa del Viento, un monumento característico de la capital del estado de Hidalgo, se encuentra la estación Bicentenario del sistema de transporte metropolitano de la ciudad de Pachuca, antes Tuzobús. Lo que podemos ver es que en el puente peatonal se encuentra pues basura, vandalismo y también olores fétidos. Esto ha generado pues la inquietud de las personas que hacen uso de él, sobre todo en la noche. Y es que, bueno, como podemos observar con imágenes de mi compañero Rodrigo Estrada, son las condiciones de insalubridad que lucen en este lugar de la ciudad de Pachuca. Vamos a escuchar testimonios de quien hace uso de este puente peatonal en la estación Bicentenario.
12: Sí, es un poco inseguro, más que nada en la noche, porque pues son oscuros, realmente no hay un alumbrado que pues pueda pues sí dar luz en la noche, ¿no? E incluso pues el hecho de que sean puentes pues extensos todavía lo hace un poquito más, pues sí te da miedo cruzarlos, ¿no?
13: La verdad está muy abandonado, está sucio. También mi hija va en la secundaria y tiene que arriesgarse a cruzar por abajo porque el puente está muy solo. En la noche pues sí, de plano está oscuro. Y no hay seguridad, nada.
0: En aras de aclarar esta información, el Sistema Integrado de Transporte Masivo de Hidalgo nos envió la siguiente tarjeta informativa. Respecto a la información difundida en redes sociales sobre el estado del puente peatonal ubicado en las inmediaciones de las estaciones Bicentenario Oriente y Bicentenario Poniente, el Sistema Integrado de Transporte Masivo de Hidalgo se permite aclarar que dicha estructura no se encuentra bajo la responsabilidad del Sistema de Transporte Metropolitano. Asimismo, se precisa que el acceso a las estaciones Bicentenario Oriente y Bicentenario Poniente se realiza a nivel de banqueta mediante pasos peatonales semaforizados, por lo que el puente referido no constituye un acceso a las estaciones del sistema. En este sentido, la atención, mantenimiento y conservación de dicha infraestructura corresponde a la autoridad municipal competente. De acuerdo con esta declaración, el SITMA no es responsable de la infraestructura. Su atención corresponde a la autoridad municipal. La aclaración, sí, cambia el nombre de la autoridad responsable, pero no las condiciones del puente. Ahora le corresponde al ayuntamiento explicarnos por qué no ha sido atendido, cuándo será intervenido y qué medidas tomará para evitar los riesgos para las y los peatones. Hoy arrancó oficialmente la rehabilitación de la lateral del Boulevard Felipe Ángeles, una de las principales vías de Pachuca. Esta primera etapa de trabajos contempla el tramo que comprende desde el Parque Cultural Hidalguense hasta la colonia Venta Prieta. Nuestro compañero Gonzalo González estuvo presente en el lugar para traernos todos los detalles de este primer día de obras.
10: A partir del día de hoy, 10 de agosto y los próximos 45 días, se encontrarán realizando trabajos de rehabilitación con concreto hidráulico en el Boulevard Felipe Ángeles. Al menos durante una primera etapa será desde el Parque Cultural Hidalguense, Plaza Perisur, y llegará hasta la colonia Venta Prieta. Posteriormente a esta primera etapa seguirá desde la colonia Venta Prieta hasta las oficinas de la Secretaría de Educación Pública. Con ello hay que recordar la inversión de 27.2 millones de pesos destinados tanto a la colocación de concreto hidráulico como también en la mejora de accesos y retornos dentro de estas mismas laterales. Con ello, para hacer el primer día, podemos observar que ya colocaron algunas barricadas y se encuentran haciendo el retiro de la anterior carpeta asfáltica, pero también no hay algún indicativo visual que pueda decir que aquí se haga retorno con dirección hacia el centro de Pachuca, por lo que puede ser algo problemático. Extreme sus precauciones, sobre todo también si va hacia la dirección de El Tezontle o Venta Prieta, para que tome otras vialidades.
0: Habitantes del fraccionamiento Constitución señalan descontento por las malas condiciones en las que fueron entregadas las obras de pavimentación hidráulica de la avenida Constituyentes en la capital hidalguense. Acudimos al lugar y esto nos encontramos.
14: A través de redes sociales, vecinos del fraccionamiento Constitución y zonas aledañas señalaron que tan solo a algunos meses de que se abriera la avenida Constituyentes, luego de su rehabilitación en ambos sentidos, esta ya presenta el desprendimiento de la capa superficial del pavimento. En ese sentido, es importante recordar que los trabajos iniciaron en enero de este año y culminaron apenas en mayo, con una inversión superior a los 15 millones de pesos, de acuerdo con la licitación pública emitida por la Secretaría de Infraestructura Pública y Desarrollo Urbano Sostenible. En ese sentido, habitantes de la zona muestran su descontento, pues han mencionado que se gastaron millones de pesos para pavimentar con pavimento hidráulico, valga la redundancia, esta zona de la capital hidalguense y los resultados no fueron los esperados. También es importante señalar que esta es una zona de mucho tránsito, ya que aquí se encuentra una escuela primaria. Le daremos seguimiento al tema para ver cómo avanzan, pues entre las quejas, los vecinos han mencionado que esta no es la única obra que se encuentra en estas condiciones en la capital hidalguense.
0: Locatarios y vecinos del barrio La Surtidora reportaron la apertura del pavimento en la calle Guadalupe. Hoy personal de la CACIM ya se encontraba en labores. Conoce los trabajos que están realizando.
14: A lo largo de esta semana, la Comisión de Agua y Alcantarillado de Sistemas Intermunicipales realiza trabajos de construcción de la caja de válvulas de la línea de agua que se encuentra en la calle Guadalupe, justo a un lado del mercado de la surtidora. Nosotros acudimos al llamado de la ciudadanía, ya que nos comentaron que desde hace 2 semanas habían obstruido el paso para realizar estos trabajos, sin embargo no tenían información acerca de qué es lo que se estaba realizando. Pudimos platicar con personal de la CACIM, quien nos refirió que a lo largo de esta semana estarán terminados dichos trabajos, y también nos mencionaron que la semana anterior realizaron la búsqueda de la línea. Una vez hallada, comenzaron la construcción correspondiente. Esta es la información que nos otorgaron. Le daremos seguimiento a esta información para ver cómo culminan estos trabajos y que la población cercana a esta zona no resulte afectada.
0: Y en la calle Gómez Farías del barrio La Surtidora llevan meses en el abandono. Esta vialidad parece un rompecabezas sin armar y habitantes piden atención a este lugar porque es una zona muy transitada, pues por ahí se trasladan a las escuelas.
15: Que le hacía falta su mantenimiento tiene años. Años, hasta hace como un mes aproximadamente que rompieron la calle para, supongo que para arreglarle y que quedara mejor. Parece ser que solo van a arreglar lo que estaba lleno de hoyos y baches, todo ese tipo de cosas. Y lo que tiene como concreto aquí, pues eso creo que no lo van a arreglar. Ya se tardaron. Sí, la verdad que sí, ya lleva más de un mes así. Y los hoyos tenían años. La verdad es que ya le hacía falta algo nuevo.
16: Según el drenaje estaba tapado. Y luego lo vinieron a cambiar y el agua lo pusieron mal. No había agua todo ese sector. Entonces, volvieron a abrir. Tiene poquito que volvieron a abrir, no tiene la semana pasada, no, la antepasada. Pues que agilizaran esto, porque la verdad es muy molesto. Peor para los vecinos y todo, pues no, siempre el polvo y todo.
0: Dos hombres fueron detenidos durante un cateo en la colonia El Llano, primera sección, esto en Tula. Elementos de la Agencia de Investigación Criminal aseguraron marihuana, sustancia con características de cristal, 2 armas de fuego, un cargador tipo caracol y diversos vehículos. Los detenidos quedaron a disposición del Ministerio Público y será un juez quien determine su situación legal. Atención ciclistas de Pachuca, el pasado 30 de julio se registró el robo de 2 bicicletas en la colonia Céspedes. Eduardo, el propietario afectado, nos comparte los detalles de cómo ocurrieron estos hechos. Ante esta situación, hacemos un llamado a toda la comunidad ciclista para que extremen precauciones y aseguren muy bien sus unidades.
17: ¿Es en la colonia Céspedes? Los hechos fueron aproximadamente a las 4 de la mañana. 2 sujetos ingresan al domicilio. Se llevan 2 bicicletas, marca marín, una rígida, color naranja, y otra doble suspensión, color gris. Este es una gran molestia, es una tristeza. Realmente hay cámaras del C5 cerca y no sirven. No nos pudieron apoyar de las autoridades tan fácilmente, ¿no? Sí veo en alza este tipo de robos. Lo que hacen es o desarmarlas y venderlas por partes o simplemente las malbaratan, ¿no? Desgraciadamente hay personas que sí llegan a comprar este tipo de bicicletas, pero pues sí llegan a como les mencionaba, ¿no? A comprar un problema porque pues la bicicleta ya está en un... ya es parte de un delito, ¿no? Entonces, si llegan a verlas, pues que la reporten a alguna autoridad.
0: Y es que a propósito de esta situación, el equipo de Suma Noticias acudió a la colonia Céspedes y a la colonia Doctores. Ahí platicamos con habitantes y con vecinos para preguntarles cómo perciben la seguridad de la zona y qué es lo que más hace falta en esta demarcación.
18: En la colonia Doctores actualmente no ha habido quejas de seguridad. Sí llega a haber eventualmente alguien que se mete a una casa porque la vio vacía y demás, pero realmente ha bajado mucho el robo a casa habitación.
19: Con la seguridad yo no he tenido nunca ningún problema, pero pues luego sí he escuchado como de personas de que era mejor de que lo siguen o cosas así, pero realmente creo que, para lo que se está acostumbrado está bastante bien.
20: Sí, hay inseguridades, pero nada más.
21: ¿De qué tipo? ¿Robos? ¿Robos a carros?
20: Y robos a carros. Nada más.
21: ¿Qué debería mejorar aquí la colonia Doctores?
19: Pues tal vez sí mejorar algunas calles por cuestión de vialidad, la cuestión de hoyos y todo eso, que ya hay pues ya se está llevando a cabo en algunas calles y todo, pero pues obviamente es poco a poco, ¿no?
18: El servicio de bacheo. Urge bachear muchas casas, causados por fugas de agua, por fugas en las casas, y la CACIM desgraciadamente no viene a arreglarlas. Los vecinos las rellenan de tierra, pero con la lluvia se les va la tierra.
20: El agua falta mucho, no, o sea, iban a arreglar, se tardaron mucho tiempo, y los baches fatales.
0: Con el aumento de los pagos mediante códigos QR, las transferencias y las tarjetas bancarias, ¿la gente todavía lleva billetes en su cartera? Salimos a las calles para preguntarle a la población sobre la forma en que realizan sus gastos diarios. ¿Ya brincaron completamente al pago digital? Y sobre todo, ¿es el uso de herramientas digitales el que trae más beneficios o está trayendo más contras? Escuchemos lo que nos dijeron.
21: ¿Tú sigues usando efectivo o ya compras completamente con tarjeta, con teléfono?
2: Ya la mayoría con tarjeta.
21: ¿Qué se debe a este cambio que tú sí decidiste dar este paso?
2: Pues yo creo que la facilidad, ¿no?
21: ¿Y qué beneficios tiene comprar ya en digital o pagar en digital?
3: Ah, ya no me tengo que mover a todos lados, ahorro mucho tiempo.
21: Más o menos tus gastos, ¿al porcentaje cuántos son en digital?
3: Casi el 80%.
22: Yo creo que sí, un 70 por ahí más o menos.
2: Yo creo que el 70, más o menos. Pues yo creo que me ahorro el tiempo, pues venir aquí a sacar dinero al banco, luego las filas que se hacen muy largas y todo eso. O sea, sí tiene varios beneficios, la verdad.
21: ¿Cuáles son los contras de comprar con digital?
3: A veces la facturación me cuesta un poquito más de trabajo que en físico.
22: Bueno, que me ha pasado, ¿no? En algunas ocasiones que no administro bien, entonces también hay que tener un poquito de cuidado con esa parte de la tarjeta.
0: Es momento de divulgación de la ciencia. Esta noche en Sinapsis, el doctor Juan Gabriel Figueroa Velázquez habla sobre el marketing sensorial y la lealtad de los clientes.

¿Alguna vez te has preguntado por qué ciertas marcas nos atrapan sin que sepamos bien por qué? No es solo por el producto, sino por lo que sentimos cuando las experimentamos. El marketing sensorial se encarga justo de eso: usar los sentidos, la vista, el oído, el olfato, el gusto y el tacto para generar emociones que nos conecten con una marca. Piénsalo: el olor del café en tu cafetería favorita, la música que suena al entrar a una tienda o la textura de un empaque elegante. Todo eso crea una experiencia única que el cerebro asocia con placer y confianza. Y cuando algo nos hace sentir bien, lo repetimos. Ahí nace la lealtad. Algunos estudios muestran que las experiencias sensoriales aumentan la satisfacción del cliente y fortalecen el vínculo con la marca. En otras palabras, los sentidos pueden ser tan poderosos como la publicidad. Por eso, las empresas que cuidan los detalles, el aroma, la iluminación, los sonidos, no solo venden más, construyen relaciones duraderas. Porque una marca no se recuerda solo con la mente, sino con los sentidos. En la Universidad Autónoma del Estado de Hidalgo estamos realizando investigaciones para comprender mejor cómo el marketing sensorial influye en la lealtad a las empresas de cine y a marcas de restaurantes.

0: Están abiertas tres convocatorias de apoyo económico por parte de la Universidad Autónoma del Estado de Hidalgo. Mauricio Hernández, director de becas de la Máxima Casa de Estudios, hoy nos comparte los detalles de la primera beca, de la beca de desarrollo de competencias.
1: Nos quedan tres becas que están ahorita vigentes. La primera es desarrollo de competencias. Esta beca es una beca de servicio que consiste en verificar el levantamiento físico de los inventarios de las unidades de las unidades académicas y de los centros de costos. Consiste en hacer actividades de lunes a viernes, 4 horas diarias, y consiste en el apoyo mensual de 3 meses de 3,000 pesos, es decir, 9,000 pesos durante el periodo julio-diciembre 2026. En términos generales, es el promedio arriba de 8 ser alumnos regulares que estén inscritos a partir del segundo y tercer semestre en adelante y que no están haciendo prácticas profesionales y servicio y social, y obviamente que no cuenten con alguna otra beca al momento de solicitar la misma. Se están contemplando aproximadamente como 45 plazas que se van a cubrir en los diferentes unidades académicas o centros de costos.
0: La Máxima Casa de Estudios presenta su cartelera cultural semanal con actividades gratuitas y para todo público. Este martes se presentará Reigen en el Centro Cultural Universitario La Garza. El miércoles habrá danzón con la banda de música Sonanza en el Centro Cultural Víctor Manuel Ballesteros. Y el domingo los Bufones del Rey están en el Centro Cultural Universitario La Garza. Consulta los detalles en la página de Facebook Cultura UAEH. Y al terminar este noticiario, los invitamos a ser parte de una conversación muy especial en Agenda 13.1 a propósito del 9º aniversario del Noticiero Científico y Cultural Iberoamericano. Una celebración que tuvo como sede, como les hemos compartido, a nuestra universidad y por supuesto al Sistema Universitario de Medios Autónomos. Bajo la conducción del maestro Abel Roque, conoceremos el presente y los nuevos horizontes de las redes de televisión educativa y cultural con la participación del doctor Gabriel Torres, secretario general de la TEI, y del maestro Germán Alfonso Pérez, vicepresidente de esta asociación. Una charla que nos permitirá entender cómo desde los medios universitarios, la educación, la ciencia y la cultura pueden llegar mucho más lejos. Así que no te despegues del 13.1, no te despegues, por supuesto, de nuestra programación. Y a quienes nos han acompañado en radio, muchas gracias por estar con nosotros. Saludos especiales a Actopan, Huejutla, Pachuca, San Bartolo, Tulancingo, Zimapán y Huichapan. Tenemos una cita el día de mañana a las 3 de la tarde. Que tengas una excelente noche y, por supuesto, sigue disfrutando de la radio y televisión pública con autonomía universitaria. Buenas noches.
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1: Son las 9:28.
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1: Son las 9:42.
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Hola, ¿qué tal? Buenas noches. Les saludo con gusto y le doy la bienvenida una vez más a una noche de música aquí en Vinilo Nocturno. Mi nombre es Dan Cabrera, le doy la bienvenida y le agradezco nuevamente el favor de su atención. Le voy a hacer una invitación, como en cada emisión, a que nos deje sus mensajes, sus sugerencias. A nuestro número de WhatsApp es el 771-111-5629. Ahí lo tiene. Yo le dejo este número para que nos deje sus mensajes de texto o sus mensajes de audio. De igual manera le invito a que nos siga y a que nos escriba a través de nuestras diferentes redes sociales. Y vamos a agradecer, como en cada emisión, a la maestra Claudia Noemí Muñoz Arabia, subdirectora de Suma, al licenciado Alfredo Barrón Silva, director de Suma Radio, al licenciado Ignacio Cárdenas Roldán, director general de Suma, y a René Martínez Galeana, director de Suma Radio San Bartolo. Hoy no tenemos algo que pudiéramos denominar como tal, como jazz, como blues. Es una combinación de varias cosas, pero todo gira en torno al son jarocho. Ya se va a ir dando usted cuenta en los arreglos, en los ritmos, en todos los detalles que hay detrás de la composición de estos temas, que aunque parten del son jarocho, pues tiene una complejidad muy peculiar, que pues no es siempre tan propia de este género que le comento. Vamos a escuchar el álbum llamado Madre Natura, publicado en el año 2016. Vamos a escuchar a Sonex, este grupo proveniente de nuestro estado vecino Veracruz. Y escuchamos este tema llamado El Pájaro Q, que también es un son tradicional pues jarocho. Y esta pues fue la versión de Sonex. Vamos a escuchar ahora esto que se llama Sobre Tus Aguas. Y después estaremos de regreso. Le voy a compartir más datos acerca de este interesante proyecto veracruzano. Así que yo le invito a que siga con nosotros a través de esta frecuencia.

Continuamos, gracias a quienes siguen con nosotros a través de esta frecuencia universitaria. Estamos escuchando a Sonex y el tema que acaba de sonar se tituló Sobre tus aguas. Le voy a platicar un poco más acerca de esta agrupación. Ellos se forman en Jalapa en el año 2005 y escuche usted, son embajadores culturales de Veracruz. Esto comienza con 4 integrantes, en ese momento muy jóvenes: Luis Felipe Luna, Camil Maseguer, Elio Martín y Jerónimo González. Ellos se juntan en la Tasca de Canrot, esto en Jalapa. Ellos son alumnos de maestros sotavientos, pues figuras importantes dentro de la música regional de Veracruz. Y en 2017 ya eran embajadores de México en la cumbre de presidentes de Iberoamérica, esto en Chile. ¿Qué le parece? Estuvieron representando a, pues no solamente a Veracruz, también a México. Ellos son una fusión muy especial, no son nada más folclore con batería, como de repente pues hay proyectos que lo resuelven de esa manera. Escuche usted, su fórmula es son jarocho más flamenco, de toques también de salsa, de música africana, de afroperuano, de música venezolana, también de blues, también de jazz. Aquí es donde, pues, aquí está la justificación, para que no se saque de onda de por qué estamos poniendo son jarocho aquí en Vinilo Nocturno. Pues es por esto, por estas combinaciones que hacen con estos otros géneros. También hay algo de funk, algo de hip hop, también algo de reggae y world music. Este grupo se integra por instrumentos como la jarana, el requinto, el violín, el zapateado, el cajón de zapateado, el cajón flamenco, bajo eléctrico y también batería. Vamos a escuchar a continuación un tema que se titula Baila mi son. Ojalá que lo disfruten. Vamos a escucharlo, después vamos a hacer un breve corte y ya estaremos de regreso.

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3: Son las 10 con 3 minutos.
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8: Bienvenidas y bienvenidos a Revista del Consumidor Radio. Soy Joy Ramírez y en esta ocasión nos acompaña la chef Erika Fonseca para preparar el platillo Sabio Profeco de este mes. Muchas gracias por acompañarnos, bienvenida.
9: Vamos a preparar unas deliciosas setas al pibil. Para preparar nuestro platillo necesitaremos 4 tazas de setas deshebradas, media cebolla fileteada, 30 gramos de pasta de achiote, un clavo de olor, 2 pimientas gordas, 1/4 de taza de vinagre blanco, 1 taza de jugo de naranja agria, 2 chiles guajillos y 1 cucharada de aceite. Para la cebolla encurtida, media cebolla morada fileteada, 2 chiles habaneros fileteados, 1/4 de taza de vinagre blanco o de manzana, el jugo de 2 limones, 1 cucharadita de comino en polvo, 1 cucharadita de orégano seco, media cucharada de aceite de oliva y sal y pimienta. Para la salsa de habanero que acompañará al platillo vamos a ocupar 5 chiles habaneros, 2 dientes de ajo asados, 1/4 de cebolla, el jugo de 1 limón y 1/4 de taza de aceite de oliva. Y finalmente, para servir nuestro platillo, medio kilogramo de tortillas y 1 taza de frijoles molidos. Para el adobo de nuestras setas al pibil, comenzaremos desvenando nuestros chiles guajillos, retirando el tallo y todas las semillas. Ahora directamente al fuego, llevamos los chiles por aproximadamente 8 segundos para asar. Se darán cuenta que están listos cuando la piel de los chiles se encuentra brillosa. Esto hacemos para liberar todo el aceite de nuestros chiles. Después, los remojamos en agua caliente de 10 a 15 minutos para suavizarlos. Para preparar nuestro adobo, licuamos los chiles guajillos, el achiote, el vinagre, el jugo de naranja, el clavo, la pimienta gorda y un toque de sal. Ojo, si consiguen naranja agria, pueden omitir el vinagre. Licuamos muy bien y reservamos. Ahora, calentamos el aceite vegetal en una sartén y acitronamos la cebolla por un par de minutos. Después, agregamos las setas previamente deshebradas e incorporamos con la cebolla. Antes de que las setas suelten todo su jugo, agregamos el adobo y mezclamos hasta que todas queden cubiertas. Probamos y, de ser necesario, volvemos a salpimentar. Dejamos cocinar por aproximadamente 8 minutos hasta que el adobo haya reducido. Las reservamos y ahora vamos a nuestra salsa de habanero. En un comal colocamos los chiles habaneros, el ajo y la cebolla y los asamos hasta que estén tatemados. De esta manera sueltan todos los aceites. Después, los retiramos del fuego y los llevamos a licuar con la cebolla, jugo de limón, sal y pimienta. Ahora agregamos nuestro aceite de oliva en forma de hilo, sin dejar de licuar, para emulsionar y obtener una textura entre salsa y aderezo. Rectificamos la sazón y reservamos. Ya que tenemos nuestra salsa lista, vamos a preparar nuestra cebolla encurtida. Utilizaremos la cebolla morada fileteada, chile habanero fileteado, orégano y comino molido, también jugo de limón y mezclamos. Agregamos un poco de vinagre blanco o también puede ser de manzana. Salpimentamos al gusto hasta integrar todos los ingredientes. Colocamos un poco de aceite de oliva y terminamos de mezclar. Dejamos reposar por 30 minutos o hasta que notemos que la cebolla esté suave y de color morado. Finalmente, para servir nuestro platillo, calentamos muy bien las tortillas y untamos un poco de frijoles negros molidos. Agregamos nuestras setas al pibil y acompañamos con la cebolla encurtida y la salsa habanero al gusto. ¡Listo! Ya podemos disfrutar nuestros tacos de setas al pibil. Recuerden que el platillo sabio Profeco es muy fácil de preparar, tiene buen sabor, aporta un balance nutricional y rinde para varias porciones. Anímense a prepararlo y cuéntenos en nuestras redes sociales cómo les fue. No olviden que también pueden ver esta receta en nuestro canal de YouTube Profeco TV. Yo soy la chef Erika Fonseca y fue un gusto cocinar con ustedes en Revista del Consumidor Radio.
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8: Ahora cuéntanos, una vez que ya nos has platicado la receta y el procedimiento, queremos saber acerca de tu cocina y también de ti, ¿cómo fue que empezaste tu camino en la gastronomía?
9: Pues mira, yo primero, les quiero contar esto, yo no quería estudiar gastronomía, yo quería ser doctora. Entonces, mi meta era como salvar a la gente de ser diabético. Era como mi sueño porque mi mamá es diabética.
8: Tu objetivo,
9: entonces,
8: ¿no?
9: Ajá, era como mi objetivo siendo doctora. Entonces, bueno, por mil cosas no logré como ya mantenerme ahí en la carrera. Solo estuve 6 meses y después me gustaba mucho cocinar desde chiquita. Eso sí, con mi abuelita paterna y con mi mamá, pues siempre me involucraron en la cocina. Y dije, bueno, pues será como otra rama en la que a lo mejor yo puedo hacer algo por las personas en esta cuestión del cuidado, ¿no? De la salud. Y por eso creo que la gastronomía me llamó la atención, porque creo que a través de la alimentación, pues obviamente podemos mantenernos sanos, ¿no? A través de lo que le damos a nuestro cuerpo. Y por eso fue que empecé a decidir estudiar gastronomía. Soy licenciada en gastronomía.
8: ¿Y actualmente cómo definirías tu cocina?
9: Mi cocina es práctica, balanceada. Sí, cuido muchísimo que sea balanceada y que sea creativa también, ¿no? Que no te aburras utilizando el mismo ingrediente, sino que también le des cierta variedad, ¿no?
8: Versatilidad.
9: Exacto.
8: También. Y respecto a la combinación de ingredientes, me llama la atención el platillo de este mes, que fue setas al pibil. ¿Cómo fue que se te ocurrió esta receta? O sea, cambiar, creo que lo habías dicho también durante la grabación del platillo, siempre estamos acostumbrados a que el platillo
9: es con carne de cerdo,
8: ¿no?
9: Sí, es como la clásica.
8: Ajá. ¿Y cómo fue que tú pensaste en las setas?
9: Pues mira, te voy a compartir algo. Hace unos años, no ya bastantes años, fui vegetariana y dejé de serlo por una razón muy, muy buena. Yo daba clases de cocina mexicana. Entonces era un poco complejo cuando había, no sé, receta de carnitas, receta de cochinita pibil, receta de tacos, no sé, tacos al pastor, infinidad de recetas que llevan proteína animal. Y cuando las probaba, pues me caían muy mal, ¿no? El organismo es muy inteligente, nuestro cuerpo es muy inteligente. Y si tú le empiezas a acostumbrar a darle cierto tipo de alimento, obviamente le dejas de dar uno, va a reaccionar y eso es muy normal. Entonces, pues fue imposible, ¿no? De esta forma, o me enfermaba o también no probaba los platillos de mis alumnos. Entonces decidí no, pero en esa búsqueda de recetas, que yo soy muy taquera, muy taquera, entonces decía que un taco que me guste mucho es el de cochinita pibil, la verdad, ¿no?
8: Sí.
9: Entonces dije, ¿cómo lo puedo hacer para que no extrañe un taco de cochinita pibil? Entonces dije, claro, las setas, me gusta mucho utilizar las setas porque tienen la consistencia como de carne, como carnosita.
8: Sí, la textura.
9: No, la textura.
8: La textura.
9: Generalmente los hongos, las setas y también los hongos portobelo tienen esa textura que es como carnosa y hasta la forma en que como la deshebramos se ve como si fuera carne. Y ya de paso, pues tienes toda tu porción de verduras, ¿no? Que eso es lo que siempre busco en mi comida de todos los días. Por eso es que se me ocurrió ese tipo de receta, que adaptar una, o sea, la que ya existe de cochinita, pues hay que convertirla a una receta que tenga más fibra. ¿Y cómo? Pues haciéndola con setas.
8: Y ya habías colaborado con nosotros,
9: sí,
8: ¿no?
9: Sí, el año pasado, a principios de año, recuerdo, hicimos una receta de mole de olla verde.
8: ¿Y cuál ha sido tu experiencia de venir aquí a la grabación,
9: yo
8: de colaborar
9: quedo
8: acá?
9: Fascinada, porque he aprendido yo y también sé que al transmitir una receta así, ¿no? Que quede práctica, alcanzable, económica y nutritiva, pues siento que ya dejé un granito.
8: Sí, para que repliquen la receta. Y finalmente, ¿cuál sería tu consejo para que justo las personas se acerquen de nuevo a la cocina y tengan este acercamiento con los ingredientes?
9: Pues mi consejo sería vayan a los mercados y que se animen un día, que compren un espárrago, unas calabazas, lleguen a su casa y las cocinen, ¿no? Yo creo que a través de Profeco en el canal pueden encontrar muchísimas recetas. Entonces es eso, que se animen, que se dé la oportunidad de fallar también, porque así es la cocina, un poquito prueba y error. Y sería eso, que se animen a probar ingredientes que a lo mejor nunca han probado y que se pueden sorprender un montón con el sabor y que hasta pueden descubrir una técnica maravillosa de cómo saben más ricos, ¿no? Okay. Ese sería como mi mayor consejo, que visiten mercados, supermercados, que compren un ingrediente, el que quieran, y que lleguen a cocinar.
10: Que se atrevan,
9: que se atrevan,
10: ¿no? Que se atrevan.
9: Sí.
10: Bueno, pues muchas gracias por esta plática, por acompañarnos y por enseñarnos esta versatilidad de las setas al pibil.
9: Muchas no, al gracias. Contrario, muchas gracias a ustedes y espero nos veamos muy pronto.
10: Seguro sí, seguro que sí. Los invitamos y las invitamos a que consulten nuestras redes sociales y que acudan al canal de Profeco TV en YouTube.
9: Gracias.
10: Gracias.
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12: Son las 10 con 13 minutos.
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Ya estamos de regreso, gracias a quienes siguen con nosotros a través de esta emisión de Vinilo Nocturno. Estamos escuchando a este grupo llamado Sonex. Ojalá lo estén disfrutando junto con nosotros. Yo le voy a platicar un poco más acerca de ellos y de su trayectoria. Y es que ellos ganaron el concurso mundial de National Geographic, escuche usted, con el tema llamado Sobre tus aguas, que lo escuchamos, el segundo tema que escuchamos. Este es de autoría de Luis Felipe Luna. Pues este tema gana primer lugar en Tu Música También Cuenta. Esto en el Día de la Tierra en el año 2010, organizado por Nat Geo y también MySpace. Compitieron, escuche usted, el número 11.500 canciones de todo el mundo. Y fue este tema, pues representando a la música mexicana, el que ganó aquel concurso. También obtuvo el premio internacional en Londres. Escuche usted, esto en el año 2014. Ahí fue donde los premian en los Lucas Latin UK Awards, esto en Inglaterra, como Best Emerging International Act. Es un premio por ser una banda emergente. Ellos han tocado en el Museo Nacional de Arte Japonés de LA y también en el Festival Viva México, también en Rusia y también en Alemania. ¿Qué le parece? Esto es un poco de la trayectoria de este grupo llamado Sonex. Ojalá lo esté disfrutando junto con nosotros. Vamos a disfrutar ahora de un tema que se llama La Guacamaya. Vamos a escucharlo y ya estaremos de regreso.

Gracias a quienes siguen con nosotros a través de esta frecuencia universitaria. Se acaba de sonar la guacamaya. Es también un son tradicional jarocho, pero pues acabamos de escuchar la versión de esta agrupación llamada Sonex. Ojalá lo estén disfrutando junto con nosotros. Yo quiero hacerle una invitación nuevamente a que descargue la aplicación Suma UAH para que pueda escuchar y también sintonizar, mirar nuestro canal de televisión en cualquier parte del mundo donde usted cuente con servicio de internet. También le voy a compartir nuevamente nuestro número de cabina para que nos deje su mensaje. Es el 771-111-5629. Estamos escuchando aquí en Vinilo Nocturno una fusión de son jarocho con muchos elementos de los que hablamos hace un rato, incluyendo obviamente el jazz, incluyendo el blues. Y aquí también hay hay un dilema o hay un tema que siempre es interesante abordar, y es que muchas veces estas mezclas de géneros son las que llevan a los géneros a nuevos horizontes, las que pues le pueden dar mayor reconocimiento, aunque pues evidentemente se sacrifica, por decirlo de alguna manera, pues varios elementos tradicionales que, si bien pues el tiempo pasa y muchas cosas van cambiando, también lo tiene que hacer pues la música. Pues es difícil, creo yo, pues decidir con qué elementos nos quedamos, qué elementos pues ya no vamos a estar usando, y con esto crear un producto. Y creemos que Sonex lo hace muy bien, consigue una mezcla muy interesante, y como ya le comentaba, pues son considerados embajadores de la música veracruzana. Y es que aunque también estos temas pues suenan pues un tanto experimentales, por decirlo de algún modo, pues ellos también son músicos tradicionales, ellos también saben hacer pues el son jarocho tradicional. Entonces pues no sé, es un poco difícil decidir pues qué onda con todo esto, pero a las personas disfrutamos mucho de estos temas, como que de repente no nos cuestionamos tanto esa cuestión, solo disfrutamos de la música. Pero es un tema pues interesante de abordar. Y justamente hablando un poco de eso, vamos a escuchar Aguanieves, que también es un son tradicional. Vamos a escuchar esta versión de Sonex y después vamos a hacer un breve corte. Pero ya estaremos de regreso. Yo le invito a que sea con nosotros. Esto es Vinilo Nocturno.

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1: Son las 10:32.
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Ya volvimos, gracias a quienes se han mantenido con nosotros a través de esta emisión de Vinilo Nocturno. Escuchamos dos temas, escuchamos Lloveré y escuchamos Madre Natura, justamente como se titula el álbum que estoy compartiendo esta ocasión con usted. Y ahora vamos a escuchar esto que se llama Panchita, con eso vamos a hacer un breve corte. Pero antes yo le voy a platicar un poco más acerca de los premios que ganó este álbum. Escuche usted, ganó 3 premios. El primero fue IMAS, esto en el año 2016, a mejor disco de folclore popular. También ganó el premio de la gente 2016 y el Lucas, esto en Reino Unido. Tras eso, los invita Alejandro Sanz a su videoclip La Música No Se Toca. Esto grabado en Veracruz en el año 2013. ¿Qué le parece? Este dato no lo conocía. Vamos a buscar por ahí ese tema, a ver qué tal, a ver qué sucede con Alejandro Sanz y con Sonex. Seguramente algo muy interesante. Ahora sí, vámonos con este tema. Después vamos a hacer un breve corte y ya estaremos de regreso.

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2: Son las 10 con 45 minutos.
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4: Ya volvimos a través de esta emisión de Vinilo Nocturno. Estamos escuchando a Sonex. Ojalá esté disfrutando estos temas que preparamos para compartir con usted. Ahora vamos a escuchar esto que se llama Luna de mi Corazón. Y este tema también, el Sikisiri. ¿Qué le parece? Es muchas, muchas letras. Vamos a disfrutar de estos dos temas y de regreso le voy a compartir unos datos más y ya estaremos despidiendo esta emisión de Vinilo Nocturno.

Ya volvimos, continuamos a través de esta frecuencia universitaria. Estamos escuchando ya los últimos temas de este álbum llamado Madre Natura, perteneciente a la agrupación veracruzana llamada Sonex. Y le voy a contar los últimos datos acerca de este disco, que sale en el año de 2016, como ya le había contado, aunque previamente se presentó un 28 de febrero del año 2015 en el Teatro del Estado de Jalapa, esto totalmente producido, grabado y editado por ellos mismos en el estudio de La Casa de Nadie AC, esto en Jalapa, Veracruz. El álbum incluye 13 temas, 4 arreglos a sones tradicionales y 9 canciones originales. ¿Qué le parece el álbum que compartimos esta ocasión con usted? Ojalá lo hayan disfrutado de todos estos temas. Nos vamos a despedir con un tema más, pero antes, yo le voy a compartir nuevamente nuestro número de cabina para que nos deje sus mensajes. Es el 771-111-5629. De igual manera, le invito a que nos siga y a que nos escriba a través de nuestras diferentes redes sociales. Ahora sí, ya nos vamos. Vamos a despedirnos con este tema titulado Café. Y ahora sí, muchas gracias a quienes se mantuvieron en sintonía de esta frecuencia universitaria. Nos escuchamos a la siguiente.

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2: Son las 11 en punto.
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0: Gusto, Sergio Martínez, adelante con la información. Platícanos qué acontece en la capital del estado.
1: Muy buen día, Daniel. Tenemos información desde Pachuca y bueno, comenzamos mencionando que los percances vehiculares se han convertido en una constante diaria en la zona metropolitana de Pachuca. Solo este fin de semana se reportaron, bueno, el fin de semana que culminó hasta el día de ayer, se reportaron varios percances de relevancia mayor, precisamente en las zonas principales, incluso hablando de la carretera México-Pachuca, así como también en la ruta que conecta hacia el Real del Monte y los Pueblos Mágicos. Nos encontramos con varios percances, principalmente lo que tiene que ver con excesos de velocidad, con golpes por alcance, también con las condiciones meteorológicas, que no precisamente son tan fuertes las lluvias, sin embargo, con un poco de lluvia ya se empiezan a encontrar también estas situaciones. Por mencionarte un ejemplo, nos encontramos, bueno, esta combinación de la prisa por disputar el pasaje con las unidades de transporte público, también la falta de pericia vial en puntos de ascenso y descenso improvisados que elevan el riesgo de colisión. Así que ante esta situación, salimos a la calle a consultar la voz de los pasajeros. ¿En qué tramos o cruces consideran que existe mayor susceptibilidad de sufrir un accidente vial en colectivo o en taxi? Esto fue lo que nos compartieron.
2: Okay, sería Boulevard Las Torres, Boulevard Colosio, o sea, son las carreteras que yo siento que hay más peligro. Tan solo la ciudad Sahagún, igual hay demasiado tráfico, muchos accidentes que ha habido últimamente, ¿no? Y muchas personas que han resultado muy lesionadas.
3: A mi parecer es en Colosio, ya que el tráfico, bueno, hay baches y llega a haber mucho tráfico.
4: Mayormente en rotondas o cuando van bajando de los puentes, ahí cuando se cruzan los carros, por así decirlo, es más probable que haya un accidente.
2: Pues a veces es más las calles como están, porque están llenísimas de baches. O sea, a veces no es tanto pues las personas que manejan, sino también la imprudencia de que están los baches, no se alcanzan a ver, unos están muy grandes.
3: Sí, pues creo que la falta de capacitación de ciertos choferes y pues que van muy rápido ocasionalmente.
5: ¿Crees que ha habido más accidentes en Pachuca últimamente en el transporte público?
2: Sí, la verdad sí.
4: Pues hasta ahora no he visto, pero sí he escuchado que ha habido accidentes.
3: Yo considero que se mantiene, tal vez, un poco de aumento.
1: El llamado, por supuesto, a quienes se encuentran en responsabilidad de un vehículo en el volante, a que tomen sus precauciones, a que circulen con cuidado, ya que, por supuesto, hablando también del transporte público, llevan vidas y eso siempre será muy importante. Avanzamos con más información y es que han anunciado un cierre vial por obras. Las autoridades confirman el cierre de la lateral del Boulevard Felipe Ángeles a la altura de las obras de readecuación vial y mantenimiento urbano. Esta restricción a la circulación pues ha provocado considerables asentamientos de tráfico en las horas pico, afectando principalmente a quienes se desplazan con dirección al centro de la ciudad o hacia la salida a México, por lo que se exhorta a los automovilistas a planear sus recorridos con anticipación, atender las indicaciones del personal de tránsito desplegado en el área y tomar vías alternas, como podría ser el Boulevard Nuevo Hidalgo o la Avenida Ferrocarril Central, para evitar embotellamientos. También, por supuesto, mencionar, hay obras constantemente en relación con el reencarpetamiento, pero también las guarniciones que se están instalando en el primer cuadro de la capital, así como también la pintura que se está haciendo de algunas bardas, también algunas luminarias, así es que hay cierres intermitentes también durante el día, así es que circulen con precaución, ya que a fin de cuentas estas obras pues nos siguen impactando a todas y a todos. Y avanzando con más, Daniel, para todo el auditorio les compartimos pues que recientemente se ha hablado acerca de este tema de los baches que han surgido en las obras, como lo ha sido en el Boulevard Felipe Ángeles. La Secretaría de Infraestructura Pública y Desarrollo Urbano Sostenible, también conocida como CIDUS, del gobierno de Hidalgo, ha argumentado que el surgimiento repentino de estos baches y el desprendimiento de la carpeta asfáltica en el Boulevard Felipe Ángeles es consecuencia directa de las lluvias intensas que se han suscitado en la zona metropolitana en las últimas semanas. De acuerdo con la dependencia, la acumulación de humedad combinada con el constante rodamiento de carga pesada ablanda la carpeta asfáltica, estas capas inferiores del pavimento, provocando hundimientos y fracturas en la vía. La dependencia informó que ya se contemplan cuadrillas de bacheo nocturno para mitigar la afectación y recordando que solamente ha pasado un año desde que fue entregada esta obra millonaria, también hay que decirlo. Y bueno, han admitido que la permanencia del mal tiempo complica la adherencia del material de reparación y dicen sí, sabemos que el tema son las lluvias, sin embargo, pues aún así buscaremos que la empresa que llevó a cabo estas obras pues se haga responsable.

0: Y bueno, sí es una situación alarmante y problemática, ya que actualmente la ciudad y la zona metropolitana están atravesando justamente por un tema de redistribución vial, reencarpetamientos y también reestructuración. Precisamente en ese sentido, pues atribuir el evidente deterioro de este bulevar únicamente al mal tiempo se convierte en una justificación recurrente y preocupante, que también estaría esquivando la raíz de este problema, Daniel, y es que las lluvias en Pachuca no son un fenómeno imprevisto ni extraordinario, son un tema anual, y además responde a estos ciclos climáticos conocidos que la planeación debería de contemplar. Si la carpeta asfáltica se colapsa con cada tormenta, pues la discusión no debería centrarse en el agua, sino en la calidad de los materiales empleados, las técnicas de compactación y la efectividad del drenaje pluvial. Depender exclusivamente de cuadrillas de bacheo, pues hablan únicamente de parches temporales que se vuelven a levantar con las lluvias, porque esto exige ya no solamente un parche, sino más bien una reingeniería profunda y el mantenimiento preventivo real, porque garantizar un tránsito seguro es una concesión sujeta al clima, al menos así es como nos lo han manejado. Sin embargo, tendría que ser más bien una responsabilidad básica de infraestructura que tiene que responderle a la ciudadanía. Justamente ayer lo mencionábamos, son obras que hablan de millones de pesos que se tendrían que ver reflejadas en la calidad, en la durabilidad y en el mantenimiento que se le tendría que dar de las partes responsables. Sin duda eso es algo importante, así es que Daniel, estaremos muy pendientes de cómo continúan, además de que actualmente lo decíamos, hay obras de reencarpetamiento en evolución, así es que ojalá y ellas sí estén pensadas en las lluvias que no son nada atípicas en la capital hidalguense y en la zona metropolitana. Ese es el reporte desde la capital hidalguense, Daniel, con el gusto de saludarles. Por supuesto, seguimos pendientes de esta y más información que tenemos para compartir a través de Suma Noticias Radio.
1: El gusto es todo nuestro, Sergio, y efectivamente hablar del transporte público es hablar también de los problemas de todos los días, unidades que circulan, y lo decimos con mucho respeto, de verdad, porque sabemos que hay muchísimas personas del transporte público, choferes que en este momento están realizando la labor, gracias por esa extraordinaria labor, y que hay muchas cosas que no están en sus manos en este preciso instante, ¿no? Que son muchas veces el mantenimiento de las unidades, pero hay otros factores como las calles deterioradas y una infraestructura vial que en algunos puntos parece no estar a la altura de las necesidades de una ciudad que sigue creciendo en algunos casos de forma un tanto desproporcionada, pero que necesita de verdad infraestructura y necesita un servicio o servicios en todos los sentidos que esté a la altura. Estamos ya cerca de la Ciudad de México y no podemos quedarnos atrás. Entonces, ahí el llamado respetuoso a las autoridades competentes. Muchísimas gracias, Sergio Martínez, como siempre, por la información. Nos saludamos en una próxima ocasión. Excelente día.
0: Igualmente para ti, Daniel, para todo el auditorio de Suma Noticias Radio. Que tengan un excelente día. Nos escuchamos en una próxima emisión.
1: Muchísimas gracias. Momento de conocer qué es lo que acontece en el mundo de los deportes.
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1: Santiago Castillo ya se encuentra listo con la información deportiva. Santi, platícanos qué es lo que acontece.
4: ¿Qué tal, Dani? Te saludo con mucho gusto a ti y a todo el auditorio. Y pues para compartirte mucha información deportiva, porque pues estamos justamente sobre el torneo, no sé ni cómo llamarlo, le dicen binacional porque combina a dos naciones, pero también está precisamente pues Canadá, pero participa como entre de adorno y no. Okay. Pero pues ya estamos llegando prácticamente a la recta final. Hoy hay actividad deportiva. El Charlotte FC empieza con Pachuca a las 5:30 de la tarde. Posteriormente el Columbus Crew enfrenta a los Pumas a las 5:30 también. A las 6 Cincinnati contra Atlas y 6:30 Minnesota contra el Atlante. Por si fuera poco, hoy también el Red Salt Lake contra Juárez y el Tigres contra el Whitecaps a las 8. Y esos son todos los partidos del día de hoy que están programados. Mañana hay más actividad, pero en realidad pues lo que preocupa es la actuación de los equipos mexicanos, porque pues no han dado el ancho. Hay un par que pues está precisamente perfilado ya a lo que pues refiere este torneo, incluso la siguiente fase, y también hay unos que están eliminados totalmente. De momento todavía está la pelea. Y contrario a lo que a lo mejor muchos pensábamos, ya están definidos muchos boletos para el arranque, antes del arranque de esta jornada número 13 de la fase de grupos. De recordar que precisamente solamente 4 equipos de la Liga MX avanzan y otros 4 de la MLS a la siguiente ronda. Y esto pues significa que pues esta recta final o este último partido, donde van a definirse muchos boletos, pues será interesante. Ya se pueden ir perfilando algunos equipos y ya incluso pues está más o menos haciendo el acomodo de lo que va a ser los cuartos de final y el camino a la gran final precisamente. De momento están sembrados como uno de la Liga MX, el América, y como 4 de la MLS, el Cincinnati. Ellos se enfrentarían. En caso de que terminase el torneo así, sin que se moviera algún resultado, la Liga MX mandaría a su representante número 2 contra todo pronóstico a los de Juárez y enfrentarían a los de Chicago Fire, que son el 2 y el 3 respectivamente. Posteriormente, el 3 de la Liga MX y el 2 de la MLS, que sería el Charlotte contra el Cruz Azul. Y los otros representantes serían el Austin FC y el León. Esos serían los duelos de cuartos de final y posteriormente pues se enfrentarían en las semifinales y llegar a la gran final. Viendo este panorama, viendo el actuar de los equipos mexicanos, Dani, ¿tú crees que, pues no sé, la liga pueda hacer algo, se pueda quedar con el torneo? De recordar que se han llevado a cabo 5 ediciones y solamente la ganó Cruz Azul. Al inicio, cuando el formato era diferente, la ganó León y de ahí otras 3 ocasiones la han ganado equipos de la MLS. Y entonces esta, que es la 6ta edición, o pueden superarnos en número, bueno, ya nos tienen superados con 3-2, pero en este caso la Liga MX podría empatar a 3 los duelos por liga. Pero ¿cómo es el panorama?
1: La estadística y el nivel del fútbol mexicano me dicen que sí. Pero no sé en qué momento nos estamos perdiendo del camino. No sé si están mandando selecciones, bueno, por decirlo de alguna manera, selecciones B.
4: Sí, le dan rotación a sus jugadores.
1: Está algunos. Muy bien. Está muy bien que les den esa experiencia internacional, pero si estás quedando o estás haciendo un mal papel en un torneo de clubes que ya toma este papel de carácter internacional, bueno, pues no puedes también dejar que se te caiga, ¿no? Ese proyecto, o sea.
4: Pero también, pues, juegan de visitantes y no, pero todos, casi los partidos son en Estados Unidos, entonces, ¿quién gana más? Pero bueno, eso lo platicamos en el siguiente bloque.
1: En el siguiente bloque estaremos contigo. Mientras tanto, muchísimas gracias. Vamos a hacer una pausa y regresamos con más a través de Suma Noticias Radio.
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13: Son las 8:38.
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17: Regresamos después de la pausa y le compartimos la información que acontece en el estado de Hidalgo. Carla Tobar está lista ya con la información desde la Huasteca Hidalguense. Carlita, muy buenos días, te escuchamos, adelante.
18: Hola, ¿qué tal, Dani? Muy buenos días, con el gusto de saludarte, por supuesto, también a nuestra audiencia y a la producción de Suma Noticias Radio en este día. Así que déjame compartirte la información más relevante de la Huasteca y te platico que luego del desalojo ocurrido el pasado 29 de junio a una escuela particular, el Colegio Leonardo da Vinci, pues la comunidad estudiantil ya cuenta nuevamente con un espacio para continuar con sus actividades académicas tras la reinstalación de este plantel en la colonia Tahuizán, aquí en Huejutla. El desalojo de las instalaciones que se encontraban sobre la carretera Huejutla-Chalahuillapa, esto a un costado donde están ubicados los terrenos de la feria, se produjo cuando todavía no concluía el ciclo escolar pasado, es decir, el ciclo escolar 2025-2026, situación que generó incertidumbre entre los estudiantes y, por supuesto, también entre las madres y padres de familia al quedar temporalmente sin este inmueble, equipos y también materiales necesarios para desarrollar sus actividades de manera presencial. Ante esta situación y también para evitar que las y los alumnos vieran interrumpida su formación académica, la dirección del colegio habilitó un nuevo espacio, esto en la colonia Tahuizán, donde se reanudarán las actividades escolares. Hay que recordar que este desalojo se derivó de una disputa legal relacionada con la propiedad del inmueble que anteriormente ocupaba la institución. Mientras este conflicto continúa por las vías correspondientes, pues la comunidad educativa tuvo que adaptarse a las circunstancias para poder concluir el periodo escolar. De hecho, para poder terminar el ciclo escolar, tanto las y los alumnos tuvieron que tomar clases de manera virtual como una medida para poder garantizar la continuidad de los contenidos académicos, pues ante la imposibilidad de utilizar las instalaciones originales. Ahora ya con la reinstalación de este colegio particular en la colonia Tahuizán, pues estudiantes de secundaria y preparatoria podrán iniciar el nuevo ciclo en un espacio ya físico para poder desarrollar nuevamente sus actividades después de semanas marcadas por la incertidumbre y los cambios derivados del conflicto legal. Más allá de la disputa por el inmueble, pues la situación deja como principal reflexión el impacto que los conflictos legales y administrativos pueden tener directamente en la comunidad estudiantil. Tanto las y los alumnos, pues no solo perdieron temporalmente un espacio físico, también se vieron afectados, ya que las primeras semanas, pues no tenían cómo continuar con sus clases, por lo cual tuvieron que modificar la dinámica de aprendizaje y adaptarse nuevamente a las clases virtuales. Hasta aquí la información más relevante de la Huasteca. Regresamos contigo a cabinas, Dani.
17: Muchísimas gracias, Carla Tobar, pues estaremos pendiente de este y otros temas que nos sigas compartiendo a lo largo de la semana. Momento de conocer y de enlazarnos hasta el Valle del Mezquital.
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17: Cecilia Pacheco ya tiene lista toda la información. Muy buenos días, te saludo con gusto. Adelante, te escuchamos, Ceci.
16: Gracias, Daniel. Muy buenos días para ti, para todo el auditorio de Suma Noticias. Y te comparto que este inconfundible olor a leña y penca horneada ha paralizado los sentidos de miles de personas en el municipio de Actopan. Y es que la comunidad de Dajiedí hizo historia al encender por tercera ocasión el horno de barbacoa de borrego y pollo más grande de todo el planeta. La colosal reunión gastronómica se organizó en el marco de la Feria Patronal, una festividad que en este 2026 celebra medio siglo de tradición. El festejo fue totalmente gratuito para los asistentes y convocó a más de 10,000 turistas atraídos por el sabor de esta región. La hazaña pues requirió una preparación titánica desde un día antes, cuando cerca de 100 barbacolleros de la localidad unieron fuerzas para enterrar carne bajo tierra, siguiendo al pie de la letra este método ancestral de cocción. Nos gustaría que pudieran visualizar el tamaño de este banquete para poder alimentar a la multitud, y pues que se necesitaron 600 pencas de maguey, 10 viajes de piedra volcánica y 15 metros de leña. Todo este calor sirvió para preparar a fuego lento 100 borregos y 2,000 pollos completos. La verdad es que hay que resaltar la unión comunitaria que pudimos presenciar en Dajiedí, ver a un centenar de familias barbacolleras coordinarse durante horas para poder levantar ese banquete monumental, nos demuestra que la auténtica fuerza de una sociedad pues radica en el trabajo comunitario. En una época dominada por este consumo rápido, recetas procesadas, defender un ritual como lo es la barbacoa de tierra es un acto de rescate cultural invaluable, y este esfuerzo constante evita que la gastronomía tradicional pues termine desplazada por estas modas pasajeras. Además, este despliegue

0: bueno, pues vamos a continuar celebrando también y recordando precisamente una de las tradiciones más destacadas de nuestra, pues, de nuestra entidad, ¿no? La barbacoa tan deliciosa, tan rica que es, y seguramente ya más de uno pues se nos abrió el apetito. Muchísimas gracias, Ceci, que tengas excelente día y nos escuchamos el día de mañana. Continuamos.
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0: Paulina Rosales, adelante, te escuchamos. Platícanos qué es lo que sucede en aquella región de nuestro estado de Hidalgo.
2: Hola, muy buenos días, Dani. Buenos días a toda la audiencia y a todos los compañeros, compañeras, pues que están justo pues en estas estaciones. Pues ahora les cuento iniciamos con una buena noticia, y es que 8 crías de tlacuache fueron recuperadas y rescatadas de la cabecera municipal de este municipio de Huichapan. Esto lo informó la Dirección de Medio Ambiente y Protección Civil, quien también pues comunicó que estas crías fueron trasladadas al Parque Nacional Tula, donde van a ser alimentadas y cuidadas por un especialista en la vida silvestre hasta que puedan ser liberadas. La importancia de estos animales, de los tlacuaches, reside en que pues son mamíferos arborícolas que habitan en zonas templadas y tropicales. Hay distintas especies mexicanas, sin embargo, solo una es acuática, y esta pues lamentablemente se encuentra en peligro de extinción por la contaminación en lagos y ríos. Al ser un animal omnívoro que se alimenta desde frutos, insectos o incluso desperdicios o pequeños reptiles, esto pues les ha ayudado a sobrevivir en ambientes rurales e incluso en ciudades o en zonas urbanas. Este mamífero también pues se ha conocido por su capacidad de adaptación y puede vivir en las ciudades, en zonas como túneles abandonados, o incluso podemos verlo en zonas como azoteas en algunas casas o viviendas. Estos animalitos también son conocidos por sus características orejas pequeñas, redondeadas y una cola que generalmente es más larga de su cuerpo y que al ser muy flexible pues les permite colgarse cabeza abajo y pues tener una gran movilidad. Entonces pues sin duda alguna pues habrá que estar muy al pendiente de justamente pues este cuidado que se les va a dar a estas 8 crías que lograron ser recuperadas en la cabecera municipal. Pero bueno, en otras noticias también comunicarles que 2 comunidades de la región ubicadas en los municipios de Huichapan y Tecozautla recibieron títulos de concesión de agua para uso público. Con esta concesión se va a garantizar que los habitantes puedan acceder al servicio de agua potable. En el municipio de Tecozautla se autorizó una nueva concesión de agua para uso público urbano para el pozo conocido como Tagui 3 y tendrá una vigencia de 15 años. Esta concesión se otorgó a comunidades como Atengo, Maguey Verde, San Joaquín, San Francisco y La Cruz de Piedra. En el caso de Huichapan, la comunidad beneficiada fue Pondojito. Y pues bueno, estas concesiones de agua pues les van a, además de dar garantía en la posesión de estos pozos de agua a las comunidades, muchas de ellas también con una cantidad importante de población indígena, pues también les va a garantizar, al menos en estos 15 años, la posibilidad de seguir accediendo al servicio de agua potable. Entonces, pues aquí está la importancia de que hayan logrado obtener estas concesiones y estos títulos de agua. Hasta aquí la información desde el occidente del Valle del Mezquital, Dani.
0: Muchísimas gracias. Gracias, Paulina. Estaremos muy pendientes de este tipo de proyectos, obras, ¿no? Para continuar, para saber más bien cuál es el estatus de todos estos proyectos, de los permisos, de las autorizaciones que se puedan otorgar por parte de las autoridades competentes y todo lo que eso implica. También déjame decirte porque, pues, pareciera que cada vez es más difícil, no pareciera, es cada vez más difícil por el cuidado del recurso hídrico otorgar este tipo de concesiones o de permisos que tanta falta hacen para algunos sectores pues de la sociedad. Gracias, Paulina, nos escuchamos el día de mañana. Continuamos.
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0: Ya se encuentra listo Alejandro Mendoza desde la Sierra Otomí Tepegua. Muchísimas gracias, Alex, por el enlace. Adelante, te escuchamos.

0: ¿Qué tal? Buen día, Dani. Te saludo con mucho gusto, asimismo a toda nuestra audiencia. Esta es la información para este día martes. Las y los habitantes de El Piñal de San Bartolo Totopotepec, Hidalgo, hacen un llamado urgente a las autoridades para que se supervise y atienda la construcción del puente vehicular que conecta a esta comunidad. Esta obra es resultado de una gestión que durante años se solicitó. Ya se han ejecutado dos etapas de la obra. Actualmente se encuentra en la tercera, que lleva aproximadamente 3 meses. Habitantes acusan que no observan avances significativos y desconocen cuál es la situación real de la obra, los trabajos pendientes y cuándo se tienen contemplada su conclusión. Los habitantes solicitan a las autoridades correspondientes una revisión exhaustiva y transparente de dicha obra, así como información clara sobre el avance físico de la construcción, el avance financiero y los recursos destinados, además los trabajos que aún están pendientes y las causas de la falta de los avances. Se encuentra totalmente abandonada y bueno, pues las familias hacen un llamado al gobierno del estado de Hidalgo, al presidente municipal de San Bartolo, a la diputada del distrito para que estén pendientes, tomen cartas en el asunto y atiendan esta problemática que afecta directamente a la comunidad. Ellos mencionan que si no son escuchados, buscarán hacer visible la demanda mediante acciones ciudadanas y manifestaciones pacíficas dentro del marco de sus derechos ante las autoridades municipales y estatales. Entonces, pues esto es lo que ellos demandan y pues es el comunicado que han lanzado a través de redes sociales. En más información, el Ayuntamiento Municipal de Tenango de Doria, a través de la Dirección de Cultura, invita a niñas, niños, jóvenes, familias y a toda la comunidad a ser parte de la edición 26 de la Feria Internacional del Libro Infantil y Juvenil Hidalgo 2026. Será este miércoles 12 de agosto en el Auditorio Municipal de Tenango de Doria, una jornada que es dedicada a la lectura, la imaginación y el conocimiento y sobre todo también a la cultura. La programación incluye narración oral, taller de percusión corporal, presentaciones editoriales y lecturas en voz alta, espectáculo escénico, presentación de ballet, música y presentación de cantantes solistas. Será este miércoles 12 de agosto de 2026 en el Auditorio Municipal de Tenango de Doria a partir de las 10 de la mañana. Se invita a consultar el programa general para conocer cada una de las actividades y sus horarios. Además, también comentar que estas mismas actividades estarán visitando el municipio de San Bartolo. Esto será el próximo viernes 14 de agosto en el Auditorio Municipal. Sin duda es una jornada para imaginar, aprender, leer y disfrutar en familia. Y bueno, pues estas acciones fomentan el buen hábito de la lectura, algo que sin duda es importante y hace mucha falta en esta región Otomí-Tepehua, tener ese buen hábito de la lectura, Dani. Esta es la información que les comparto en este día.
1: Totalmente de acuerdo, siempre, por supuesto, la información, la cultura, en este caso la literatura, los libros, las letras, es importante acercarla a todos los sectores de la sociedad y en distintas regiones. Y por cierto, ya viene la Feria Universitaria del Libro y se tendrá una oportunidad más para poder acercarse al mundo de las letras, desde chicos hasta los más grandes. Momento de conocer qué es lo que sucede precisamente en la Sierra Gorda de nuestro estado de Hidalgo.
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1: Fidel García, adelante, con el gusto de saludarte. Platícanos qué acontece en dicha región.
4: Buenos días, Daniel. Muy buenos días a nuestro querido auditorio. Y sí, efectivamente, déjame comentarles que el municipio de Zimapán fue sede de una jornada de auxiliares auditivos realizada en coordinación con el gobierno de Hidalgo y la Administración de Patrimonio Social de Servicios de Salud de Hidalgo. Durante la jornada se entregaron auxiliares auditivos de manera gratuita a personas que presentan pues problemas de discapacidad auditiva, con lo que se busca pues contribuir a mejorar la capacidad de comunicación y autonomía de dichas personas. Como sede regional fue Zimapán. El día de ayer pues recibió pues a beneficiarios, beneficiarias provenientes de diferentes municipios como Pacula, Nicolás Flores, consolidando pues así como un punto de atención para habitantes de distintos municipios de la región de la Sierra Gorda. Pues esta estrategia lo que busca es acercar, digamos, a los programas del bienestar a servicios que requieren, pues, justamente atención prioritaria, a generar estas mejores condiciones de inclusión social. Y justamente, pues, así fue el día de la jornada, en esta jornada de auxiliares auditivas. Déjame comentarte en otra información, Daniel, que artesanas, artesanos y productores del municipio vecino de Tasquillo participaron en la segunda edición del Festival de Pueblos Originarios, Tlactlolli 2026, realizado del 7 al 9 de agosto en el municipio de Huejutla, en el marco, pues, del Día Internacional de los Pueblos Indígenas. Y durante esta celebración, representantes de Tasquillo, artesanos, artesanas, pues formaron parte de este tianguis artesanal, donde pues tuvieron la oportunidad de mostrar y compartir productos que reflejan, pues, la riqueza cultural del municipio. Así también, pues, en estos, a través de sus artesanías, los conocimientos heredados de comunidades, justamente entre los productores presentados, destacan piezas elaborados de telar de cintura, vino y productos derivados de la granada, que justamente, pues, acaba de pasar el Festival de la Granada, artículos que base, digamos, y también como la miel y otras alternativas también como medicina tradicional y expresiones culturales que forman parte de la identidad de Tasquillo. La participación en este encuentro, pues, permitió visibilizar el trabajo de los productores, productoras locales, que abrió, pues, espacio también para promocionar sus productos y poder obtener, pues, alguna ganancia económica para el sustento de la familia. Así también, pues, este tipo de espacios, pues, fortalece el vínculo, digamos, entre las comunidades indígenas en distintas regiones de Hidalgo, que mantienen, pues, parte de la identidad cultural. Dentro de este marco de celebración, se reconoció también el valor de la comunidad, de las comunidades originarias, y la importancia, pues, de preservar estos conocimientos tradicionales y formas de producción, elementos que, pues, contribuyen a mantener viva la diversidad de la de cultural de Hidalgo, digamos. Y es que justamente el día 9 de agosto fue el Día Internacional de Pueblos Originarios, y justamente, pues, invitan a reconocer y valorar, pues, la riqueza cultural e histórica y lingüística de las comunidades para preservar, pues, digamos, las tradiciones de largas generaciones. Es parte de la información que tenemos para ustedes en esta mañana, Daniel. Regreso contigo, que tengan un excelente inicio del día.
1: Gracias, Fidel, excelente día para ti. Te mandamos un abrazo y estamos en comunicación el día de mañana. Continuamos. Gracias.
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1: Ya se encuentra lista nuestra compañera María Fernanda León para compartirle lo que acontece desde el Valle de Tulancingo. Marifer, te escuchamos. Adelante, muy buenos días.
5: Hola, Dani, ¿qué tal? Muy buenos días, te saludo con gusto. Les voy a platicar de dos temas que tienen que ver directamente con la realidad que vivimos en la ciudad de Tulancingo. Por un lado, el crecimiento del número de vehículos que circulan en el municipio. Y por otro, un tema que preocupa especialmente cuando hablamos de los jóvenes, la deserción universitaria. Primero, fíjense en este dato porque resulta bastante interesante. En Tulancingo, el parque vehicular está creciendo a un ritmo mayor que la población. Entre 1980 y 2024, el número de vehículos registrados en circulación pasó de 7.138 a 60.945 unidades. Y aquí vale la pena ponerlo quizás un poco en contexto. En 1980, Tulancingo tenía poco más de 82.000 habitantes, mientras que para 2020 la población ya superaba los 168.000. Es decir, cada vez tenemos más vehículos en nuestras calles, y esto, evidentemente, representa retos importantes para la movilidad. Y seguramente muchos de ustedes lo han notado. En determinadas horas, trasladarse por algunas zonas de Tulancingo puede convertirse en todo un reto, ¿no? Más vehículos significan también tener, pues, mayor presión para las vialidades. Pero además hay que pensar en temas como la contaminación y la salud. La propia información, bueno, señala que uno de los grandes desafíos está precisamente en contar con alternativas de transporte eficientes, porque mientras siga creciendo el número de automóviles, también aumenta la necesidad de contar con una movilidad que permita desplazarnos de manera más rápida, segura y ordenada. Y cambiando completamente de tema, Dani, pero hablando también de una situación que impacta el futuro de nuestra ciudad, encontramos el caso de los jóvenes que llegan a la universidad, pero que por diferentes circunstancias terminan abandonando sus estudios. En Tulancingo, especialistas señalan que entre las principales causas de la deserción universitaria están los factores económicos, sí, pero también familiares. Y esto es importante, porque muchas veces pensamos que un joven deja la universidad simplemente porque ya no quiere estudiar, cuando detrás puede haber una situación económica complicada, problemas familiares, la necesidad de buscar un trabajo o incluso una falta de acompañamiento durante, pues, durante su formación, ¿no? Realmente. Y pues bueno, también precisamente destacamos la importancia de la tutoría, del acompañamiento cercano a los estudiantes, además de actividades extracurriculares y algo que parece muy sencillo, pero que puede hacer una gran diferencia, escuchar a los jóvenes y detectar a tiempo cuando están atravesando alguna dificultad. Porque al final, abandonar una carrera, una licenciatura, una ingeniería, no solamente significa dejar de asistir a clases, también puede significar posponer un proyecto de vida, una oportunidad laboral y las metas que ese estudiante tenía para su futuro. Así que tenemos por un lado una ciudad que sigue creciendo y que enfrenta el reto de cómo movernos mejor, y por otro, jóvenes que necesitan condiciones y acompañamiento para poder continuar con sus estudios, Dani. Son dos temas diferentes, sí, pero que tienen algo en común. Hablamos del futuro de Tulancingo y de las condiciones que necesitamos mejorar para tener una ciudad con mejor movilidad y mayores oportunidades para la ciudadanía.
1: Y creo que ambos, para ambos necesita la intervención de las autoridades competentes. En el tema de los estudiantes, y sobre todo me llama la atención sobre el tema, los temas personales que aquejan a las y los jóvenes. Bueno, pues no solo es el tema de las becas, de los apoyos, sino también de la atención psicológica que en muchas instituciones se está dando actualmente, porque están atravesando y están experimentando situaciones emocionales a muy temprana edad. Y por el otro lado, el tema del crecimiento urbano no solo es abrir calles, sino también generar las condiciones necesarias, pertinentes, para que no se pierda esa capacidad de movilidad que, bueno, en algunos días, aquí en el Valle de Tulancingo se vuelve, pues algunas calles del centro, pues ya intransitables, ¿no?
5: Exactamente.
1: Pequeños tramos de un kilómetro en 20, 30 minutos. Pero bueno, así está, así es la situación actual en nuestro municipio. Mientras tanto, te agradecemos muchísimo la información y nos saludamos en una próxima ocasión.
5: Gracias, Dani. Seguimos pendientes de lo que ocurra próximamente en el Valle de Tulancingo. Que tengan un excelente día.
1: Excelente día también para ti, Marifer. Momento de hacer una pausa promocional. Los dejamos con la audiencia de nuestra frecuencia universitaria, emisora hermana en Suma Radio Huejutla. Realizarán el ejercicio de comunicación con información propiamente de la región y regresamos con ustedes en 30 minutos. Mientras tanto, hacemos una pausa y ya volvemos.
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14: Son las 9:06.
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0: Continuamos con más información a través de Suma Noticias Radio, enlazados en este momento a las 6 frecuencias del Sistema Universitario de Medios Autónomos, por supuesto con el ejercicio de comunicación realizado también en la Huasteca Hidalguense con información regional. Gracias por su confianza, gracias por su sintonía. Y déjeme decirles, un verdadero honor presentarle la siguiente entrevista realizada con motivo y en el marco del noveno aniversario del NCC. Pues en esta ocasión contamos con el testimonio de un invitado muy especial. Él es Diego Fernando Monroy Duarte, coordinador de comunicación y sistemas del Canal 13 en Colombia, parte de los invitados especiales que se recibieron en nuestro estado, en nuestra universidad, para dar cuenta del crecimiento, de los avances, sí, de una institución, sí, de, por supuesto, del Sistema Universitario de Medios Autónomos, Suma, Suma TV y Suma Radio, pero sobre todo del compromiso que se tiene con la divulgación de la ciencia, el arte, la cultura, en este espacio tan tan importante, del cual usted ya dio perfectamente cuenta, y con lo cual también desde cada una de las emisoras y desde el canal de televisión existe pues ese compromiso para con también las y los profesores e investigadores, quienes generan la mayor cantidad de conocimiento científico en nuestro estado de Hidalgo. Prácticamente todo el conocimiento científico, una gran parte de ello que se genera aquí en el estado, proviene de las mentes y del trabajo arduo, un trabajo que no para, que se hace en las aulas, que se hace en laboratorios de aquí, de la Universidad Autónoma del Estado de Hidalgo. Y es precisamente estos espacios con los cuales se cuenta para poder divulgar, para poder difundir la información que tiene un impacto en la sociedad en general y que a la postre serán y formarán parte de ese gran cúmulo de científicos y científicas que son agentes de cambio en la sociedad en general. Vamos a escuchar a Diego Fernando Monroy Duarte, coordinador de comunicación y sistemas del Canal 13 en Colombia.
1: Estamos con Diego Fernando Monroy Duarte, coordinador de comunicaciones y sistemas de Canal 13 en Colombia.
2: Pues ahí sí, como dicen ustedes, órale, muy chido esto. Venir a conocer Hidalgo, venir a conocer Pachuca, que es cuna de dos colombianos, Miguel Calero y Andrés Chitiva, que jugaron en el equipo de fútbol acá. Es maravilloso. Conocía la ciudad de México, pero no conocía más allá de esos pueblos mágicos que ustedes tienen, Huasca, el otro pueblo mágico, todo el tema de la minería. Llevarse nuevo conocimiento todos los días para mí es aprender algo nuevo y llevarse algo nuevo, y me llevo un pedacito de Pachuca y de Hidalgo en el corazón para Colombia, para contarles todo lo que vivimos, la gastronomía, la cultura, la calidez de la gente en México, porque son muy cálidos, nos han recibido muy bien, y la sorpresa de venir a conocer a la Universidad Autónoma pues es maravilloso. Tiene unas instalaciones excelentes. Suma es un ejemplo para el tema universitario. En Colombia no tenemos un sistema tan robusto con alguna universidad, entonces uno se lleva muchas cosas, muchos sueños, y como canal regional, Canal 13, pues nada, es un ejemplo también de lo que ustedes están haciendo acá.
0: Agradecemos, por supuesto, a nuestra compañera Araceli, Araceli López, que le comparte precisamente, tuvo la oportunidad de charlar con invitados especiales, las entrevistas que usted escuchó el día de ayer y el día de hoy de Diego Fernando Monroy Duarte, bueno, pues fueron realizadas por nuestra compañera Araceli López en su momento, en esta gala, en este momento histórico para nuestro estado de Hidalgo y para los medios públicos universitarios en pues en México. Gracias, gracias, Araceli. Y continuando con más información, momento de compartir con usted lo que acontece en nuestro país.
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0: Nueve de la mañana con 12 minutos, continuamos con más, y déjeme platicarle que diversos órganos del Estado mexicano, entre ellos la Suprema Corte de Justicia de la Nación, el Instituto Nacional Electoral y el Tribunal Electoral del Poder Judicial de la Federación, solo por mencionarle algunos y los más destacados, los más importantes, firmaron convenio para proteger derechos electorales de pueblos indígenas. Sobre este tema, Alejandro Mendoza le platica lo siguiente.
4: Muy buenos días, te saludo con gusto y te comparto la siguiente información. Seis órganos del Estado mexicano, entre ellos la Suprema Corte de Justicia de la Nación, el Instituto Nacional Electoral y el Tribunal Electoral del Poder Judicial de la Federación, firmaron ayer el convenio Marco de Colaboración por la Defensa y Promoción de los Derechos Electorales de los Pueblos y Comunidades Indígenas y Afromexicanas. En un acto en la sede del máximo tribunal del país, encabezado por el ministro presidente de la Corte, Hugo Aguilar Ortiz, se destacó que el acuerdo tiene el objetivo de favorecer el acceso a la justicia electoral desde una perspectiva intercultural e interseccional. No podemos decir que la democracia es única, es una democracia que debe tener una perspectiva pluricultural. A partir de este principio, no podemos decir que la justicia es única, homogénea, lineal. La justicia también tiene que ser justicia pluricultural, dijo el ministro presidente. Mientras que Gilberto Batis García, magistrado presidente del Tribunal Electoral del Poder Judicial de la Federación, señaló que el acceso a la justicia no debe depender de la lengua que se hable, del lugar en donde se viva, de la condición económica y mucho menos de la pertenencia cultural de los usuarios del sistema de justicia electoral de nuestro país. También destacó que los pueblos no deben adaptarse a las instituciones, sino que las instituciones deben de estar a la altura y a la exigencia constitucional al respeto de la pluralidad del país. Ante la ausencia de la consejera presidente Guadalupe Tadei, en representación del INE, acudió la consejera Frida Gómez Puga. En el convenio también participaron el órgano de administración judicial, el Instituto Nacional de los Pueblos Indígenas, el Tribunal Electoral del Poder Judicial de la Federación, el INPI y el Instituto Nacional de Lenguas Indígenas. Para Suma Noticias Radio, José Canales.
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0: Muchísimas gracias por la información. Y por supuesto que a lo largo de las semanas, bueno, cada semana y todos los días, se trabaja precisamente desde Suma Radio para ofrecerle un trabajo de investigación distinto cada semana, con interés social, por supuesto, abordándolo desde distintas perspectivas, sobre todo desde la opinión de las y los expertos. En un reportaje, todo eso converge en un reportaje para presentarle hechos diversos e invitarle a sacar la mejor de las conclusiones. Y en esta ocasión yo le hago una pregunta: ¿quién responde cuando el humo, los malos olores y la contaminación en general cruzan los límites territoriales? Le platico y le explico por qué le hago esta pregunta. En la Huasteca Hidalguense, el basurero municipal de Jaltocán se ha convertido en una problemática para habitantes de distintas localidades pertenecientes, pues, al municipio vecino de Huejutla, el corazón de la Huasteca, quienes a su vez, bueno, pues están denunciando que durante años han padecido afectaciones que consideran un riesgo para el medio ambiente y para su calidad de vida. O sea, esto no es nuevo. Esta semana escucharemos el reportaje que se ha preparado desde Suma Radio Huejutla, Consecuencias, titulado así, Consecuencias de vivir entre la contaminación ajena. Le invitamos a escuchar un avance de lo que usted podrá conocer el día de mañana en el reportaje completo. Este es un avance.
6: Son seguido las quemaduras de basura que hay en ese basurero y hasta ahorita no le han dado mucho seguimiento a la reubicación. Somos tres comunidades: Huapaxitla, Zacapetlayo y Zacayahuan. Las tres comunidades somos vecinos y nos afecta mucho lo que es la quema, la contaminación de ese basurero.
7: La realidad es que ocurre en muchas partes de México, ¿eh? En muchas partes de México el tema de los tiraderos clandestinos o tiraderos a cielo abierto es algo muy común.
8: Nada puede estar a la intemperie sin que le caiga una mosca. Y sabemos que todas esas moscas, pues, estuvieron en la basura, entonces son contaminantes. hay temas de infecciones estomacales, más que nada para los niños y los adultos mayores.
6: Se levantó la gente de las tres comunidades para ir a cerrar el basurero, pero pues como está en terreno de Jaltocan, no se pudo hacer más. Pues de hecho hubo una confrontación con el presidente.
8: Arden los ojos, huele mal, ¿sí? De repente no puedes respirar, pero nadie nos voltea a ver.
7: Las enfermedades que se pueden provocar producto de los líquidos, de los lixiviados que se generan, de las plagas que se pueden generar, e inclusive hasta del riesgo latente de un incendio. ¿Por qué? Porque estos compuestos pueden producir biogás, que puede ser como metano, por ejemplo, dióxido de carbono, que es flamable.
6: Estamos muy cerca del basurero, somos tres comunidades grandes, y entonces pedimos a las instancias correspondientes que nos apoyen en eso para la reubicación del basurero.
0: El día de mañana le presentaremos el reportaje completo, consecuencias de vivir entre la contaminación ajena, desde Suma Radio Huejutla. Continuando con más información, ahora le compartiremos lo que acontece en nuestra máxima casa de estudios.
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0: Le compartimos que nuestra casa de estudios reúne a medios de Iberoamérica en el noveno aniversario de NCC. Le invitamos a escuchar la siguiente información desde la Sierra Gorda, desde Suma Radio Zimapán.
9: ¿Qué tal? Con el gusto de saludarles y en esta ocasión quiero platicarles de una noticia bastante importante. Nuestra máxima casa de estudios vuelve a destacar en el escenario internacional y esta vez lo hace a través de sus medios universitarios. La Universidad Autónoma del Estado de Hidalgo fue sede de la gala conmemorativa por el noveno aniversario del Noticiero Científico y Cultural Iberoamericano, NCC, una red que actualmente reúne a más de 179 entidades y aliados de 23 países, los cuales están comprometidos con acercar la ciencia, la cultura y la innovación a millones de personas. Un encuentro que más allá de la celebración puso sobre la mesa la importancia de que las universidades comuniquen precisamente lo que se genera en sus aulas y espacios de investigación. En este escenario, el Sistema Universitario de Medios Autónomos SUMA tuvo una participación destacada. Después de 6 años de colaborar con el NCC, SUMA Radio obtuvo el tercer lugar en su categoría, mientras que SUMA TV alcanzó la 5ª posición. Reconocimientos que hablan del alcance y la calidad de los contenidos producidos desde nuestra universidad. Durante la ceremonia, Genaro Villamil Rodríguez, titular del Sistema Público de Radiodifusión del Estado Mexicano, destacó la importancia de este tipo de encuentros para compartir el conocimiento desde distintas realidades y reconoció el papel de los sistemas de comunicación universitarios. Y es que, como se planteó durante el evento, estos medios no solamente tienen la responsabilidad de informar, también contribuyen a la formación de nuevas generaciones y permiten que la investigación que nace en las universidades encuentre una ventana hacia la sociedad y hacia otras partes del mundo. Por su parte, Gabriel Torres Espinosa, secretario general de la Asociación de las Televisiones Educativas y Culturales Iberoamericanas, ATEI, reconoció a SUMA como un referente nacional y puso especial énfasis en la autonomía de los canales públicos universitarios. También tomó la palabra el rector de nuestra máxima casa de estudios, el doctor Octavio Castillo Acosta, quien celebró que la UAEH fuera sede de un encuentro de esta magnitud y destacó que la colaboración entre instituciones y países permite ampliar el alcance del trabajo académico. El rector puso especial énfasis en 2 pilares de la universidad, la docencia y la investigación, y planteó algo fundamental, que el conocimiento generado dentro de la institución es precisamente lo que da sustento al trabajo de sus medios de comunicación. Además, les platico que durante la gala también fueron reconocidos otros integrantes de esta red internacional. En radio, el primer lugar correspondió al Sistema de Televisión Educativa Honduras, mientras que en televisión, el reconocimiento principal fue para la Universidad Técnica del Norte de Ecuador. Es cuanto a la información universitaria. Por el momento regresamos los micrófonos a cabina, agradecemos como siempre el espacio y nos saludamos en una próxima emisión. Al micrófono se despide Eduardo Narváez.
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0: Continuamos con más información y ahora le compartimos lo que usted podrá disfrutar en distintas frecuencias del Sistema Universitario de Medios Autónomos, Suma Radio para ser exactos. El día de hoy quiero hacerle una invitación para que pueda escuchar un programa de carácter cultural. ¿Usted ha escuchado Hidalgo Mágico musicalizado? ¿No? De verdad, no sabe de lo que se pierde, querido Radio Escucha. En este programa del día de hoy, Hidalgo Mágico musicalizado, conoceremos las maravillas del municipio de Huasca de Ocampo, su cultura, tradiciones, la información histórica y relevante, por supuesto, en voz de Alondra Barquera, en acompañamiento de grandes músicos, cantautor de Huichapan, quien ha compuesto hermosas melodías a algunos municipios como homenaje a nuestro estado de Hidalgo. No se lo pierdan, este programa usted lo podrá disfrutar el día de hoy a las 8 de la noche, y si por alguna razón se lo pierde, puede disfrutar también de una retransmisión el día sábado a las 5 de la tarde. Hoy a las 8 y una retransmisión el sábado a las 5 de la tarde. Hidalgo Mágico musicalizado, una producción de nuestra emisora hermana Suma Radio Huichapan. No se lo pierda, de verdad que quiere conocer un poco más de nuestro estado de Hidalgo, sobre él, sobre sus municipios, pueblos mágicos en este caso. Vámonos a Huasca de Ocampo y nos encontraremos a través de la señal de nuestra emisora hermana en el 103.7 de frecuencia modulada. Recordarle que también no es necesario, inclusive si usted no tiene la oportunidad de escuchar Suma Radio Huichapan porque, bueno, se encuentra en otro municipio, puede ingresar a la página de internet del Sistema Universitario de Medios Autónomos y además de encontrar las 7 opciones radiofónicas con las cuales cuenta ya este gran sistema, usted también tiene y cuenta con la posibilidad de ver la transmisión del canal 13.1 de Suma TV. Todas y cada una de estas frecuencias universitarias tienen una programación especial diseñada diseñada a partir de las necesidades sociales culturales de cada una de las regiones, pero siempre con esa misión y con la firme convicción de ser escuchados más allá del alcance radial. Por ello, también la presencia en internet. Le invitamos, se lo repito nuevamente, Hidalgo Mágico musicalizado hoy a las 8 de la noche, retransmisión sábado a las 5 de la tarde. Estaremos en Huasca de Ocampo, sonoramente hablando a través de su aparato radio receptor. Son las 9 de la mañana con 25 minutos, 9:25. Continuamos con más información, esta de carácter internacional.
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0: Y bueno, déjeme platicarle que continúa y sube ya a 169 el balance de muertos por el sismo en Colombia. Obviamente sobre estos hechos presentados recientemente en Colombia, estaremos informándole a lo largo precisamente de la semana. Por supuesto, las voces de líderes en todo sentido nos han hecho esperar, sumándose precisamente en estos momentos difíciles por la situación que están atravesando en este país hermano. La prioridad inmediata tras el terremoto que sacudió el día de ayer al oeste de Colombia es salvar vidas de víctimas que aún hay entre los escombros, destacó la Federación Internacional de Sociedades de la Cruz Roja y la Media Luna Roja, que ha activado su respuesta de emergencia en este país. Cruz Roja Colombiana ha activado una sala nacional de crisis y los equipos de búsqueda y rescate de los departamentos en varios estados de Colombia, bueno, pues han sido desplegados, se han hecho operativos, esto lo indicó la Federación en un comunicado. En este sentido, 30 miembros de los equipos de búsqueda y rescate han sido enviados a Chocó, una de las zonas más afectadas por el terremoto. Las operaciones de búsqueda y rescate continúan mientras las autoridades y los equipos trabajan para determinar la magnitud total de la catástrofe, señalando que las cifras de las víctimas y daños son provisionales y cambian rápidamente a medida que avanza el acceso a las zonas afectadas. Se señala también a ese respecto que la llegada de algunos de los lugares más afectados por el sismo, sobre todo en el Chocó, se ve dificultada por el cierre de algunos aeropuertos y los cortes a carreteras que también se vieron afectados. Entonces esto se tiene que sumar todavía muchísimo más y es más preocupante, es la palabra, la expresión que quería encontrar para ustedes, por el difícil acceso que es a estos lugares, a estas demarcaciones que han sido afectadas. Usted sabe, cuando existe el desplome de una estructura y queda gente atrapada en estos lugares, el tiempo es oro. Cada minuto cuenta, ya que no hay acceso a víveres necesarios, mucho menos, no están algunos de ellos en oscuridad total, sin comida, sin agua, muy probablemente heridos. Entonces esto juega un papel en contra para cualquier rescatista, para cualquier persona, ya que se vuelve crítico, crítico el asunto de verdad para encontrar gente, gente con vida, ¿no? Lamentablemente, dentro de estas labores de rescate, sacan cuerpos pues ya sin vida, que murieron sino al instante, al poco tiempo del derrumbe, ¿no? Esto y todo, muchas cosas más, es lo triste y el panorama pues desolador que están viviendo en Colombia. Pues ya lo hemos experimentado en nuestro país y entendemos esa parte, entendemos ese dolor, esa angustia también de familiares que por alguna razón salieron a realizar sus actividades como todos los días y regresan donde alguna vez estuvo su hogar, ¿no? Sobre este hecho, un movimiento que sin previo aviso pues puede sacudir ciudades completas, como ocurrió el lunes con el potente terremoto que hizo temblar una parte de Colombia, tuvo su epicentro, se lo platicábamos el día de ayer, en el municipio de San José del Palmar, en el departamento del Chocó. Este terremoto tuvo una magnitud de 7.4 según el Servicio Geológico de los Estados Unidos, y es el sismo más fuerte que se ha sentido en la última década en este país, dijo Julio Fierro Morales, el director general del Servicio Geológico Colombiano. Según el organismo, la actividad sísmica registrada en esta zona responde a la dinámica tectónica natural del occidente colombiano y está asociada, entre otros procesos, al movimiento de la placa de Nazca. Las características geológicas del país ayudan a explicar por qué se han registrado otros sismos de magnitud considerable en el pasado. Germán Prieto, profesor del Departamento de Geociencias de la Universidad Nacional de Colombia, explica que el país está ubicado en el límite entre placas tectónicas. Por esta razón, Colombia es un país sísmicamente activo. Rígidas y frías, las placas tectónicas son la capa más superficial de la Tierra, mientras que el interior es caliente. Se puede pensar, y lo ejemplifican, en un huevo con un interior blando y una cáscara dura. Esa cáscara rocosa de la Tierra está partida en pedazos como un rompecabezas y esos pedazos se mueven. El movimiento entre los pedazos es lo que generan los terremotos, apunta el experto. Siguiendo esa analogía, las piezas que se mueven son las placas tectónicas, cuyo movimiento y fricción es lo que generan pues los terremotos. El terremoto registrado el día de ayer ocurrió porque la placa de Nazca, ubicada en el Océano Pacífico, se mete por debajo de la placa suramericana. Eso es lo que se conoce como subducción, un fenómeno que ocurre cuando una placa se hunde y se desliza por debajo de la otra. La placa de Nazca se desliza por debajo de la suramericana hacia el este, donde se encuentra Colombia, dijo y apuntó el académico, además de experto. Cuando las placas están en movimiento, acumulan energía elástica hasta que la fricción no resiste más y se libera esa energía en forma de terremoto. Este movimiento registrado el lunes tuvo una gran magnitud, no significa, según la información disponible hasta el momento, que sea el más destructivo. De hecho, la magnitud de un sismo es solo uno de los factores que influyen en su poder destructivo. Otro factor decisivo es la profundidad. Fue un temblor bastante, bastante profundo, lo que hace que las ondas lleguen atenuadas a la superficie, explicó Sergio Barrientos, director del Centro Sismológico Nacional de la Universidad de Chile. En este caso, se produjo una subducción porque la placa de Nazca se fractura internamente y penetra bajo la suramericana. Entonces, ese terremoto de magnitud 7.4 se podría considerar que fue la llegada de esas ondas de energía de una manera, digámoslo así, de una manera leve, por este gran movimiento de placas tectónicas a una profundidad considerable. Imagínese usted esta situación. Justamente es lo que ocurrió en Colombia el día de ayer. 9:32, momento de hacer una pausa promocional. Regresando, tenemos más información para usted en Suma Noticias Radio, emisión matutina.
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9: Son las 9:36.
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12: Nuevamente te saludo con gusto, Santi. Adelante, platícanos qué es lo que acontece en los deportes.
13: Pues ahora te platico el tema delicado que se está viviendo en cuestión de la FIFA. Fíjate que las federaciones de fútbol de Estados Unidos y de Canadá, dos de los países anfitriones del Mundial del 2026, respaldaron una declaración de tres confederaciones en las que se critica duramente al presidente de la FIFA, Gianni Infantino. Las posiciones de las asociaciones estadounidense y canadiense la sitúa en desacuerdo con el tercer país coorganizador de la pasada Copa del Mundo, ya que México ha dado su respaldo al patrón del fútbol mundial. La U Soccer y la Canada Soccer, la Unión de Fútbol del Caribe, y la UNCAF, la Unión Centroamericana de Fútbol, afirmaron que se unen junto con sus colegas de todo el mundo para exigir un cambio significativo que refuerce la gobernancia, la transparencia y la rendición de cuentas de la FIFA. Infantino se ha visto sometido a una intensa presión desde que propuso un plan destinado a captar inversión privada para una nueva filial comercial denominada FIFA Forward Enterprise. Según el plan ya archivado, la iniciativa se encargaría de la gestión comercial, adivina de qué, de los mundiales. La FIFA respondió el sábado a un esfuerzo concentrado y continuo por parte de algunos para socavar al organismo rector del fútbol y a Infantino. Pero el presidente de la FIFA volvió a ser objeto de críticas precisamente a inicios de esta semana, cuando una carta conjunta de tres confederaciones, la UEFA, la CONCACAF de Norteamérica, Centroamérica y el Caribe y la Asiática, declaró que el fútbol no pertenece a ningún individuo. El liderazgo en el fútbol no es una posesión, no se trata de conservar o exigir el poder para uno mismo, así lo escribieron las confederaciones y las publicaciones en las redes sociales de US Soccer y Canada Soccer incluyeron un enlace a esta carta conjunta. Y pues momentos de tensión porque pues ya están pidiendo su cabeza. Mira, y esta iniciativa es nueva, pero dime tú qué tan nuevo es privatizar el tema de los mundiales. Lo vivimos en carne propia hace un par de meses, donde incluso los precios de los estadios se disparataron. No se diga el consumo en las instalaciones, todo se encareció. Los mismos boletos del Estadio Azteca posterior al Mundial están un poco más elevados de lo normal, que por los arreglos y todo lo demás. Pero más marcas comerciales. ¿Qué quieres realmente, organismo rector, en este caso la FIFA? ¿Llevar el fútbol a todo el mundo o centralizar el fútbol que te conviene, a lo mejor al capital monetario?
12: Que es efectivamente lo que sucede, algo parecido con la Liga Mexicana, lo que quieren hacer con el Mundial, es lo que quiere hacer la FIFA. Que bastaría, dices, pensando un poco mal, únicamente es darle formalidad a lo que llevan haciendo durante varios torneos.
13: Que sí, lo pensé.
12: Entregar precisamente y hacer un torneo obedeciendo a las necesidades comerciales de los jugadores que los hacen previo al Mundial, que graban comerciales antes del Mundial, y de lo que representan estos futbolistas ya como marca.
13: Claro.
12: Digámoslo así, ya actualmente Cristiano Ronaldo, digámoslo Messi, y en un futuro Mbappé, Lamine Yamal y todos los que se sumen. ¿Recuerdas que antes del Mundial que no podías decir FIFA porque pues estabas como lucrando?
13: Sí, claro.
12: Que incluso
13: estaba
12: Cristiano
13: registrado,
12: que incluso Cristiano y Messi son marcas registradas.
13: Sí, claro, por la FIFA.
12: Por exacto.
13: O sea, ni siquiera por ellos mismos. Y fíjate, lo personal es político. Y Donald Trump decidió pues entrar
12: al
13: quite con una declaración. ¿Quién sabe por qué, verdad? No sé quién fue el país más beneficiado de este mundial, pero dice el presidente de Estados Unidos, nada que ver con los presidentes de las federaciones, ni de la CONCACAF, ni de la US Soccer, que sería un terrible error reemplazar al dirigente suizo. A través de su red social, Social, publicó y calificó a Infantino como fantástico y atribuyó a la organización de la Copa del Mundo 2026, que acaba de terminar, como la más exitosa de la historia por mucho. Entonces, pues la tensión crece. No sé, porque sus procesos de transparencia y de elección no me quedan tan claros. No sé cuándo le toque relevo a Gianni Infantino, pero lo están pidiendo a gritos. Entonces, van a ser momentos de tensión durante los próximos meses.
12: Y esto va a definir, sin duda alguna, el fútbol a nivel mundial. Vamos a estar muy atentos.
13: Por supuesto.
12: Gracias, Santiago.
13: Gracias, Dani. Nos escuchamos mañana.
12: El día de mañana tendremos más actividad deportiva. Momento de conocer y compartir la información de carácter nacional.
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12: Ahora le compartimos que amparos contra examen de control de la UNAM recibe nuevo revés. Juez invoca autonomía universitaria. Salvador Avilés le platica lo siguiente.
6: Hola, ¿qué tal? Muy buenos días. Les comparto información de carácter nacional. En esta ocasión hablaremos sobre el proceso de admisión de la Universidad Nacional Autónoma de México, la UNAM, luego de que un juez federal rechazara un nuevo amparo presentado por una aspirante inconforme con la aplicación del examen de control. De acuerdo con la información publicada, el recurso busca impugnar la decisión de la universidad de realizar una segunda prueba presencial como parte del proceso de ingreso. El caso fue analizado por el juzgado cuarto del distrito en materia administrativa de la Ciudad de México, que determinó desechar la demanda. Entre los argumentos considerados por el juez, destaca el principio de autonomía universitaria. La resolución señala que las universidades públicas cuentan con facultades para establecer las condiciones y requisitos relacionados con sus procesos de ingreso, permanencia y promoción. Otro de los puntos señalados es que, al tratarse de aspirantes que todavía no han sido admitidos formalmente como estudiantes, no existe una relación jurídica con la institución que permita considerar a la UNAM como una autoridad para efectos del juicio de amparo. Este fallo se suma a otras resoluciones en las que los juzgados federales han rechazado recursos relacionados con el mismo proceso. Sin embargo, el tema aún no está completamente concluido, ya que permanecen pendientes otros recursos legales que podrían generar nuevas resoluciones en los próximos días. Cabe recordar que la UNAM determinó aplicar este examen de control presencial después de detectar irregularidades durante la evaluación de admisión realizada de manera virtual. Con esta nueva prueba, la universidad busca verificar que los resultados obtenidos durante el proceso correspondan efectivamente con los conocimientos de cada aspirante. Por el momento, el proceso continúa y será necesario esperar las siguientes resoluciones judiciales para conocer cómo avanzará esta controversia. Informó para Suma Noticias Radio, Salvador Avilés.
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0: Universidad Autónoma del Estado de Hidalgo, obtuvo el Premio Nacional de Ingeniería 2026 en la categoría de investigación. El reconocimiento otorgado durante la quinta edición organizada por la Sociedad Mexicana de Ingenieros distingue sus aportaciones al desarrollo de infraestructura mediante la innovación de materiales elaborados a partir de residuos sólidos, entre ellos el concreto, sargazo, tezontle, botellas de vidrio y ladrillo. También se destacó su responsabilidad científica y su trabajo para impulsar la generación de conocimiento desde las aulas. Por su parte, Flores Nicolás señaló que este logro pertenece también a la comunidad universitaria y expresó su deseo de que su experiencia motive a estudiantes y profesionistas a perseguir sus metas. El investigador del Instituto de Ciencias Básicas e Ingeniería fue seleccionado entre cientos de propuestas de todo el país y su trayectoria incluye participación en congresos nacionales y estancias postdoctorales de la UNAM. Además, forma parte de la Academia Mexicana de Ciencias y del Sistema Nacional de Investigadoras e Investigadores. Actualmente, también asesora un proyecto de doctorado enfocado en reutilizar residuos de construcción y demolición con el objetivo de impulsar la economía circular y reducir el impacto ambiental del sector industrial. Felicidades a Mario Flores Nicolás por este Premio Nacional de Ingeniería 2026. Regreso con ustedes a cabina. Informó para Suma Noticias Radio Israel Gómez.
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3: Continuamos con más información a través de Suma Noticias Radio, emisión matutina. Y déjeme platicarle un hecho que es lamentable. De hecho, es un cúmulo de varios asesinatos. Vamos a hablar de ello. Y es que tendremos que hacer un poco de historia y hacer un recuento de 4 años a la fecha. En los últimos 4 años, por defender, que es básicamente lo que realizan, defender su territorio indígena, el crimen organizado ha asesinado a por lo menos 20 elementos de las rondas comunales, cuerpos de seguridad tradicional, y perpetró unos 20 ataques armados contra pueblos originarios. Además, históricamente se han documentado más de 70 casos de desapariciones forzadas y ejecuciones extrajudiciales, estos contra autoridades tradicionales y luchadores sociales. Los crímenes se han cometido en represalia por defender lo más preciado que consideran estas personas o consideraban: sus comunidades, sus bosques y, lo más importante, los derechos colectivos. Para el dirigente del Consejo Supremo Indígena de Michoacán, Pavel Guzmán, este estado es un laboratorio de 5 planes de justicia y, contrario al discurso oficial, la impunidad es lo único que sigue vigente. Nuestros pueblos sobreviven entre la simulación, la inseguridad y la injusticia. Explicó que las comunidades originarias se encuentran en un proceso de simulación de consultas organizadas, esto por el Instituto Nacional de los Pueblos Indígenas, para conocer la problemática de las etnias. Es decir, ya no hay confianza. Les dicen que van a hacer la consulta, pero la gente dice es mera simulación. No hay atención, hay impunidad, hay injusticia. Vienen a conocer nuestra opinión, vienen a hacer las consultas, pero ¿y luego? No se pueden analizar adecuadamente 453 artículos de la ley indígena, 16.728 pueblos en todo México en un lapso de 37 días, que es el tiempo que otorga la Federación para este proceso. Poco más de un mes para analizar 453 artículos de la ley indígena y 16.728 pueblos de México en un mes. Resulta poco más que imposible, ¿no? Además, la consulta no tiene un carácter vinculatorio, por lo que se quedará en meras observaciones y recomendaciones a la ley, puntualizó el líder, quien emite su opinión en el contexto de la conmemoración del Día Internacional de los Pueblos Indígenas. Más que un día para celebrar, es un día de lucha. Es un día en el cual

0: se recuerde, se recuerda a mucha gente con ese amargo sabor de boca por todo lo que han perdido, por todo lo que les han quitado, por todo lo que les han arrebatado y por la impotencia también de levantar la voz, de alzar la voz, de ser perseguidos, asesinados, desapariciones forzadas y lograr prácticamente nada. Detalló que la información no se presenta de forma adecuada. Por ejemplo, en Michoacán, el personal del INPI expone en un lapso de 2 horas todo el contenido de la ley a algunas comunidades. Dígame usted, en 2 horas le explican todo el tema de la ley. Si es alguien que estudió derecho, bueno, puede ser que entienda, que capte, válgame el término, absolutamente todo el discurso, todo lo que se refiere. Pero si es una persona que no ha tenido los estudios, que no tiene el contacto con el derecho, que no se lo comunican de una forma efectiva, perdóneme por lo que voy a decir, pero poco va a entender. Al no conocer la ley, al no conocer sus derechos, pues evidentemente es una persona que está desarmada legalmente para poder defender por la vía legal, válgame la redundancia, sus derechos colectivos, sus derechos como ciudadanos, sus bosques, su tierra y en muchos casos hasta la vida. Considero que esto tampoco es culturalmente adecuado, porque a quien se debe consultar es a las asambleas generales de cada poblado, que es la máxima autoridad y quienes conocen de las problemáticas, y no únicamente realizar foros regionales, sin contar que es discriminatoria, porque deja fuera a cientos de comunidades originarias que no se encuentran en el catálogo de pueblos indígenas del INPI. Todo esto sin mencionar ni adentrarnos en el contenido de la ley. Eso ya es un tema todavía aparte y es otro problema. Para el Estado mexicano, puntualizó Pavel Guzmán, es más importante la venta de aguacate que la vida de los indígenas. Basta recordar cómo en días pasados, ante la suspensión temporal de las exportaciones, ¿se acuerda usted? Aquí se lo platicamos. Cuando se suspendieron temporalmente la exportación de este fruto por alerta de seguridad, el gobierno federal envió a Michoacán a cientos de efectivos del ejército, Guardia Nacional, y esto para atender de manera inmediata pues, el problema, ¿no? En contraste, desde hace casi un año, 120 localidades solicitaron una reunión con el titular de la Secretaría de Seguridad y Protección Ciudadana Federal, Omar García Harfuch, para exponer la grave crisis de inseguridad que prevalece en la entidad. Pero, pues simplemente no los han atendido. Hoy por hoy, uno de los principales problemas que padecen nuestros pueblos es la dualidad de inseguridad e injusticia, subrayó el dirigente, tras sostener que el Día Internacional de los Pueblos Indígenas, para ellos, no es un día de festejo, es un día para resistir, para continuar con la lucha de sus antepasados, justamente como se lo acabo de mencionar hace unos minutos. Pero este día, en este día, solo se visibiliza la lucha que realizan, que hacen todos, todos los días, con la incertidumbre de no saber si el día de mañana, fíjese nada más, pueden regresar sanos y salvos a casa. Porque pareciera que es más peligroso en nuestro país defender la tierra que atrapar, desmantelar al crimen organizado. Las 9:55. Y fíjese, sobre este tema, y dando continuidad a lo que le mencionaba del aguacate, pues el gobierno de México acordó reforzar la seguridad para inspectores sanitarios, productores y empacadores de aguacate destinado a la exportación, luego de que las autoridades de Estados Unidos retiraran temporalmente a parte de su personal de inspección tras recibir amenazas en el estado de Michoacán. Durante la conferencia matutina, la presidenta informó que el pasado viernes 7 de agosto se realizó una reunión entre autoridades mexicanas y representantes de Estados Unidos para atender la situación y garantizar que las inspecciones necesarias, que fueran necesarias para la exportación del fruto, pues, y que éstas continúen con toda normalidad. Tras conocerse el retiro de inspectores estadounidenses, la jefa del Estado mexicano pidió al secretario de Seguridad y a la Secretaría de Relaciones Exteriores establecer comunicación con el embajador de Estados Unidos en México para revisar directamente esta situación. La reunión se llevó a cabo el viernes y, según la presidenta, durante el encuentro, se expuso que algunas personas habían recibido amenazas. Como resultado, se acordó proporcionar protección de seguridad a quienes se encuentren en riesgo y mantener una mesa de trabajo permanente para garantizar tanto la continuidad de la exportación como la integridad de los trabajadores involucrados en la cadena productiva. Y es precisamente de esto de lo que hablan precisamente los líderes comunales. Está bien. Está perfecto que se garantice la seguridad de quien trabaja en el empaquetado y en la exportación, en los inspectores de este fruto tan valiosísimo, no solo para nuestro país, sino también para Estados Unidos, déjeme decirle. ¿Y los líderes comunales? ¿Las autoridades que luchan? ¿Dónde está ese movimiento? ¿Dónde está ese llamado? A ver, secretario, atienda este asunto. Fuerzas Armadas, atiendan esta región. No la hay. Sheinbaum Pardo explicó que la cadena de exportación de productos agroalimentarios, particularmente los perecederos, está sujeta a controles sanitarios y de calidad establecidos en los acuerdos comerciales. En el caso del aguacate participan inspectores de Servicio Nacional de Sanidad, Inocuidad y Calidad Agroalimentaria, el SENASICA, así como personal mexicano contratado por agencias sanitarias de Estados Unidos y, en algunos casos, inspectores de Estados Unidos que trabajan en México. Ahí está. Porque el interés también de cuidar precisamente a quienes participan en esta cadena de producción. La primera mandataria señaló que las autoridades mexicanas no fueron informadas previamente de la decisión estadounidense de retirar a algunos inspectores, aunque reconoció que el gobierno ya tenía conocimiento de problemas de seguridad en algunas zonas productoras de México. Indicó que el mismo día en que se produjo la decisión de Estados Unidos, ya tenían programada una reunión con la asociación que agrupa a productores y empacadores de aguacate para exportación, encuentro en el que se abordó precisamente la situación de inseguridad. O sea, en ese momento, ¿saben qué? Ya no hay empacadores, nos reunimos y ya tenemos la estrategia. Se movieron, pero en 2 minutos. Bueno, pues ese tipo de atención y ese tipo de movilización es la que esperan, pues no solo en el estado de Michoacán, prácticamente comunidades en todo el país que luchan todos los días por conservar lo más sagrado, no importante, lo más sagrado que tienen: su tierra, el lugar donde viven, su hogar, sus bosques. 10 de la mañana en punto, momento de despedirnos. Muchísimas gracias por su sintonía, gracias por acompañarnos en Suma Noticias Radio, emisión matutina. María Fernanda León en la producción, Santiago Castillo en controles desde Suma Radio Tulancingo, donde se produce y genera la señal de Suma Noticias Radio, emisión matutina. A nombre del titular de este espacio, el licenciado Anwar Jotar, se le saluda y se despide Daniel García, su seguro servidor. Gracias, operadoras y operadores, por recibir y replicar esta señal en las emisoras ubicadas en Actopan, Huejutla, Huichapan, Pachuca, la capital hidalguense, San Bartolo, Tulancingo y Zimapán. Que pase un excelente día. Buen provecho y hasta mañana.
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5: Son las 10 con un minuto.
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10 de la mañana con 3 minutos. Muy buenos días. ¿Cómo están? ¿Están listos? Estamos iniciando con una emisión más de este programa, Cultura y Melodías. Al micrófono te saluda Pepe Canales. Como siempre, un gusto poder hacerlo a través de la frecuencia 99.7 Suma Radio San Bartolo. Y pues en vivo, estoy en vivo para toda la región Otomí Tepegua. Y también para quienes tienen la posibilidad de escucharme a través del streaming o la aplicación Suma UAEH. Te recuerdo que tenemos nuestro número de WhatsApp para que te pongas en contacto con nosotros, puedas enviar tus saludos, hacer algún comentario o si deseas escuchar alguna canción en especial, la puedas solicitar. También si quieres felicitar a alguien que quizás esté cumpliendo años hoy, lo puedes hacer a través de nosotros. Nuestro número es el 771-111-5629, 771-111-5629, y en Messenger también puedes escribirnos, ya que nos encontramos en Facebook como Radio UAEH San Bartolo. Y estamos listos para pasar una mañana agradable, que lo siga siendo, porque además tenemos una mañana en cuanto a las condiciones ideal, me parece, para andar de buen ánimo. No está nublado, no está lloviendo, no hace frío, tenemos un poquito de solecito allá afuera, entonces todo está puesto para que sigamos muy animados haciendo nuestras actividades, cualquiera que estas sean. Y por qué no, disfrutando de música en compañía de Suma Radio San Bartolo, en compañía de su servidor. Vámonos ya con este primer tema. Ya tenemos por acá un mensaje de WhatsApp, el cual estaremos leyendo en breve. Por lo pronto, vámonos con esto que se llama Corazón Acosta con Digital Charanga.

0: Vamos a prender nuestro micrófono a nuestra audiencia para escuchar este primer mensaje. En este caso se trata de un mensaje de voz. Y escuchemos qué es lo que nos dicen por acá en el WhatsApp. Vamos a ver.
1: Muy buenos días, gran amigo Pepe Canales, pariente. Muchas felicidades hoy en tu día. Bendiciones para todos los de tu cabina.
0: Pues muchas gracias, señor Gómez, por las bendiciones. Y creo que hubo una confusión. quizás al decir que podía felicitar a quien estuviera cumpliendo años, pensó que me refería a mí. Supongo que por eso me dice que en mi día, no, en realidad hoy no es mi cumpleaños. Pero bueno, pues muchas gracias por los deseos de bienestar para mí, para nuestra audiencia. Y compartimos sus saludos y sus bendiciones para quienes nos están escuchando en esta mañana de 11 de agosto de 2026. Vamos a continuar con algo más. Para que no se me duerman, se mantengan bien activos ahí en casita o en el trabajo o en el transporte público. Aunque bueno, dirán, bueno, si ando en el transporte público de repente sí se busca, ¿no? Como tener un momento quizás para echarse un coyotito, una pestañita, ¿no? Pero bueno, pues vamos a pedirles a nuestros amigos del transporte público, a nuestros amigos de las colectivas que cubren la ruta San Bartolo-Tenango, San Bartolo-Huehuetla, a que si nos están escuchando, a que le suban volumen ahí a su equipo de sonido, porque luego nada más van escuchando ustedes. Denle la oportunidad a que el resto de sus pasajeros puedan escuchar lo que ustedes van escuchando, la musiquita. Y en este caso, si van sintonizando Suma Radio San Bartolo, denle la oportunidad también a sus pasajeros a que nos escuchen, ¿vale? Vámonos con esto que se llama... bueno, esto que vamos a escuchar a continuación es de el conjunto Miramar y se llama Cumbia Loca.

10 con 13 minutos, nos vamos a ir a la pausa escuchando un tema que ya nos solicitaron por acá, nos dice la terminación 0372. Hola, buen día amigo Pepe, esperando se encuentre bien, con toda la actitud de complacerme. Esperando se encuentre con toda la actitud de complacerme con una canción. Claro, claro que estamos con toda la actitud de complacerles. Siempre estamos con esa actitud. Se llama El Perdedor con Enrique Iglesias. Que tenga un bonito martes, nos dice. Claro que sí. Ahorita les ponemos El Perdedor y con ello nos vamos a ir a la pausa. Enrique Iglesias, justamente junto a Marco Antonio Solís. ¿Vale? También que tú tengas un bonito martes. Gracias por ponerte en contacto, gracias por estar en sintonía de esta frecuencia universitaria y por justamente preferir escucharnos en esta mañana. Vámonos al corte con Enrique Iglesias.

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5: Son las 10 con 18 minutos.
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7: Gracias por esperar y por continuar en sintonía de la frecuencia 99.7 Suma Radio San Bartolo. A ver qué nos dice por acá el señor Gómez.
8: Perdón, pariente, me equivoqué de fecha. Quería felicitarlo del aniversario de la radio. Perdón.
7: Ok, ok, no se preocupe. Bueno, supongo que cuando se refiere al aniversario de la radio, igual vi que por ahí dejó una felicitación el día sábado, me parece, en Facebook, en Messenger. Y en realidad lo que estábamos celebrando este fin de semana es el aniversario de NSC, este noticiero científico. Cultural iberoamericano en el que colabora la universidad, y que pues celebró su aniversario en Pachuca, teniendo como sede el Sistema Universitario de Medios Autónomos, la Universidad Autónoma del Estado de Hidalgo, y fue un evento de mucho prestigio, muy importante para nosotros, y en realidad eso es lo que estábamos celebrando. El aniversario de la radio, señor Gómez, déjeme decirle, lo celebramos en diciembre, ¿vale? Ahí en los primeros días de diciembre celebramos aniversario de esta emisora como tal, así que para que esté atento y ahí no se le pase. Bueno, ¿qué más nos dice por acá? Pero no se preocupe, no hay tema con lo de la confusión.
8: A ver si ahora sí me puedes complacer, pariente, por favor. Con la cumbia de los Luceritos, por favor.
7: La cumbia
8: y lejos de mi tierra, con un trío.
7: Ah, ok. Por ahí.
8: Y corre caballo, con el trío Los Auténticos de Hidalgo, para mi cuñado René Antonio Gómez Lara.
7: Ok, pues un saludo para su cuñado René Antonio Gómez Lara. Y por ahí escuché que le dijeron la de lejos de mi tierra con trío, le dijeron por ahí, ¿no? Alguien más. Bueno, ahorita le ponemos estos temas que me ha solicitado. Ya tenemos, ¿qué creo? Hoy sí ya le encontré la cumbia de los Luceritos con los Luceritos de Michoacán. Hoy sí no le voy a quedar mal, hoy sí ya la encontré. Ahorita la ponemos, ¿vale? Tenemos por acá otro mensaje de voz. ¿Qué nos dicen?
9: Hola, ¿me puedes poner el tatu con él? La herencia juvenil, soy Adolfo.
7: ¿Eres quién? Se cortó el audio. Ahí ojalá me puedas decir quién eres. Parece que ibas a decir Adolfo. Bueno, espero que no me esté equivocando. Pero bueno, mejor vamos a dejarlo ahí. ¿Eres quién? La del tatú. ¿Quieres la

del tatú. Ahorita la ponemos también, así, bueno, la de tatú. ya se me pegó de que todos le dicen la del tatú, por favor. Ahorita ponemos la de tatú, claro que sí. Y bueno, ojalá me puedas decir tu nombre ahí completo, ¿vale? Porque se cortó. Vamos a escuchar primero la de los luceritos, que por acá el señor Gómez desde ayer se quedó con ganas de escucharla. Y por supuesto un saludo hasta Tulancingo, hasta donde usted se encuentre, señor Gómez. Y que sea un gran, gran martes. Bendiciones. Vámonos pues con esto que usted tiene ganas de escuchar desde el día de ayer.

10:24. Qué buen tema este, señor Gómez. Yo no lo conocía. No recuerdo haberlo escuchado alguna vez. Cumbia de los Luceritos. Anotada. Con los Luceritos de Michoacán. Me puso muy de buenas esa canción, ¿eh? Qué buen tema. Y por acá me dice la terminación 0464. Hola, buenos días, señor Pepe. Si me puede complacer con una melodía, por favor. Muerto en vida de Juan Gabriel. Vale, ahorita la buscamos y la acomodamos ahí en el orden en el que ha llegado su petición, porque tenemos por aquí pendientes que sacar. Que tenga buen día. También que tengas también buen día tú. Y bendiciones para ti, por supuesto, para los tuyos, para tu familia. Gracias por ponerte en contacto con Suma Radio San Bartolo. Vámonos ahora con esta segunda solicitud que nos hizo el señor Gómez, Lejos de mi tierra. Y les voy a poner este tema con el trío Admiración Poblana. ¿Vale? Vámonos pues con ellos. En breve estoy de vuelta al micrófono.

Es momento de hacer nuestra segunda pausa en esta primera hora de programa, así que todavía nos queda un buen rato, así que repórtense que seguimos en vivo y en un momento estoy de regreso al micrófono. Nos vamos al corte escuchando este tema que gusta mucho y que nos solicitaron hace unos instantes.

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1: Son las 10:33.
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0: Ahí estuvo la de Corre Caballo con Los Auténticos de Hidalgo. Un tema que nos solicitaron también a través del WhatsApp. Y ahí está. Pues ahí quedó la complacencia. Antes de escuchar Muerto en Vida de Juan Gabriel, que fue otra canción que nos pidieron, vamos nuevamente a prenderle el micrófono a nuestra audiencia, porque por acá nos dicen lo siguiente. Veamos y escuchemos. A ver.
1: Buenos días.
0: Buenos días, ¿cómo estás?
1: Que le manda el Comanche a mi abuelita Requeta.
0: Ok.
1: Parte de Naomi.
0: Naomi, muy bien.
1: Naomi para la abejita, porfa.
0: Naomi, hola, ¿cómo estás, Naomi? ¿Todo bien? Buenos días, Naomi. Gracias por el audio, por comunicarte con nosotros, por enviar el saludo para tu abuelita Enriqueta hasta Diez Cerros. Señora Enriqueta, pues reciba un saludo especial. Y ahí está también el saludito de parte de su nieta. Y nos pide el Comanche para usted. Ahorita le vamos a poner el Comanche. Ya lo tenemos por acá preparado. Y también la de abejita, ¿verdad? Ya también la tenemos lista. Abejita chiquitita con el trío paseador. Y vámonos ya. Complaciendo con estos temas. Pero antes les decía Muerto en Vida con Juan Gabriel. Vale, Naomi. Nos esperas tantito porque llegó primero el mensaje de quien nos solicitó la de Muerto en Vida. Y ya después ponemos tus dos canciones, ¿sale? La de El Comanche para tu abuelita Enriqueta y la de Abejita Chiquitita para ti. 10:38.

0: 10:42. Antes de poner la de El Comanche para la señora Enriqueta que solicitó por acá su nieta, pues aprovechamos porque tenemos otro saludo justamente para usted. Doña Enriqueta por acá nos dice, la terminación 0620, dice: me podría complacer con la canción Cuatro Motivos para la doña Enriqueta López de Diez Cerros. Bueno, supongo que es la misma. Igual y ya estoy diciendo que es la misma y no, ¿verdad? Bueno, pero ahí está, dice: para la doña Enriqueta López de Diez Cerros, de parte de una amiga del Shuti, le mando saludos. Bueno, pues si es la misma, pues ahí está el saludo. Y si no, pues también ahí está el saludo de parte de una amiga, dice, de Shuti. Cuatro motivos. No me dice con quién. Vamos a ver si la ubicamos ahorita, ¿verdad? La canción. Y la encontramos. Y si la encontramos, pues la ponemos. Tenemos más audios, a ver. Más audio por acá. Así que vamos nuevamente a prenderle el micrófono a nuestra audiencia. ¿De qué se trata?
1: Escuchando el radio.
0: ¿Escuchando el radio?
1: Saludos para ustedes.
0: ¿Saludos para nosotros? Dijiste, a ver.
1: Saludos para ustedes.
0: Ah, ok, gracias, gracias por los saludos. Y bueno, vámonos ahora sí con esto. Primero, que nos pediste justamente tú para tu abuelita Enriqueta, El Comanche. Y luego viene Abejita Chiquitita.

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3: Son las 10 con 48 minutos.
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0: No nos dijeron con quién, y bueno, pues ahí está con Héctor Montemayor, no podía ser de otra manera. Y qué romántico, ¿no? Qué romántico este tema. La verdad es que no lo había puesto mucha atención a la letra, pero sin duda es un gran, gran tema este de Héctor Montemayor. Y es lo que acabamos de disfrutar, que nos solicitó por acá la terminación 0620, con el saludo para doña Enriqueta López de Diez Cerros, de parte de su amiga del Shuti. Y ahí estuvo Cuatro Motivos, una gran, gran canción. Vámonos con otro mensaje de voz. Nuevamente vamos a darle el micrófono a nuestra audiencia. ¿Qué nos dicen por acá?
1: Hola, Pepe, buenos días.
0: Hola.
1: ¿Me puedes poner la canción que dice "No hay amor porque te alejas", para saludar a mi abuelita Ernestina, que te estamos escuchando aquí en Díaz Arras, y también para saludar a mi abuelita Eborio y mi abuelita Nacha, que me están escuchando allá en la segunda.
0: Ok, Ernestina, dijiste Bodio, Bodia. A ver, ¿te parece que lo escuchemos otra vez? Porque también no entendí qué canción es la que me pediste. A ver, va de nuevo. ¿Y cuál es tu nombre? También para saludarte a ti, a ver.
1: Hola, Pepe, buenos días.
0: Buenos días.
1: ¿Me puedes poner la canción que dice "No hay amor porque te alejas", para saludar a mi abuelita Ernestina, que te estamos escuchando aquí en Díaz Arras, y también para saludar a mi abuelita Eborio y mi abuelita Nacha, que me están escuchando allá en la segunda?
0: Ah, tu abuelita Nacha también. Y sigo sin ¿por qué te alejas? ¿Algo así? Ay. Ojalá me puedas ayudar un poquito más y me envíes otro audio. Y lo haces con calma. Sé que luego para que no se te olvide lo que querías decir, o para que no se nos olvide lo que queremos decir, hablamos un poquito más rápido, ¿no? Para que no se nos olvide. Porque luego si lo hacemos lento, se nos olvida, ¿no?, lo que queremos decir. Pero ojalá me puedas enviar otro audio donde me puedas decir, primero, ¿cómo te llamas? Para saludarte. Y bueno, el saludo para Diez Cerros. Nuevamente para la audiencia de Diez Cerros, para tus abuelitas, tu abuelito, me parece que dijiste Evodio, o también es tu abuelita. Bueno, sigo ahí también con ese detalle. Y segundo, ¿me puedes decir nuevamente qué canción es la que quieres escuchar? Porfa, ¿vale? Y con mucho gusto la ponemos, ¿te parece? ¿Iba a decir otra cosa? No. No iba a decir otra cosa, creo, ¿verdad? Era eso. Bueno. Vamos, mientras tenemos respuesta a eso que acabo de mencionar, que ojalá nos puedan decir. Nos puedas decir, amiguita, con más calma, ¿cuál es la canción que me decías? Mientras tanto, vamos a ponerles este popurrí de cumbias. ¿Les parece? A ver, ¿qué les parece? Mientras esperamos respuesta.

0: Manteniendo este buen popurrí de cumbias a cargo de los Auténticos de Hidalgo, es como vamos nuevamente a darle voz a nuestra audiencia. ¿Qué nos dicen? ¿Qué nos dicen por acá nuevamente?
1: Me cuenta cómo va la canción que te pedí, pero me la puedes cambiar por el chaclazo de mamá. Soy Janet de Diezerra.
0: A ver. Ya no te acordaste cómo va, dices, esta canción. Algo de desde lejos decías, ¿no? Y dices, ya mejor cámbiamele por la del chanclazo de mamá. Bueno, ahorita te ponemos la del chanclazo. Y otra vez, discúlpame, de verdad, discúlpame. Quizás yo soy el del problema, ¿verdad? Que no tengo buen oído, quizás. Pero dijiste Arlet, Anet. Perdón. Ojalá mejor me lo escribes. Y si me lo escribes, solo esta ocasión. Después ya puedes mandarme audios. Y prometo que ya le voy a echar más ganas aquí con el tema de mi audición. Para poder entender lo que me dices. A ver, otra vez. ¿Va de nuevo? Ok.
1: Soy Janet.
0: Ah, Janet. ¿Ya viste? ¿Ya viste? ¿Cómo sí se puede? Muchísimas gracias, Janet. Gracias, de verdad, por estar en contacto, por comunicarte, por mandarme estos mensajes. ¿Ya viste? A mí me pone muy feliz, me pone de verdad contento escucharles. No solo leerles, también escuchar sus voces. Me agrada muchísimo saber que están ahí, que están disfrutando de esta emisión, de este programa. Por acá también nos dice, a ver, por acá tenemos otro audio. Vamos nuevamente con él.
2: Buenos días, don Pepe Canales, habla don Rey Canales de acá de Tulancingo, Hidalgo. Si es usted tan amable de complacerme con una melodía para saludar a la maestra Liliana Parra de parte de su tío Rey. Y por ahí a ver si tiene a la mano la maestra de la escuela con bronco, por favor, cambio y fuera.
0: Cambio y fuera, señor Rey. Saludos hasta Tulancingo, saludos para usted, saludos para la maestra, dijo Liliana Parra, sí, ¿verdad? Creo que sí. Bueno, para la maestra, que bueno, ya escuchamos acá el saludito y quiere que le pongamos esta canción de bronco para saludar justamente a la maestra. Ahorita la ponemos, ¿vale? Regresando del corte, porque ya me tengo que ir a la pausa. Ya me está por aquí ganando el corte. Y también por aquí ya me están pidiendo otro par de canciones de otras dos personas que se están poniendo en contacto. Muchísimas gracias, de verdad. Se ha ido el tiempo muy rápido y así es como llegamos a una nueva pausa.

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2: Son las 11 con 2 minutos.
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Ahí estuvo la de los castigados, también conocida como la de la maestra, ¿verdad? Pero en realidad el nombre de esa canción es Los Castigados con Bronco. Ahí estuvo, señor Rey. Y vámonos ahora con el chanclazo de mamá que nos pidió por acá Janet. Son las 11:05.

0: Bueno, pues ahí estuvo uno de los temas más solicitados por nuestra audiencia, la del chanclazo de mamá, que por cierto, mientras lo estaba escuchando, lo estábamos escuchando, justamente estaba leyendo un mensaje que nos llegó hace un momento y que no lo había visto, y precisamente nos pedían esta canción. Así que miren, sin ahora sí que ahí quedó, como anillo al dedo, ¿verdad? Dicen. Porque la terminación 2024 me escribió: hola Pepe, ¿me puedes complacer con la canción El chanclazo de mamá de Joel Castro? Gracias, saludos. Bueno, pues ahí estuvo, porque también ya la había pedido Janet, y ahí está. También por acá me dice la terminación 4387: ¿me puedes poner la de la canción de Se me reventó el barzón? No sé quién la toca, por favor, Pepe, bendiciones. Y el Gavilán Pollero con Salomón Trejo. Híjole, esa del Gavilán Pollero no creo que la encuentre, no creo que la tengamos por acá. Pero podría ponérsele la versión pues, de Pedro Infante. ¿Qué le parece si la de Gavilán Pollero con Pedro Infante? Pues la que hemos estado poniendo de, en este caso la de ya se remendó el barzón o se me remendó el barzón, se remendó el barzón, ¿no? De Rafael Buendía, pero le voy a poner la de el barzón. Ya se remendó el barzón con Rafael Buendía es la que, repito, hemos estado poniendo. Pero si quiere la versión, pues vamos a decirlo así, la clásica, ¿verdad? Vamos a escucharla con Luis Perea Mesa, el Barzón, ¿le parece? Y Gavilán Pollero con Pedro Infante. Ah, y por acá, hace rato preguntaba y no había visto que nos respondieron, ¿no? Cuando hace un momento que nos pidieron la de Tatú, que decía yo, ah, pero no escuché tu nombre así completo, se cortó. Y también voy viendo apenas que sí nos respondieron. A ver.
1: Soy Adolfo Tolentino.
0: Adolfo Tolentino, hace rato nos pidió la de Tatú. Entonces el saludo atrasado para ti, Adolfo Tolentino, de manera especial por haber, pues, como, porque te comunicaste hace un momento, ¿no? Y pediste la de Tatú y ya la pusimos. También por acá nos piden más saludos. Dice: saludos igual para mi sobrino Ana Lucía, Francisco Javier. Supongo que es junto, ¿verdad? Pensaba yo que era Francisco y Javier. No, Francisco Javier. Supongo que son Ana Lucía y Francisco Javier, o son cuatro sobrinos. Ana Lucía, Francisco Javier. No sé. Bueno, ahí me dices. Pero si es juntos los nombres, Ana Lucía y Francisco Javier. Dice: nos escucha en Cerro Negro de parte de su tía. Vale, pues saludito para ustedes, niños. Son dos, dice, solo que tienen dos nombres. Ah, bueno, entonces el saludo para Ana Lucía y para Francisco Javier de parte de su tía hasta Cerro Negro. Vale. Ahí está el saludo. Se ve que su tía les quiere mucho, ¿verdad? Porque pues les manda estos saluditos por la radio. Vámonos con esto que ya lo tenemos aquí listo. También saludo con gusto a Jovito, que por acá nos, no sé si nos está escuchando o simplemente se acordó de nosotros y nos mandó un link de Facebook. Pues ya ahí cuando tengamos un espacio lo checamos a ver de qué trata esto. Por lo pronto, pues ahí está el saludo para Jovito hasta Ciudad González, Tamaulipas. No sé si nos estás escuchando, Jovito, o bueno, no lo sé. Vámonos con esto. Él es Luis Pérez Mesa y con ello nos vamos a la pausa.

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2: Son las 11 con 16 minutos.
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9: A las 7 de la mañana.
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1: Once con veinte, y el dato cultural musical de hoy tiene que ver con lo que acabamos de escuchar. ¿Sabes cuál es el origen de esta canción del Gavilán Pollero? Se remonta a la década de 1950 y fue creada por el compositor michoacano Ventura Romero Armendáriz. La pieza se convirtió pues en un fenómeno de la música ranchera gracias a la interpretación que escuchaste hace un momento, la de Pedro Infante, quien la inmortalizó y la popularizó masivamente en la radio, y además se escuchaba mucho en las fiestas de la época. Además, no sé si lo sabías, pero esta canción también dio pauta para una película que también se llama así, la película de El Gavilán Pollero del año 1951, dirigida por Rogelio González y protagonizada por el propio Infante junto a Antonio Badú y Lilia Prado. Y pues bueno, pues esta canción todos la podemos entender, ¿verdad? La mayoría la podemos entender, de que utiliza esa como metáfora de esta ave, el gavilán, que se roba una gallina. Pues metáfora con una historia donde con humor y despecho pues se aborda una desilusión amorosa. Y hablando de gavilanes, ya tiene rato que no veo uno, ¿eh? Yo me acuerdo cuando vivía en el rancho con mi abuelita, siempre ahí atenta de que no se justamente de que el gavilán no se fuera a llevar los pollitos de sus gallinas. Y tenía un grito. Salía gritando mi abuelita. No sé si ustedes allá en su comunidad saben de este grito hacia el gavilán para que no se lleve la gallina. ¿Sí? ¿Sí lo han escuchado? ¿Sí lo aplican ustedes? Me llamaba mucho la atención, la verdad, cuando era niño. Ese grito de mi abuelita para ahuyentar al gavilán. Que bueno, yo también lo hacía. Yo también lo hacía. Y creo que sí funcionaba. Pero en realidad pues no sé si real era el grito o simplemente porque salía, si hacías el ruido, ¿verdad? Igual y podías hacer otro ruido y se espantaba, ¿no? El gavilán. Pero sí, tristemente, sí me tocó ver varias veces cómo se llevó los pollitos el gavilán. Y pero ya no se ven tanto, ¿verdad? ¿O sí? Ya no se ven, creo yo. Ya se están extinguiendo, tristemente, creo yo. Espero que no sea así. Pero yo recuerdo, de verdad recuerdo que sí, como que sí se les veía mucho por acá en la región, sobrevolando estos gavilanes, ¿no? Buscando llevarse un pollito. Bueno, pues ahí está la historia, el origen de esta canción. Que de hecho, nuestros invitados, ¿no? Del día. ¿Qué día? Del día viernes, ¿no? Que tuvimos invitados, sí fue el viernes. Ya hasta perdí la noción del tiempo. Del trío Nuevo Encuentro la interpretaron, ¿no? En justamente en Yuhu. Sí fue esa canción, ¿no? La que interpretaron. Bueno, pues ahí está. Ahí estuvo. Ay, Jovito por acá me dice: sí, Pepe, aquí estoy bien puesto, escuchando la música. Saludos y bendiciones para todos los locutores de Radio San Bartolo. Y con respecto al link de Facebook que por acá nos compartió, dice que se trata de una publicación donde se observa un barco. Es un barco de Altamira, dice. Ok. ¿Y aquí cuál es lo bueno, cuál es la historia, Jovito? ¿Es una embarcación popular? ¿Tiene alguna historia detrás? Platícanos, cuéntale a nuestra audiencia. Igual y pues yo voy a ver el link, pero nuestra audiencia pues no lo va a poder ver, pero tú cuéntanos de qué va esto, cuál fue el motivo de que lo compartías con nosotros, qué te motivó a compartirlo con nosotros. Pues debe de tener ahí alguna historia interesante, ¿verdad? Relacionada con este barco.

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1: Once con 25 y ahora los consejos de hoy están ligados con un tema de alimentos y limpieza y demás. ¿Por qué? Porque seguro te enteraste en días pasados, creo que todavía, ¿verdad? Todavía hay información con respecto a ello. En Estados Unidos muchas personas se enfermaron al consumir una lechuga en particular, bueno, un tipo de lechuga que acompañaba pues algunos alimentos de algunas tiendas de comida rápida allá en los Estados Unidos, y pues muchas personas se enfermaron del estómago, les dio diarrea, una diarrea que se le conoce como diarrea explosiva, así de manera como coloquial o popular, porque en realidad se trata de Cyclospora cayetanensis, así se le llama a esta enfermedad, es el nombre o el término científico. Y repito, muchas personas, pues hubo un brote de esto allá en los Estados Unidos. Ante esto, pues el consejo de hoy o los consejos de hoy tiene que ver con cómo lavar, ¿no? En este caso, la lechuga, cómo hacerlo de manera correcta. En este caso, los consejos se originan desde la Administración de Alimentos y Medicamentos de los Estados Unidos, la FDA, que pues de entrada nos dice que ninguna medida elimina por completo el riesgo de contaminación cuando un alimento ya contiene algún parásito. Sin embargo, ellos nos recomiendan aplicar prácticas de higiene durante la preparación para reducir otros riesgos de contaminación y evitar además lo que se llama la contaminación cruzada. ¿Qué es esto? Seguro alguna vez habías escuchado este concepto de contaminación cruzada. Bueno, esto sucede cuando tú estás preparando pues cualquier comida y tienes todos los alimentos ahí, ¿no? Juntos, todos los ingredientes, pues. Pero uno de estos ingredientes quizás viene contaminado. Entonces, al ponerlo ahí con el resto, pues básicamente los contamina, los les pasa, ¿no? La bacteria que tenga. Y entonces a eso se le llama, a esa situación o a ese hecho se le llama contaminación cruzada. Bueno, entonces, ¿cómo podemos evitar? ¿Cómo podemos tener pues mayor seguridad en que no nos vamos a enfermar si comemos lechuga porque está lavada correctamente o está limpia, ¿no? Bueno, lo primero, las recomendaciones oficiales y las de cajón cuando se trata de los alimentos, pues es lavarse las manos con agua y jabón antes y después de manipularlos. En el caso de la lechuga hay que enjuagarla bien. Y no solo ahorita por el tema de lo que les mencionaba, lo que pasó en Estados Unidos, pero en realidad pues esto aplica para todas las verduras. Enjuagarlas bien bajo agua corriente, retirar las hojas exteriores cuando estén dañadas o sucias, eliminar las partes golpeadas o deterioradas, lavar cuchillos, tablas para picar y superficies con agua caliente y jabón antes y después de preparar alimentos, mantener separadas las verduras crudas de las carnes, del pescado y otros alimentos. Esto obviamente abona para evitar la contaminación cruzada. Refrigera la lechuga y otras verduras cortadas antes de que transcurran 2 horas. Oh, eso sí yo no lo sabía, ¿eh? Vaya, hay que anotarlo, hay que tomarlo en cuenta. También limpiar y desinfectar recipientes o superficies que hayan estado en contacto con productos sujetos a retiro del mercado. Esas son las recomendaciones como oficiales, generales, como de cajón. Pero también hay otras recomendaciones. En este caso, ¿qué es lo que no debemos hacer? Y nos indican que las frutas y verduras no deben lavarse con jabón, ni detergentes, ni cloro doméstico, ni otros productos de limpieza, ya que esos productos no están diseñados para alimentos y pueden dejar residuos. El lavado debe realizarse con agua corriente y siguiendo medidas de higiene durante la manipulación. Las autoridades también recuerdan que el parásito, en este caso de este brote de diarrea en los Estados Unidos, puede ser resistente a algunos métodos habituales de desinfección. utilizados en alimentos frescos, por lo que el lavado no garantiza eliminarlo completamente. Estamos hablando de la ciclóspora. Y pues bueno, la ciclóspora provoca la ciclosporiasis, que es una enfermedad causada por este parásito, les decía. La infección ocurre al consumir alimentos o agua contaminados y afecta principalmente el intestino delgado. Y entre los síntomas más frecuentes están pues la diarrea, así como acuosa, así lo dice, pérdida de apetito, reducción de peso, cólicos abdominales, inflamación abdominal, gases, náuseas, cansancio, vómito, dolor de cabeza, dolor corporal, fiebre de grado bajo, también es otro de los síntomas. Y estos suelen aparecer entre 2 días y 2 semanas después de ingerir el alimento contaminado. Sin tratamiento, la diarrea puede prolongarse durante varias semanas o presentar episodios recurrentes. Así que no pierdas de vista todas las recomendaciones y todo lo que tú ya sabes cuando se trata de el manejo de los alimentos, de los distintos ingredientes a la hora de cocinar. Así que esos fueron los consejos de este día relacionados con ese tema.

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1: Son las 11:32.
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11:36, ahí estuvo Rayito Colombiano con Muchacha Consentida. Quiero aprovechar que estoy de vuelta al micrófono para recordarle a nuestra audiencia algo que se dio a conocer desde el día de ayer y que es importante que lo sepan. Y es esto, en caso de que usted no lo sepa o no, en caso de que no lo sabía, pues bueno, ahora ya lo va a saber. Se trata de que desde el día de hoy el paso hacia la vía corta de Santiago permanece cerrado desde hoy por trabajos de pavimentación. Así que si usted normalmente utiliza esa vía, considérelo, tómelo en cuenta. De momento se mantiene cerrado el tránsito por esa zona, pues están realizando trabajos de pavimentación, así que pues considérelo para que pues no surja por ahí algún contratiempo y pues bueno, tome las medidas pertinentes, las medidas que usted considere necesarias para ello. Vamos a escuchar ahora el siguiente tema y después de escucharlo les voy a platicar algo relacionado con una de las actividades más esperadas de la Feria Universitaria del Libro, que ya se acerca, así que no te vayas, no se te ocurra cambiarle a esta frecuencia.

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1: Y es un dato muy, muy concreto. Ya está abierto el registro para la carrera atlética de la Full, su edición número 21. No te quedes fuera. Ya puedes registrarte si eres de las personas que te gusta correr, te gusta participar en esas actividades. Pues como cada año, la Feria Universitaria del Libro estará realizando esta carrera. Lo puedes hacer, pues el registro, descargando la aplicación o también en www.uah.edu.mx/full/2026/carrera. Sé parte de esta experiencia deportiva única y pues asegura tu participación de manera fácil y rápida. También, como te decía, a través de la app, descárgala, regístrate y prepárate para llegar a la meta. Está disponible para Android y iOS. Así que regístrate. La edición número 39 de la Full se acerca. El país invitado es Filipinas y el tema es comercio global. Vámonos a la pausa escuchando este temazo de Los Ángeles Azules.

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3: Son las 11 con 47 minutos.
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Ya tenía rato que no les ponía algo de Yaguarú, ¿verdad? En este espacio. Y ahí estuvo Déjame Conquistarte. 11:52, estamos arribando, o hemos arribado, mejor dicho, a la última parte de este programa, de esta emisión de Cultura y Melodías. Así que restan pocos minutos para que yo les tenga que decir adiós. Y ya viene en breve Alejandro Mendoza con las románticas del mediodía. Así que no se les ocurra irse. Por cierto, si tienen interés en saber cómo están las condiciones ahora mismo, si nos está escuchando usted en algún otro municipio fuera de la región Otomitepegua, en algún otro estado de la República Mexicana o incluso fuera de nuestras fronteras, si le interesa saber cómo está ahora mismo el tema de las condiciones climáticas por acá, pues ya se nubló. Ya se nubló, todo pinta para que pueda hacerse presente un poco de lluvia quizás en la tarde. De hecho, ahí está el pronóstico de lluvia débil por la tarde. Ayer pues también había pronóstico y si no me equivoco no llovió, ¿verdad? No llovió, ya hasta ni me acuerdo si llovió o no llovió. Según yo no llovió, pero bueno. Y hace un momento le preguntaba a Jovito sobre de qué iba, ¿no? Este link que nos platicara. Y bueno, pues él nos dice que básicamente solo se trata de como una explicación de dónde termina Altamira y dónde empieza Tampico. Y agregaba en su comentario: yo pienso que es para saber, pues, de la división de cada municipio. Ok. Bueno, pues gracias por compartirnos esa publicación, el link de esa publicación y ahí agregarnos ese dato. En un ratito, si tenemos tiempo, le echamos un vistazo rápido a este link que nos compartiste. Y también quiero invitarles, porque sí, bueno, ya les dije que en breve me estaré despidiendo, pero estaré de regreso a las 6 de la tarde con una emisión más de Fragmentos al Aire. Este programa con el cual busco incentivar, motivar la lectura en todos, no solo en los más pequeños, en todos. Yo creo que nunca es tarde para incluir a nuestra vida un hábito, ¿no? En este caso el hábito de la lectura. No es tarde para decir ya no estoy en tiempo. No, para nada. Si quieres justo adentrarte en el mundo de las letras, tanto de la literatura nacional como internacional, pues yo te invito a que no te pierdas ninguna de las emisiones de Fragmentos al Aire, donde les hago lecturas de algunas obras, de algunos libros, y además escuchamos algo de música clásica. Y desde la semana pasada iniciamos con una serie de especiales que decidí titular Libros para las Vacaciones. Entonces, básicamente, les hago lecturas de libros que podríamos considerar una recomendación para niños y adolescentes y puedan iniciarse en la lectura. Les decía, está dirigido para prácticamente todo el público, pero en este caso decidimos hacer esta serie de especiales enfocados al público joven. Porque pues la gran mayoría sigue de descanso, ¿verdad? Los que van a la primaria, a la secundaria, siguen de vacaciones. No sé si ya algunos de preparatoria o de nivel, pues bueno, a nivel bachillerato ya habrán regresado a clases. No lo sé, cuéntenme si ya es así. Y si no, pues bueno, también, pues qué fortuna, ¿no? De que sigan descansando, sigan teniendo sus vacaciones. Entonces les espero a las 6 de la tarde en una emisión más el día de hoy de Fragmentos al Aire. Y pues por el momento es todo aquí en Cultura y Melodías. Así que les deseo una excelente ya casi tarde de martes. Y ya viene ok, por acá me están diciendo que hay un cambio, bueno, pero le vamos a dejar con una selección musical a continuación de este espacio. Le vamos a dejar con una selección musical. Me parece que por acá se tendrá que atender un tema pues también laboral, un tema de nuestras obligaciones por acá también.
como parte del equipo de Suma Radio, y me parece que Ale también andará en ello. Entonces hoy no podrá acompañarles, pero les dejamos con musiquita. A la 1:00 p.m, interlocución. A las 2:00, la emisión vespertina de Suma Noticias Radio. A las 3:00, pues, tarde grupera. Y a las 4:00 viene Jesús Santos. Yo me despido, cierro con este programa, con esto que se llama Una Mujer Como Tú.

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2: Son las 12 con un minuto.
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5: Son las 12 con 18 minutos.

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8: Son las 12 con 33 minutos.

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1: Son las 12 con 44 minutos.

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1: Es la 1:02.
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0: Hola, ¿qué tal? Muy buena tarde. Gracias por estar en sintonía de Suma Radio del Sistema Universitario de Medios Autónomos de la Universidad Autónoma del Estado de Hidalgo. A lo largo y ancho de la entidad hidalguense, por el 91.1 FM en la región de Tulancingo, a través del 102.1 FM en el Valle del Mezquital, a través del 99.5 FM en la Sierra Gorda y por el 99.7 FM en la capital. Además, también en la Huasteca, en la región Otomí Tepegua, desde donde les saludo en esta ocasión. Mi nombre es Alejandro Mendoza y siempre es un gusto poder saludar a toda nuestra audiencia a través de este programa de diálogo y entrevista denominado Interlocución. Agradezco a las y los operadores de las distintas estaciones antes citadas por el trabajo que realizan detrás de la consola. Y bueno, si les parece, vamos a presentar a nuestra invitada del día de hoy. Ella es de la familia Garza, es la bióloga Sandra Zamora Butanda. Ella es auxiliar de laboratorio en Prepa 4 de la Universidad Autónoma del Estado de Hidalgo. Bióloga, bienvenida a este espacio y bienvenida a los micrófonos de Suma Radio.
1: Muchas gracias, Ale. Gracias por la invitación, a tu audiencia que nos escucha, y excelente tarde.
0: Bueno, pues vamos a empezar y entrar en materia. Sin duda, nuestra Universidad Autónoma del Estado de Hidalgo se conforma por distintas áreas, institutos también. Y bueno, vamos a centrarnos en esta ocasión en la educación media superior. La parte de los laboratorios es muy importante. Y usted como bióloga nos va a compartir sobre las actividades que se realizan, en este caso en el área de biología y en esta prepa 4. Es auxiliar de laboratorio. Platíquenos cuáles son las actividades que se realizan en este laboratorio y en qué consiste su trabajo.
1: Bueno, Alex, mira, soy egresada de aquí de la Universidad Autónoma del Estado de Hidalgo, en la licenciatura de Biología. Llevo 6 años trabajando como auxiliar aquí en Escuela Preparatoria número 4 y pues básicamente tengo diferentes funciones. El laboratorio de aquí, de esta área, está dividido en 3 secciones, que es para biología, física y química, ¿vale? Yo atiendo esas 3 asignaturas. Bueno, obviamente sus materias que las incluyen. Te explico brevemente cuáles son mis funciones, ¿no? En primer lugar, brindo apoyo técnico y operativo en la preparación y realización y cierre de las actividades o las prácticas que se llevan a cabo aquí en el laboratorio, ¿vale? También garantizo que las prácticas se lleven a cabo de una manera adecuada, en un entorno limpio, seguro, ¿ajá? Y que cada una de esas prácticas pues cumplan, ¿no?, con lo que son las normas institucionales y los protocolos de bioseguridad, que ahorita los platicamos más adelante, ¿sí? Supervisar la correcta manipulación y almacenamiento de las sustancias que contamos, bueno, que es con las que se cuentan aquí en el laboratorio, y pues gestionar y clasificar adecuadamente y responsablemente los residuos que se generan en cada una de esas prácticas.
0: Perfecto, sin duda todo un protocolo el que se lleva y que se debe de respetar, ¿no?, por parte de los alumnos, de los propios catedráticos también, al ingresar a estas áreas que son muy importantes para el conocimiento de la institución.
1: Sí, claro, todas las todas las asignaturas que tenemos aquí pues tienen esa importancia teórico-práctica, ¿no? Entonces, en el aula aprenden y aquí en el laboratorio pues vienen, ¿no?, a finalizar con ese aprendizaje, y qué mejor pues realizándolo, ¿no?
0: Perfecto. Platíquenos, bióloga, específicamente en el área de biología, ¿cuáles son las principales prácticas que se realizan?
1: En el área de biología, pues tenemos 3, lo que son ciencias de la vida, biodiversidad y ecología. En física entran las asignaturas de el universo y su movimiento, el universo y sus campos, y el universo y sus fenómenos.
0: Muy bien. Y en cuanto al área de química, que sabemos que es un área muy importante.
1: Exactamente. Contamos con 2 asignaturas, que es compuestos químicos y su relevancia, y la otra que es transformaciones de la materia, química del carbono.
0: Perfecto. ¿Cuáles son los protocolos de seguridad para poder ingresar y poder pues realizar las prácticas correctamente sin ningún peligro al utilizar sustancias y al utilizarlas en este laboratorio? Platíquenos sobre esos métodos de seguridad.
1: Ok, pues básicamente es y esencial el uso de una bata, ¿sale? Una bata de laboratorio blanca de algodón que pues cubra, ¿no? Parte de nuestro cuerpo y la ropa de los alumnos, ¿sí? Y el uso de gogles, hay algunos alumnos que sí los utilizan, el uso de guantes también para manipulación de ciertas sustancias. Muchas de las sustancias, por ejemplo, en química van diluidas, pero eso no significa que no corran riesgo los alumnos. Y bueno, en general el laboratorio está basado en dos normas importantes. Una de ellas es la norma 052 SEMARNAT 2005, que esta habla, pues, básicamente de toda lo que es la identificación, la clasificación, listado y el procedimiento de almacenamiento de todos esos residuos. Y de la par va con la Ley General para la Prevención y Gestión Integral de los Residuos, que pues permite, ¿no?, la regulación adecuada y legal de todas estas sustancias que se puedan en algún momento reciclar o reutilizarlas.
0: Platíquenos sobre otros trabajos que se realicen justamente en este laboratorio. ¿Cuáles son los principales objetivos que son encaminados al aprendizaje, que son encaminados a la difusión también y de las ciencias? Y en este caso, bueno, pues hablamos de la química, que es muy importante, y sobre todo de la biología también.
1: Pues básicamente es que el alumno aprenda una sobre el uso y de los materiales, de los reactivos, ajá, de los mismos equipos de laboratorio. Nosotros aquí en esta área contamos con microscopios ópticos, estereoscópicos, que pues obviamente le permiten al alumno, ¿no?, conocer ese maravilloso mundo microscópico. Traen aquí sus muestras y se maravillan, ¿no?, con todo lo que pueden llegar a observar. Tenemos también aquí para el uso de química equipos como las campanas de extracción. Tenemos aquí una que no, al manejarla pues nos previene, ¿no?, de intoxicación por inhalación de algunas sustancias, como por ejemplo los ácidos, que son muy muy fuertes, y los alumnos aprenden de ello, aprenden a utilizarlas.
0: Háblenos sobre el maravilloso mundo de la biología, ya que es su especialidad. Platíquenos, ¿qué es lo que le llama la atención de la biología?
1: Pues en primer lugar, me apasiona la vida, me apasiona la naturaleza, y por eso es de que yo decidí estudiar esa licenciatura. Entender todas las funciones básicas de la vida es maravilloso, su evolución, su origen, su reproducción e incluso la interacción con el medio ambiente de cada una de estas formas de vida.
0: Perfecto, hablando de la naturaleza, yo creo que es un mundo muy amplio, ¿no? El poder conocer todo lo que nos rodea, el poder ver pues a los árboles, el poder ver la naturaleza, la vegetación, los ríos, los arroyos, pero eso es únicamente lo que vemos. Más allá de ello, hay organismos, microorganismos que forman parte de este campo de la biología, que pues son sin duda pues objeto de estudio, que son sin duda organismos muy importantes para la vida. ¿Qué nos puede platicar en relación a ello?
1: Pues desde lo más simple hasta lo más complejo, todos tienen una función importante en la naturaleza, en los ecosistemas, ¿sale? Pensando, por ejemplo, en las bacterias, ¿no? Que las bacterias son tan simples, tan que no podemos verlas, pero que juegan un papel fundamental, por ejemplo, en enfermedades, en cuestiones ambientales, en ecología, por ejemplo. Muchas de ellas son fijadoras de nitrógeno, importante para las plantas, para su crecimiento. Otras que son importantes para la salud, ¿no? Por ejemplo, infecciones de tipo bacteriano, hay bacterias que generan gripes actualmente muy, muy fuertes.
0: Está muy interesante la charla. Los invito a que permanezcan en sintonía de estas frecuencias universitarias. Bióloga, vamos a hacer una pausa y enseguida regresamos para seguir charlando en esta emisión de Interlocución.
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6: Es la 1:14.
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0: Ya estamos de vuelta y seguimos platicando con la bióloga Sandra Zamora Butanda, que nos seguirá compartiendo información importante. Bióloga, platíquenos un poco qué es lo que opina usted sobre el deterioro, la contaminación de los espacios, el cambio climático, qué opina sobre el deterioro de las áreas verdes, de las especies, por ejemplo, las especies en los ríos, las especies en los mares, las especies en las zonas boscosas. ¿Cuál es su comentario ante ello?
1: Pues actualmente ya se están viendo, ¿no? Ya de manera física esos cambios. Un ejemplo de ello es contaminación de ríos, que al tirar basura, al tirar incluso los residuos, y por eso es de que vuelvo a tomar en consideración mi función, ¿no? Aquí en el laboratorio, que uno de esos objetivos importantes es el adecuado almacenamiento de los residuos. ¿Por qué? Porque si nosotros no tenemos esa responsabilidad, cuando estos residuos llegan a su destino final, muchos de ellos generan contaminantes. Esos contaminantes los absorbe el suelo, los absorbe el agua y pues matan a muchas de las especies que son propias de esos ambientes. Las desplazan, incluso, y es un efecto dominó, porque, por ejemplo, las especies que llegan a sobrevivir al desplazarse buscan, ¿no?, otro ecosistema donde vivir y afectan a las especies que se encuentran ahí. Y esas especies tienen que volverse a mover, pues, para que haya un equilibrio, ¿no?, ecológico, pero, sin embargo, generan todo lo contrario. Salió un desequilibrio y por eso es de que actualmente pues tenemos muchas situaciones a nivel ambiental que son preocupantes, ¿sale? Son preocupantes, ¿por qué? Porque pues están generando cada vez más eventos pues hasta cierto punto catastróficos.
0: Perfecto, acaba de mencionar una palabra muy importante. Es muy bonita la vida, es muy bonito el poder disfrutar de todos estos espacios que la madre naturaleza nos regala, pero hay que disfrutarlo y hay que vivirlo y hay que hacerlo siempre con responsabilidad. La palabra responsabilidad va más allá, ¿no?, de lo que podemos imaginar, es en una gran extensión. ¿Qué tanto implica la responsabilidad de que nosotros como personas, de que nosotros desde nuestras trincheras tengamos esa responsabilidad al poder utilizar los espacios, al poder respetar a las especies, los animales, los peces, las aves? ¿Cuál es su comentario ante ello sobre la responsabilidad de la naturaleza?
1: Pues, desde mi punto de vista, responsabilidad es cuidar. Entonces, nosotros como personas, como seres pensantes, lo que nos corresponde es cuidar cada uno de esos espacios, porque nosotros también formamos parte de ellos. Entonces, al afectar a alguno de esos ambientes, ya sean acuáticos, terrestres, nos perjudicamos también nosotros mismos. No a corto plazo, a largo plazo.
0: Bióloga, sabemos que de los temas actuales muy importantes y en cuanto a la investigación también que tiene que ver con la biología es las enfermedades y la salud humana, el investigar, el poder prevenir enfermedades. Recientemente y fuera de esta entrevista tenemos la oportunidad de platicar sobre los microplásticos, ¿no? Que son hoy en día pues un tema muy preocupante porque, bueno, ligado a la palabra responsabilidad, los humanos no somos responsables. Algunos sí, otros no, otros muy poquito, otros nada. Somos seres muy contaminantes. Y bueno, pues hablemos de los microplásticos, que pues sabemos que lleva un proceso de descomposición, sabemos que van a dar a los lugares, pues digamos, menos indicados, ¿no? Porque ya se mezclan con la naturaleza, se mezclan con las especies, y de ahí se dice que actualmente ya regresa al cuerpo humano y causa enfermedades.
1: Tienes toda la razón. Hay un tema muy, muy importante que son los microplásticos. Y bueno, ellos se desencadenan precisamente porque no somos responsables ante la clasificación adecuada, por ejemplo, de residuos en nuestros, empezando desde nuestro hogar, ¿vale? O sea, tiramos la basura como va, en lugares en donde no tienen que ir. Y bueno, desgraciadamente en México no hay un reglamento adecuado, ¿no?, para el buen funcionamiento de los residuos, que podamos darle un reciclaje, una reutilización adecuada. Entonces, al generarse demasiados, pues esto es lo que está provocando, ¿no? Incluso lo mencionamos, ¿no?, que hay mucha contaminación en los ríos, uh-huh, y la gente no es consciente de lo que está pasando. Se les hace muy fácil tirar la basura y pues ya ahí se queda, ahí se descompone, pero esa descomposición genera un sinfín de sustancias que se almacenan, por ejemplo, en tejidos de algunos órganos, como por ejemplo los peces, ¿no?, que si hablamos de un río. Y esos peces al rato son alimento de otras especies y se van transmitiendo, ¿no?, esos contaminantes de especie en especie. Incluso hasta nosotros mismos que consumimos, por ejemplo, pescado, que consumimos aves, insectos, porque también somos especies que conseguimos insectos, todos ellos van contaminados y pues se almacenan en.
0: Así es, interesante cómo podemos conocer, ¿no? Cómo vamos conociendo de cómo se realiza este proceso y cómo los microplásticos regresan a nosotros a través de la ingestión, a través de la inhalación, que ya lo decíamos, a través de la absorción también. Entonces, pues hay estudios recientes que indican que los microplásticos son un peligro latente, que son un peligro que pone en riesgo la vida, pues son causa de muchas enfermedades, como la más común, que sabemos que es el cáncer, en sus distintas modalidades también. Y bueno, entonces, pues yo creo que este es un mensaje muy poderoso, este es un mensaje que todos los que habitamos en este planeta Tierra, pues desde nuestras trincheras podemos hacer algo, ¿no? ¿Cuál es ese mensaje que usted le daría pues a todos los que nos están escuchando para que pues hagamos conciencia ante este problema que pues nos causa mucha preocupación?
1: Pues creo que a nivel personal sería ser conscientes, ¿no? Hace ratito mencionaste algo muy importante, que no todos tenemos ese cuidado hacia la naturaleza. Entonces, creo que empezar desde la conciencia de decir, no, voy a tirar este pequeño papel en el bote adecuado, eso cambia mucho, mucho, mucho, incluso hasta la belleza del lugar, ¿no?, en el que estemos. Creo que es importante también, desde mi punto de vista como bióloga, que se impartieran clases de educación ambiental. Creo que a estas alturas de la vida es necesario y forzoso incluirlas, porque eso concientiza a las personas. El hecho desde que un niño sepa que no debe de tirar la basura, que no debe de tirar algunos residuos incluso en las tarjas, eso cambiaría a futuro o disminuiría la contaminación de ciertos lugares.
0: Así es, y bueno, abonando a su mensaje, pues con esto se reduce pues la emisión, ¿no?, de gases, con ello se reduce pues la acumulación de plásticos, ¿no? El consumo de estos productos que generan basuras como los plásticos, pues el consumirlos menos, pues lógicamente va a generar menos contaminación. Y bueno, siempre es bueno, ¿no?, elegir también productos sin microplásticos, evitar los cosméticos, productos de cuidado personal que contengan pues estas llamadas microesferas, ¿no?, los microplásticos, que son los que contaminan mucho, como por ejemplo el polietileno, el polipropileno y otros más que sabemos que son agentes muy, muy contaminantes, ¿no? Entonces, pues yo creo que todos desde nuestras trincheras podemos hacer algo, todos podemos abonar a que nuestro planeta siga verde, a que nuestro planeta pues tenga esos espacios de calidad del aire. Pues afortunadamente yo puedo decirlo, en la región en la cual yo vivo, pues tenemos mucha vegetación, tenemos aire limpio, y bueno, pues yo creo que de nosotros depende, ¿no? Porque en las ciudades es otro el panorama.
1: Sí, no, en las ciudades es emisión de gases, basura, heces fecales, contaminación de ríos, es otra situación que se vive en la ciudad. Entonces, creo que sí deberíamos empezar por nosotros mismos, y esperemos que a corto plazo el gobierno también modifique mucho sus planes de estudios en los que sí pueden involucrar la educación ambiental.
0: Efectivamente, ¿no? Hace falta que los gobiernos también pues amplíen ahí, implementen algunas políticas públicas que obliguen también a que se pueda a que pueda existir un excelente y buen manejo de los residuos, ¿no?, para evitar todo este tema de la contaminación. Estamos al final de esta pequeña charla, bióloga. ¿Algo más que desea agregar, un último mensaje antes de despedir esta conversación? ¿Algo más que desea abonar?
1: Pues cuidemos la naturaleza. Cuidemos la naturaleza, cuidemos las especies que nos rodean, y pues básicamente eso. También cuidemos el uso de todos los productos que tenemos en casa, cómo los desechamos, cómo separamos la basura.
0: Perfecto. Bueno, pues muchas gracias, bióloga Sandra Zamora Butanda. Muchas gracias por este espacio que nos regala. Muchas gracias por la información también, y sobre todo por compartirnos las actividades que realizan en esta institución dependiente de la Universidad Autónoma del Estado de Hidalgo, que es la prepa número 4.
1: Gracias, Alex. Buena tarde.
0: Y bueno, pues es así como llegamos al final de una emisión más de Interlocución, agradeciendo como siempre a usted por el favor de su sintonía, por permitirnos llegar hasta sus hogares a través de la señal universitaria de Suma Radio. Los saluda Alejandro Mendoza desde la región Otomí Tepehua. Nos escuchamos en una siguiente oportunidad.
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1: Es la 1:27.
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2: 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Es la 1:42.
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1: Son las 2 con 2 minutos.
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8: Buenas tardes. En este martes 11 de agosto le compartimos la información más destacada hasta el momento. Tulancingo fortalece el rescate y protección de abejas. Ruta de Bellas Artes llevará 3 exposiciones a espacios culturales de Pachuca. Falleció Miguel Mancera Aguayo, primer gobernador del Banco de México. Hidalgo recibirá Gimnasiada Nacional 2026 en la nueva ciudad deportiva de alto rendimiento. Esta información y mucho más en los próximos minutos. Comenzamos.
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8: Rosa Isela Rodríguez destaca que van más de 12.000 armas canjeadas en el llamado desarme voluntario. Es la nota con la que vamos a comenzar esta tarde de información. Muchas gracias por el favor de su atención y sintonía a través del 91.1 y 99.7. Igualmente gracias en el trabajo de controles de transmisión a Salvador Avilés. Mi nombre es Ingrid Ibarra y le invito a que se quede con nosotros. Ya lo sabe, me da enorme gusto poder acompañarle con lo mejor de la información. Y en este momento le doy los detalles. La secretaria de Gobernación, Rosa Isela Rodríguez, ha informado que del 1 de octubre de 2024 a la fecha se han canjeado 12.200 armas de fuego por dinero en efectivo de forma totalmente anónima y voluntaria. Al participar en la conferencia de esta mañana desde el Palacio de México, bueno, pues estamos hablando del Palacio de Gobierno, Claudia Sheinbaum Pardo, la titular de Gobernación, destacó la participación ciudadana en este programa de desarme voluntario, donde también se han canjeado 13.652 juguetes bélicos por juguetes didácticos. Y así lo dijeron, agradecer a la población que del 1 de octubre de 2024 a la fecha se han canjeado esta cantidad de armas, 12.200, por dinero en efectivo, de forma totalmente anónima y voluntaria, y también a niñas y niños que participan en el intercambio de juguetes bélicos por juguetes didácticos, así lo expresó. Como parte de la estrategia de atención a las causas, Rosa Isela Rodríguez invitó a jóvenes a participar en la clase nacional de box el próximo domingo 16 de agosto, Puños de Transformación, así se llama, y Hay entonces 107 sedes en todo el país para esta actividad. Seguimos invitando a niñas, niños, adolescentes y jóvenes a inscribirse gratis a Boxeando por la Paz. Queremos que encuentren en esta actividad física un espacio de superación, convivencia y desarrollo personal, así expresó. Por último, la secretaria federal informó que se llevan más de 8.3 millones de servicios y trámites en todo el país como parte del trabajo de territorio cerca de la gente y especialmente de este sector poblacional que es los jóvenes o la juventud. Así que pues un tema muy importante. Me llama la atención dentro de todo esto el canje de juguetes bélicos por juguetes didácticos. La verdad es que a veces los primeros que acercamos a las infancias al tema de la violencia y del belicismo, pues somos los adultos comprando armas que parecen armas reales, comprando pues cualquier elemento que tiene que ver con algún tipo de arma. Y que en su momento uno como adulto piensa, ay, pues no pasa nada, es de juego y un largo etcétera, cuando en realidad sabemos que desde ahí se construye una mentalidad, una dinámica, un actuar, una actitud. ¿Cuántas veces no hemos visto que a un niño, a una niña se le entrega, por poner un ejemplo, una pistola? Y ese niño, esa niña, lo primero que quiere hacer pues es precisamente dispararle, y no siempre dispara a cualquier cosa. Al primero que le dispara es al hermanito, a un niño, a una niña, a una persona adulta. Y pues habla, insisto, de una actitud, de una cultura de la violencia en la que nos hemos desenvuelto la gran mayoría de personas, y que no se trata de satanizar todos los juegos ni de caer en quizá exageraciones para algunos, pero sí se trata de volver a una reflexión tan importante, ¿no? Y hoy, donde tristemente jóvenes, niños, adolescentes, se ve más en Estados Unidos y al menos se sabe más, pero son los que han perpetrado ciertos acontecimientos, actos de violencia, disparando precisamente a sus compañeros, a un profesor, en fin, ¿no? Y eso es lo delicado, que también existen incluso asaltos con estas armas que son de juguete, pero que finalmente se utilizan para cometer actos ilícitos. En fin, hay tanto que hablar. Por ahora se habla de 12.000 armas canjeadas en el desarme voluntario, y ojalá de verdad que pronto, muy pronto, nuestro país pudiera estar libre de la presencia de armas, sobre todo en personas que no deberían portarlas, como son niños, niñas y adolescentes, y que, créame, se ha vuelto una evidente realidad en nuestros tiempos. Así que con esta nota comenzamos con el tema que destaca Rosa Isela Rodríguez a través de la conferencia desde el gobierno federal de esta mañana, y con esta nota igualmente iniciamos.
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8: Y le damos la bienvenida a María Fernanda León, que ya tiene el pronóstico del estado del tiempo para el día de mañana. Excelente tarde, Marifer.
11: Hola, Ingrid, ¿qué tal? Excelente tarde. Les voy a compartir el pronóstico del estado del tiempo para el día de mañana, miércoles. El monzón mexicano y en el noroeste del país, una circulación ciclónica en niveles altos en la atmósfera sobre el occidente de México propiciarán lluvias puntuales intensas en zonas de Chihuahua, Durango, Sinaloa, en el occidente de México, en Sonora, Baja California Sur, Zacatecas, Aguascalientes, Colima. Canales de baja presión en el interior de la República Mexicana, en interacción con inestabilidad en niveles altos de la atmósfera y una circulación ciclónica sobre el oeste de la península de Yucatán, favorecerán lluvias puntuales fuertes en el centro, en el sur, y sureste del territorio nacional. Finalmente, un anticiclón en niveles medios de la atmósfera mantendrá el ambiente caluroso a muy caluroso en entidades del norte del país. Nos vamos ahora sí con la ciudad de Tulancingo. Mañana miércoles, temperatura mínima de 10 grados centígrados, una máxima de 23. Para la capital hidalguense, Pachuca de Soto, temperatura mínima de 8, una máxima de 21 grados centígrados. Para el municipio de Santiago Tulantepec y Cuautepec, mínima de 8, máxima de 21 grados centígrados. Para Acasochitlán se pronostica una temperatura mínima de 9 grados centígrados, una máxima de 22. Para San Bartolo Tutotepec se pronostica una temperatura mínima de 13 grados centígrados, una máxima de 26. Para Huehuetla, temperatura mínima de 17 grados centígrados, una máxima de 27. Y para Tenango de Doria, mínima de 13, máxima de 26 grados centígrados. Y hasta aquí sería el pronóstico, Ingrid, del estado del tiempo para el día de mañana.
8: Y gracias, Fer, por la información. Te esperamos pronto para seguir conociendo este tema. Que tengas excelente tarde.
11: Igualmente, excelente día. Nos saludamos el día de mañana.
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0: En temas locales le comparto acerca de este asunto, pues hay un rescate y protección de abejas al respecto del trabajo en el municipio de Tulancingo, en este asunto donde buscan precisamente proteger a las abejas, en donde es mucho más que atender un reporte ciudadano, es una acción que contribuye a preservar la biodiversidad y asegurar el equilibrio de ecosistemas. Así, la Secretaría del Campo, aunado a Bomberos y Protección Civil, mantienen la estrategia coordinada para el rescate, manejo y reubicación de enjambres, privilegiando la seguridad de la población y la conservación de una especie fundamental para la vida. Durante este 2026 se han rescatado 12 enjambres, los cuales fueron entregados a apicultores locales para su adecuado manejo. Las intervenciones se han realizado en comunidades y colonias como San Nicolás Cebolletas, Ejido Zapotlán de Allende, Rincones de la Hacienda, Jardín La Floresta, Panteón San Miguel, Santana Huitlalpan y el Ejido Santa María Asunción, e igualmente en distintos puntos de la periferia de Tulancingo. El caso más reciente se registró en la colonia Vicente Guerrero. La estrategia municipal no se limita al rescate de enjambres, sino que busca el fortalecimiento del sector apícola también, contemplando capacitación, acompañamiento técnico y generación de alternativas productivas. A través de la Escuela de Campo para la Producción de Miel, se impulsa la formación de productores y personas interesadas en la actividad apícola, además de promover el aprovechamiento y la transformación de la miel para generar productos con valor agregado. En este sentido, el presupuesto que Tulancingo destina al fomento agropecuario pasó de 82 mil pesos a más de 600 mil, lo que representa un incremento destinado a ampliar las acciones de apoyo al campo, capacitación, producción y protección de recursos naturales. Así que, pues, es parte de la labor que dan a conocer con este rescate y protección de abejas aquí en el municipio de Tulancingo.
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0: Y le platico acerca de la Ruta de Bellas Artes, una iniciativa del Instituto Municipal para la Cultura de Pachuca, que contará durante este mes de agosto con 3 propuestas artísticas que llevarán artes visuales a distintos espacios de la ciudad, acercando precisamente estas experiencias que vinculan el arte con la gastronomía, la cultura y la comunidad. La primera actividad la realizarán el próximo 13 de agosto a las 18 horas con esta inauguración de la exposición fotográfica Entre Cuerdas de Diego Lira, una propuesta que captura la esencia y la identidad de la lucha libre mexicana. Al finalizar la inauguración, asistentes podrán disfrutar igualmente de una función de lucha. Esto que le comparto es el 13 de agosto a las 18 horas en Trompomán. Posteriormente, el 25 de agosto a las 18 horas en el Café TIC será la sede de Grabado hasta los huesos de Mariana Castillo Monterrubio, una muestra que explora la fuerza del grabado como lenguaje artístico y que forma parte del programa de estímulo a la creación y desarrollo artístico Hidalgo 2025. Y finalmente, el 27 de agosto a las 18 horas, La Perfección recibirá Semiosis de Lily y Snow, una exposición que a través del color, el simbolismo y la expresión propone nuevas formas de interpretar y relacionarse con el mundo. Así, con estas 3 exposiciones, la Ruta de Bellas Artes continúa generando espacios alternativos para la exhibición artística en Pachuca de Soto. Y bueno, algo que hay que celebrar es el fortalecimiento del talento local y el acercamiento de distintas expresiones culturales a la ciudadanía, y que, créame, muchas de ellos o muchos de estos artistas generalmente son también parte de la comunidad Garza, gente que estudió en el Instituto de Artes. Desconozco en este momento si todas estas exposiciones tienen una relación directa con ellos, pero sí hay que mencionar que muchas de las actividades culturales que se difunden, que se realizan en la capital hidalguense, también cuenta con gente que pertenece o perteneció al Instituto de Artes de esta máxima casa de estudios. Así que, pues muy interesante el trabajo de la Ruta de Bellas Artes con estas tres exposiciones directamente en la ciudad capital hidalguense.
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3: ¿Qué tal? Saludo con mucho gusto a toda la audiencia de Suma Noticias Radio, así como a todo el equipo que está en cabinas. Y entre la información institucional que les comparto, hoy les comento que Mario Flores Nicolás, un profesor de tiempo completo y coordinador adjunto de la Licenciatura en Ingeniería Civil de la Universidad Autónoma del Estado de Hidalgo, obtuvo el Premio Nacional de Ingeniería 2026 en la categoría de Investigación. El reconocimiento otorgado durante la quinta edición organizada por la Sociedad Mexicana de Ingenieros distingue sus aportaciones al desarrollo de infraestructura mediante la innovación de materiales elaborados a partir de residuos sólidos, entre ellos el concreto, sargazo, tezontle, botellas de vidrio y ladrillo. También se destacó su responsabilidad científica y su trabajo para impulsar la generación de conocimiento desde las aulas. Por su parte, Flores Nicolás señaló que este logro pertenece también a la comunidad universitaria y expresó su deseo de que su experiencia motive a estudiantes y profesionistas a perseguir sus metas. El investigador del Instituto de Ciencias Básicas e Ingeniería fue seleccionado entre cientos de propuestas de todo el país y su trayectoria incluye participación en congresos nacionales y estancias postdoctorales en la UNAM. Además, forma parte de la Academia Mexicana de Ciencias y del Sistema Nacional de Investigadoras e Investigadores. Actualmente, también asesora un proyecto de doctorado enfocado en reutilizar residuos de construcción y demolición con el objetivo de impulsar la economía circular y reducir el impacto ambiental del sector industrial. Felicidades a Mario Flores Nicolás por este Premio Nacional de Ingeniería 2026. Regreso con ustedes a cabina. Informó para Suma Noticias Radio Israel Gómez.
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0: El Gobierno de México, por medio de la Secretaría de la Defensa Nacional, prepara el envío de un contingente especializado para apoyar labores de rescate y atención humanitaria en Colombia tras el terremoto de 7.4 registrado el lunes 10 de agosto. El operativo incluye personal médico, especialistas en rescate y binomios caninos, además de toneladas de medicamentos y equipo para atender la emergencia. La ayuda mexicana podría comenzar su traslado en cuanto el Gobierno de Colombia presente la solicitud formal. Así lo ha dado a conocer la presidenta de México en el marco igualmente de la conferencia de esta mañana. El titular de la defensa, general Ricardo Trevilla Trejo, explicó que la institución a su cargo mantiene preparado al denominado Agrupamiento Cali, integrado por 255 militares y diversos recursos destinados a las zonas afectadas. De acuerdo con la información, la preparación del contingente comenzó desde el lunes, luego de que se ordenara disponer de personal capacitado para participar en tareas de apoyo tras el sismo. El grupo cuenta con especialistas en búsqueda y rescate, atención médica y localización de personas, además de binomios caninos que podrían ser utilizados en edificios y estructuras que hayan resultado dañados. Para esta operación se contempla el envío de 4 toneladas de medicamentos, 8.4 toneladas de herramientas y equipo de rescate, así como recursos destinados a reforzar la capacidad de respuesta ante la emergencia. Así que pues ya está listo el personal de la defensa con el agrupamiento denominado Cali, con este terremoto que se ha presentado en Colombia y que sabemos que se siguen sumando a las cifras, lamentablemente, los decesos. Y bueno, pues también México siempre solidario con estos casos y en otras naciones, así que un tema muy importante de carácter nacional.

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0: Le damos la bienvenida a Santiago Castillo con la información deportiva, ya lo sabe, desde este enfoque local, regional, en donde ya sabíamos, con la información del teaser de esta tarde, que Hidalgo recibirá la Gimnasiada Nacional 2026, y ya nos cuenta los detalles Santiago Castillo. ¿Cómo estás, Santi? Excelente tarde.
1: Ingrid, ¿cómo estás? Te saludo con mucho gusto a ti y a todo el auditorio, y efectivamente, como bien lo mencionas, pues ha llegado un momento también de, ¿cómo decirlo?, poner a prueba esta capacidad de anfitrionía que precisamente se veía exponenciada debido a las modificaciones que tuvo la ciudad deportiva justamente en la ciudad capital, y precisamente el primer evento oficial va a ser esta tercera edición de la Gimnasiada Nacional, que se va a llevar a cabo del 10 al 20 de septiembre con la participación de más de 5,000 atletas provenientes de las 32 entidades federativas. En conferencia de prensa mencionaron que este encuentro nacional representa un reconocimiento a la capacidad de nuestro estado para recibir a competencias de gran magnitud y a la infraestructura deportiva impulsada por la administración de Julio, justamente. Las competencias tendrán como sede principal la ciudad deportiva de Pachuca, pero también van a contar con espacios alternos como el Polideportivo de la Universidad Autónoma del Estado de Hidalgo, el Rancho Beisbolero Julio Cortés y la Universidad del Fútbol. El programa contempla a 9 disciplinas: taekwondo, karate, ajedrez, judo, esgrima, natación, atletismo, fútbol y béisbol. Son precisamente las disciplinas que van a estar incorporándose en esta Gimnasiada Nacional 2026, que va a tener como principal sede la Ciudad Deportiva de Alto Rendimiento, pero ya escuchamos que también va a tener como subsedes instalaciones de la universidad, instalaciones del Rancho Beisbolero y también la Universidad del Fútbol. Y esto habla precisamente de que se está trabajando además de manera coordinada, que se tiene precisamente la infraestructura además dentro de los espacios para poder recibir esta, y por qué no también pensar en otros eventos de esta envergadura, Ingrid.
0: Y preguntarte, Santi, ¿cuál de estas disciplinas te parece hasta cierto punto sorpresivo o que te parece un acierto integrar en esta justa?
1: Pues yo creo que es un acierto traer todas, porque me parece que al final quizá a lo mejor estamos más desarrollados en deportes como el taekwondo o en algunas otras situaciones, pero también es una oportunidad para acercar y motivar a pues los chicos que practican las otras disciplinas mencionadas a que también se sumen y ya compitan a nivel nacional, porque no es lo mismo competir dentro de la academia donde estés allá prácticamente pues exponerte a pues los mejores talentos de todo el país. Entonces pues eso me parece de todas maneras una ganancia. Y pues ya que estamos hablando en este sentido de mejorar, te platico que los Juegos Centroamericanos y del Caribe ya quedaron atrás, pero es el proceso olímpico lo que se mantiene justamente a los atletas pues con la mira en las siguientes disciplinas y los Juegos Panamericanos 2027 para posteriormente llegar a los Juegos Olímpicos de 2028. El titular del Instituto Hidalguense del Deporte aseguró que van a continuar acompañando a quienes participaron en Santo Domingo, así como a los deportistas que se quedaron cerca de integrar a la delegación, con la intención de ampliar la presencia estatal en Perú. En los Juegos Centroamericanos y del Caribe, Hidalgo estuvo representado por el boxeador Javier Cruz, la tenista Carolina Millán, el ciclista Edgar Cadena y el taekwondoín Uriel Gómez Tagle. Milán conquistó el título en la Copa de Naciones por equipos, mientras que Cruz y Cadena obtuvieron medalla de plata. Estos resultados mantienen abierta esta posibilidad de incrementar la presencia estatal en las siguientes etapas del ciclo olímpico, con seguimiento como una de las prioridades del Instituto Hidalguense del Deporte. Por otra parte, también informaron que van a continuar las gestiones para pues traer muchos más eventos ya precisamente con pues el apoyo y el respaldo de esta ciudad deportiva de alto rendimiento, además de llevar pues por qué no las disciplinas además a sedes de otros municipios, y pues de esta manera pues nos queda muy claro que tenemos talento precisamente en el estado, y además tenemos instalaciones que son dignas de poder compartir, y pues la verdad estaría bien padre que comenzáramos a traer. El fin de semana también se llevó a cabo el primer Mr. Tulancingo acá en Tulancingo, entonces de alguna manera exponenciar los deportes en los espacios donde se puede compartir y pues de alguna manera pues invitar a replicarlo, Ingrid.
0: Gracias, Santi, por la información, por el comentario, que creo que viene muy bien. Estoy segura que nos escuchan en algunos espacios donde toman las decisiones y que creo que viene, insisto, como un comentario atinado para incluir en mayor medida, en casi cada oportunidad posible, un evento deportivo que dé la vitrina, el espacio para los deportistas locales. Gracias, Santi. Es momento de irnos a una pausa, pero regresamos.
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1: Son las 2:31.
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11: Estamos de regreso y platicamos de este asunto donde Bashar al-Assad es condenado a muerte por crímenes de guerra, un tema que sin duda marca la agenda de esta tarde porque un tribunal de Siria ha condenado, como ya le comentaba, a muerte en ausencia al derrocado presidente Bashar al-Assad junto con su hermano menor Maher al-Assad en un fallo emitido este martes por crímenes de lesa humanidad y crímenes de guerra durante el conflicto de 14 años en el país que dejó cerca de 500,000 de muertos. Las sentencias en el cuarto tribunal penal de Damasco son las primeras contra al-Assad o miembros de su círculo íntimo desde que las 5 décadas de dominio de la familia al-Assad llegaron a su fin hace 20 meses. Bashar al-Assad utilizó agencias estatales para cometer crímenes de guerra y crímenes de lesa humanidad. Así lo dictaminó el juez durante una sesión judicial que fue transmitida en vivo por la televisión estatal. También fue condenado a muerte en el mismo caso el primo materno de al-Assad, Atef Najib, por encabezar la represión en la provincia sureña de Daraa, que condujo al levantamiento y posteriormente a la guerra civil, en donde externaban que esto podría ser apelado. En medio de las estrictas medidas de seguridad, Najib permaneció de pie dentro de una jaula, vestido con uniforme de preso, mientras el juez leía la sentencia. Una multitud de personas se reunió ante el tribunal en el centro de Damasco para escuchar el veredicto. Hoy es el día de la justicia para los heridos, mártires, detenidos y sirios que se vieron obligados a abandonar su país. Así lo dijo el abogado Adnan Al-Masef, quien representó a las familias de las víctimas de Najib. Hoy marca una victoria del derecho contra la injusticia, una victoria del pueblo sirio contra el régimen derrocado. a Assad y su hermano Maher huyeron a Rusia después de la caída del gobierno en diciembre de 2024 y recibieron asilo político. Los nuevos gobernantes de Siria han pedido a Rusia que entregue a esta familia al-Assad. Nayif, quien fue sancionado por el Departamento del Tesoro de Estados Unidos en abril del 2011, fue detenido posteriormente y se convirtió en uno de los funcionarios de más alto rango en ser llevado a juicio. Nayib es un exgeneral de brigada del ejército sirio que fue jefe de la rama de seguridad política en la provincia sureña de Daraa bajo el mando de Assad en el año 2011, y durante su mandato más de una docena de adolescentes que garabatearon grafitis contra el gobierno en la pared de una escuela en Daraa fueron arrestados y torturados. El caso se convirtió en un catalizador de protestas masivas contra políticas represivas de fuerzas de seguridad de al-Assad. Las protestas fueron respondidas con una brutal represión gubernamental y derivaron en una guerra civil de 14 años que terminó con el derrocamiento de al-Assad en una fulminante ofensiva rebelde. Usted se ha de acordar de estos nombres, de esta situación, y finalmente el día de hoy Bashar al-Assad es condenado a muerte por crímenes de guerra, como ya le comparto. Y ahora es momento de pasar a temas nacionales que igualmente nos hacen llegar nuestros amigos de Suma Radio.
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0: te saludo con gusto y te comparto la siguiente información. 6 órganos del Estado mexicano, entre ellos la Suprema Corte de Justicia de la Nación, el Instituto Nacional Electoral y el Tribunal Electoral del Poder Judicial de la Federación, firmaron ayer el convenio Marco de Colaboración por la Defensa y Promoción de los Derechos Electorales de los Pueblos y Comunidades Indígenas y Afromexicanas. En un acto en la sede del máximo tribunal del país, encabezado por el ministro presidente de la Corte, Hugo Aguilar Ortiz, se destacó que el acuerdo tiene el objetivo de favorecer el acceso a la justicia electoral desde una perspectiva intercultural e interseccional. No podemos decir que la democracia es única, es una democracia que debe tener una perspectiva pluricultural. A partir de este principio, no podemos decir que la justicia es única, homogénea, lineal. La justicia también tiene que ser justicia pluricultural, dijo el ministro presidente. Mientras que Gilberto Batis García, magistrado presidente del Tribunal Electoral del Poder Judicial de la Federación, señaló que el acceso a la justicia no debe depender de la lengua que se hable, del lugar en donde se viva, de la condición económica y mucho menos de la pertenencia cultural de los usuarios del sistema de justicia electoral de nuestro país. También destacó que los pueblos no deben adaptarse a las instituciones, sino que las instituciones deben de estar a la altura y a la exigencia constitucional al respeto de la pluralidad del país. Ante la ausencia de la consejera presidente Guadalupe Tadei, en representación del INE, acudió la consejera Frida Gómez Puga. En el convenio también participaron el órgano de administración judicial, el Instituto Nacional de los Pueblos Indígenas, el Tribunal Electoral del Poder Judicial de la Federación, el INPI y el Instituto Nacional de Lenguas Indígenas. Para Suma Noticias Radio, José Canales.
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3: Les comparto información de carácter nacional. En esta ocasión hablaremos sobre el proceso de admisión de la Universidad Nacional Autónoma de México, la UNAM, luego de que un juez federal rechazara un nuevo amparo presentado por una aspirante inconforme con la aplicación del examen de control. De acuerdo con la información publicada, el recurso busca impugnar la decisión de la universidad de realizar una segunda prueba presencial como parte del proceso de ingreso. El caso fue analizado por el juzgado cuarto del distrito en materia administrativa de la Ciudad de México, que determinó desechar la demanda. Entre los argumentos considerados por el juez destaca el principio de autonomía universitaria. La resolución señala que las universidades públicas cuentan con facultades para establecer las condiciones y requisitos relacionados con sus procesos de ingreso, permanencia y promoción. Otro de los puntos señalados es que, al tratarse de aspirantes que todavía no han sido admitidos formalmente como estudiantes, no existe una relación jurídica con la institución que permita considerar a la UNAM como una autoridad para efectos del juicio de amparo. Este fallo se suma a otras resoluciones en las que los juzgados federales han rechazado recursos relacionados con el mismo proceso. Sin embargo, el tema aún no está completamente concluido, ya que permanecen pendientes otros recursos legales que podrían generar nuevas resoluciones en los próximos días. Cabe recordar que la UNAM determinó aplicar este examen de control presencial después de detectar irregularidades durante la evaluación de admisión realizada de manera virtual. Con esta nueva prueba, la universidad busca verificar que los resultados obtenidos durante el proceso correspondan efectivamente con los conocimientos de cada aspirante. Por el momento, el proceso continúa y será necesario esperar las siguientes resoluciones judiciales para conocer cómo avanzará esta controversia. Informó para Suma Noticias Radio, Salvador Avilés.
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4: Y en más asuntos nacionales, falleció Miguel Mancera Aguayo, primer gobernador del Banco de México, a los 93 años. Y bueno, se trata de esta figura quien encabezó el Banco de México, como ya les compartía, y se convirtió en su primer gobernador tras la autonomía de la institución. Ha fallecido el día de ayer, a los 93 años, confirmando esta situación anoche el propio Banco Central. Mancera Aguayo participó en decisiones de política económica y monetaria durante buena parte de la segunda mitad del siglo XX, primero como director general del Banco de México y después como su primer gobernador, en una etapa marcada por crisis económicas y por la transformación del esquema monetario del país. Así, la ministra en retiro de la Suprema Corte, Olga Sánchez, calificó a Mancera Aguayo como la pieza clave en la estabilidad económica del país y recordó su papel al frente del Banco Central ya en la etapa autónoma. En una publicación en X también mencionó su vínculo con el Instituto Tecnológico Autónomo de México, quien dijo que dejó huella en el ámbito académico. Igualmente, en la red X, el Banco de México lamentó profundamente el fallecimiento de don Miguel Mancera Aguayo, quien fue director general y primer gobernador de dicho Instituto Central. Y por su parte, José Antonio Meade, exsecretario de Hacienda, destacó que Mancera Aguayo estuvo en el centro de episodios complejos de la historia financiera con visión, temple, talento, sencillez, honorabilidad y valentía. Toca recordarlo y agradecerle, así lo dijo. Ofrezco oraciones y condolencias a su familia y amigos. Nacido el 18 de diciembre de 1932 en la Ciudad de México, Mancera Aguayo cursó la licenciatura en Economía en el ITAM y más tarde obtuvo una maestría en la misma disciplina en la Universidad de Yale. Antes de llegar al Banco Central, trabajó entre 1953 y 1955 en el Banco de Comercio, institución que con el paso de los años se transformó en BBVA México. En 1957 se incorporó al Banco de México como economista y dentro de la institución ocupó distintos puestos a lo largo de dos décadas y el presidente Miguel de la Madrid lo nombró director general del Banco Central en 1982 y desde ese cargo enfrentó los efectos de la crisis de la deuda de los años 80 y encabezó la puesta en marcha de programas como el nuevo peso, la moneda que en 1992 eliminó tres ceros al signo monetario mexicano. ¿Se acuerda de ese acontecimiento? Creo que yo sí, era niña y esto pasó. Bueno, en 1994, tras la reforma constitucional que dotó de autonomía al Banco de México, Mancera Aguayo se convirtió en el primer gobernador de esta institución y en tal posición tuvo el papel relevante en el plan para enfrentar la crisis financiera de 1995 que a la postre llevó a la extranjerización de la banca y permaneció en el cargo hasta el año 1997 dejando la institución de forma definitiva en 1998. Sin duda, con la muerte de este hombre se cierra la trayectoria de uno de los economistas que participó de forma directa en la construcción del marco institucional que rige la política monetaria mexicana actual y en el proceso que llevó al Banco de México a operar como un banco central autónomo. Pues nada más y nada menos que es este hombre, Miguel Mancera Aguayo, quien ha fallecido y deja esta historia y esta herencia, por supuesto, importante en la historia de nuestro país. Y ahora es momento de pasar a otro asunto.
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0: ¿Qué tal? Con el gusto de saludarles y en esta ocasión quiero platicarles de una noticia bastante importante. Nuestra máxima casa de estudios vuelve a destacar en el escenario internacional y esta vez lo hace a través de sus medios universitarios. La Universidad Autónoma del Estado de Hidalgo fue sede de la gala conmemorativa por el noveno aniversario del Noticiero Científico y Cultural Iberoamericano, NCC, una red que actualmente reúne a más de 179 entidades y aliados de 23 países, los cuales están comprometidos con hacer acercar la ciencia, la cultura y la innovación a millones de personas. Un encuentro que más allá de la celebración puso sobre la mesa la importancia de que las universidades comuniquen precisamente lo que se genera en sus aulas y espacios de investigación. En este escenario, el Sistema Universitario de Medios Autónomos SUMA tuvo una participación destacada. Después de 6 años de colaborar con el NCC, SUMA Radio obtuvo el tercer lugar en su categoría, mientras que SUMA TV alcanzó la 5ª posición. Reconocimiento que hablan del alcance y la calidad de los contenidos producidos desde nuestra universidad. Durante la ceremonia, Genaro Villamil Rodríguez,
5: titular del Sistema Público de Radiodifusión del Estado Mexicano, destacó la importancia de este tipo de encuentros para compartir el conocimiento desde distintas realidades y reconoció el papel de los sistemas de comunicación universitarios. Y es que, como se planteó durante el evento, estos medios no solamente tienen la responsabilidad de informar, también contribuyen a la formación de nuevas generaciones y permiten que la investigación que nace en las universidades encuentre una ventana hacia la sociedad y hacia otras partes del mundo. Por su parte, Gabriel Torres Espinosa, secretario general de la Asociación de las Televisiones Educativas,

0: precisamente lo que da sustento al trabajo de sus medios de comunicación. Además, les platico que durante la gala también fueron reconocidos otros integrantes de esta red internacional. En radio, el primer lugar correspondió al sistema de televisión educativa Honduras, mientras que en televisión, el reconocimiento principal fue para la Universidad Técnica del Norte de Ecuador. Es cuanto a la información universitaria. Por el momento regresamos los micrófonos a cabina. Agradecemos como siempre el espacio y nos saludamos en una próxima emisión. Al micrófono se despide Eduardo Narváez.
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3: En Hidalgo suman 15 policías detenidos por estar implicados en delitos y bueno, pues qué le digo de este asunto. Sin duda se trata de uno de los problemas más complejos a los que nos enfrentamos en la sociedad mexicana. Pensar que estas figuras de autoridad, estos cuerpos de seguridad, debieran ser precisamente esto y resulta que son quienes se coluden también con grupos criminales. Sabemos que también hay un fenómeno muy importante en torno a todo ello, sobre todo de carácter económico, en donde los policías en nuestro país, en su gran mayoría, no cuentan con un salario que realmente abarque las necesidades. Eso es un primer factor. El segundo, por supuesto, de carácter, si usted así lo ve o me permite mencionarlo, de carácter ético. En fin, una situación muy compleja y el triste asunto de nuestro país donde los grupos criminales han tomado territorio en gran parte del país. Y bueno, pues en Hidalgo se han sumado, como ya le comentaba, 15 policías detenidos por estar implicados en estos delitos y aquí le comparto algunos de ellos. Al haber sido señalados por presunta participación en diversos delitos, estos 15 elementos de policías municipales de municipios como Progreso de Obregón, Tezontepec de Aldama, Tizayuca y Villa de Tezontepec han sido detenidos de acuerdo con un recuento realizado por un medio estatal. Y es que el jueves pasado la Secretaría de Seguridad Pública de Hidalgo confirmó la detención de JVPV, integrante de la policía de Villa de Tezontepec, y catalogado como un generador de violencia. Según la dependencia estatal, se le vincula con actividades de almacenamiento y distribución para el narcomenudeo, y junto a él fueron asegurados otras dos personas, y en junio pasado autoridades estatales confirmaron la detención de dos elementos de la Policía Municipal de Tizayuca, AHL y JIR, por su probable relación con un delito de robo. Por otra parte, el pasado 15 de mayo, 9 elementos del área de seguridad de Progreso de Obregón fueron igualmente asegurados por la presunta participación en delitos de homicidio doloso y lesiones tras la detención de un hombre que falleció a causa de golpes. Sobre este caso, el director de la corporación, Juan José E.H., también fue relacionado con las investigaciones, aunque por el momento no ha sido detenido y permanece prófugo de la justicia. Un día antes, autoridades aseguraron al secretario de Seguridad Pública de Tezontepec de Aldama, Raimundo S.G., junto con el subdirector y ex policía, por presunto narcomenudeo y posesión de armas. Así, durante el operativo localizaron 333 dosis de hierba seca con características propias de marihuana, 80 dosis de probable cristal, 5 teléfonos celulares, 2 cargadores para arma larga calibre 22 y 29 cartuchos útiles del mismo calibre y 2 tablas de castigo. Bueno, pues estos son los casos que hasta el momento se han encontrado y conocido de 15 policías detenidos por estar implicados en delitos. Solo le he compartido al parecer 4 o 5 de ellos, pero imagínese todas las historias que hay detrás precisamente de estos cuerpos de policía a nivel municipal en los diferentes municipios de Hidalgo y que tristemente suelen

0: estar implicados en delitos cuando se supone que el trabajo de ellos es prevenir el delito, evitar estas acciones y proporcionar de seguridad a la población de la localidad en donde se encuentren. Y bueno, pues un tema sumamente complejo, difícil de solucionar y además de abordar, porque no es un tema sencillo, pero al final, simple y sencillamente, no debería de ocurrir. Sin embargo, esto pasa aquí en Hidalgo, en estos municipios, como ya le decía, Tezontepec de Aldama, Progreso de Obregón, Tizayuca, entre otros. Así que a revisar todos estos temas. Creo yo que la denuncia, independientemente de quién se trate, será fundamental. Cerrar filas en los municipios, los propios habitantes son los que pueden, somos los que podemos evitar que se sigan sumando a estas cifras más policías, más niños, más adolescentes que también son reclutados. Lo hemos platicado en este espacio y que se trata de un entramado muy, muy difícil de disolver y que, pues únicamente, insisto, están registrados 15, pero quién sabe cuántos sean en realidad, cuántos policías implicados en delitos en nuestra entidad. Y pasando a otro tema igualmente de carácter estatal, me gustaría compartir este asunto que parece ser relevante y de hecho ya habíamos platicado un poquito de algunas propuestas enfocadas al bienestar social. Recuerda la propuesta de la integración de gerontólogos a los diversos espacios institucionales para atender al sector de la tercera edad. Bueno, pues también durante la más reciente sesión ordinaria de la legislatura han presentado una iniciativa de reforma a la Ley para la Protección al Ambiente del Estado de Hidalgo, propuesta que busca articular la preservación ecológica en Hidalgo directamente con el bienestar social y la justicia territorial. Así han señalado que la protección y el aprovechamiento de los recursos naturales no deben ser vistos únicamente como un fin en sí mismos, sino como una herramienta clave para mejorar la calidad de vida de la población, reducir desigualdades en municipios y garantizar un modelo de desarrollo que armonice el crecimiento económico con la sustentabilidad para futuras generaciones. Así, también han presentado un acuerdo económico dirigido a la Secretaría de Salud Federal, en donde la propuesta exhorta a la dependencia a abrir nuevas plazas laborales para profesionales en gerontología, como ya le comentaba, dentro de hospitales públicos del estado, con el objetivo de garantizar atención médica especializada a la población adulta mayor. E igualmente han hecho un llamado desde la tribuna del Congreso Estatal de Hidalgo para reforzar mecanismos institucionales y jurídicos de protección a la infancia, enfatizando la urgencia de dictaminar y aprobar la iniciativa para expedir la ley para prevenir, atender y erradicar el reclutamiento de niñas, niños y adolescentes en Hidalgo, señalando que es prioritario salvaguardar a este sector de población frente a los entornos de violencia. Bueno, pues estos son los temas que se dialogan en el Congreso Estatal: reformas ambientales, reformas de carácter social, reformas que tienen que ver con el día a día también de todos y de cada uno de nosotros, y un tema del que curiosamente veníamos platicando en la nota anterior, del reclutamiento infantil por parte de grupos criminales. Son las conversaciones que están vigentes en las sesiones ordinarias del Congreso Estatal de Hidalgo. Y con este tema ha llegado el momento de despedirnos, no sin antes agradecer el favor de su sintonía y atención a través del 91.1 del 99.7. Le deseo que tenga excelente tarde y nos escuchamos muy pronto.
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5: Son las 2:59.
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3 de la tarde, ya con 5 minutos, 3 con 5. Mi nombre es Anayeli Trejo y es un gusto poder acompañarlos a través de esta frecuencia universitaria 99.7 FM. Gracias quienes ya se están reportando, quienes se reportaron hace un rato, y comentarles que, pues sí, efectivamente, como les comentaba Pepe antes de despedirse en su espacio en vivo, pues no hubo espacio de las 12 por motivos de trabajo. Por motivos, pues como saben, se acerca la full y pues los preparativos pues tienen que estar listo cuando llegue pues ya la fecha, y por ello pues ya mis compañeros productores pues ya están en reuniones trabajando en ello, y por ello pues no se llevó a cabo este espacio en vivo de las románticas del mediodía. Pero pues aquí estamos cubriendo el espacio de las 3, más tarde Jesús Santos y así nos vamos. Pero pues sí, durante estos días quizá habrá algunos espacios en vivo donde pues sí nos vayamos con pura música por motivos de reuniones, de organización y todo lo que conlleva la full. Como saben, ya se acerca, es la Feria Universitaria del Libro, donde usted puede ir, disfrutar de los diferentes libros, autores que quizá decimos durante el año, híjole, yo quiero este libro y no lo he encontrado. Pues yo los invito a que cuando llegue la fecha de esta feria, pues vaya, porque le aseguro que ahí va a encontrar ese libro que ha estado buscando. Pues ahí en la feria, pues hay diferentes librerías, autores y demás, y será más fácil encontrar el libro que usted ha estado buscando. Así que los invitamos a que estén al pendiente y que cuando no tengamos un espacio es por ese motivo, porque estamos pues en especial dirección y productores pues trabajando en ello, ya más adelante pues los operadores y así nos vamos, porque pues tendremos pues diferentes actividades en la Feria Universitaria del Libro. Así que un saludo al señor Gómez, que se comunicó hace un rato y nos dice que, bueno, nos pedía un tema musical, nos pide el tema Si Tú Te Vas con Enrique Iglesias. Pues nos vamos rápido con ese tema para no quedar mal con el señor Gómez. Pues nos vamos con este tema que pues nos está solicitando, y muchísimas gracias por siempre estar en sintonía de esta frecuencia universitaria, y pues nosotros estamos al pendiente y estaremos complaciendo con sus temas que pues nos van solicitando. Son las 3 de la tarde, ya con 7 minutos nos vamos rápido con este tema, Si Tú Te Vas.

Ahí estuvo esta primera complacencia, muchísimas gracias. Saludos especiales para la terminación 89. Muchísimas gracias, el tema que escuchamos y tú te vas con Enrique Iglesias. Pues ahí estuvo esta complacencia, muchísimas gracias. Saludos especiales. Y pues los invito a que se reporten al 771-111-5629. El número donde usted se puede reportar, solicitar algún tema en especial, algún saludo, alguna felicitación. Con gusto estamos al pendiente para pues complacerlos en esta tarde ya de martes 11 de agosto. Y pues estamos pues prácticamente iniciando la semana. Entonces, pues qué mejor que disfrutar de nuestra semana, de nuestro día, escuchando esta frecuencia universitaria y sobre todo una frecuencia donde solicitamos algún tema, nos contestan y de inmediato pues nos pueden complacer. Así que un saludo muy especial para usted y estamos al pendiente en el 771-111-5629. Nos vamos con un tema más, enseguida nos vamos a un corte y regresamos.

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4: Son las 3 con 18 minutos.
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1: Son las 3:33.
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3: Son las 3:48.
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3 de la tarde ya con 58 minutos. Estoy de regreso, pero ya para despedir este espacio de tarde grupera. Una disculpa, les comentaba yo al inicio que estamos trabajando con pues estas actividades que se estarán llevando a cabo allá en la FUL. Y pues estamos en ello. Entonces, pues una disculpa. Ya en breve viene mi compañero Jesús, él igual estará complaciendo, así que los invitamos a que se mantengan siempre en esta frecuencia universitaria 99.7 FM, y pues yo me despido de ustedes, que sigan teniendo excelente tarde. Los dejo con el tema que ya está sonando y pues a disfrutar de esta frecuencia universitaria. Mi nombre es Anayeli Trejo, nos escuchamos nuevamente el día de mañana en punto de las 3 de la tarde.

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3: Son las 4 con un minuto.
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Muy buena tarde, iniciamos, comenzamos, estamos totalmente en vivo a través del 99.7 Radio Universidad San Bartolo. Un placer, un gusto estar con ustedes. De nueva cuenta, su servidor y amigo Jesús El Chuy Santos con este programa de música huasteca. Iniciando exactamente a las 4 de la tarde con 4 minutos, la hora de la coincidencia. Y en el cual, como siempre lo hemos hecho a lo largo y ancho de todas las transmisiones de este programa, la invitación para que usted nos escriba. El número aquí en cabina, que ya tengo un mensajito, ahorita en unos instantes complacemos, es al 771-111-5629. Recibimos mensajes de texto, recibimos WhatsApps, recibimos notas, clips de voz. Usted mándenos mensajito, inclusive hasta llamadas recibimos. Otro medio de contacto a través de Facebook. En esta red social nos encuentran como Radio UAH San Bartolo. Pero bueno, ya que le compartí nuestros medios de contacto, ahorita en un momento complacemos el número de terminación 0372. Por el momento, vámonos rapidísimo con las efemérides que corresponden a un día como hoy, 11 de agosto del 2026. Y para ello les comparto que hoy a nivel internacional y mundial es día, precisamente mundial, de los tambores metálicos. También hoy 11 de agosto, pero solamente en exclusivo allá en un país de nuestro continente americano, en la parte sur, se encuentra un país llamado Argentina y ahí es día del nutricionista. Estas son las efemérides, repito, día del nutricionista ahí en Argentina. Vámonos, ¿qué le parece con la primera petición musical de la tarde? Después de compartirle estas efemérides correspondientes a hoy, 11 de agosto del 2026. Y también me uno al comentario que realizaba nuestra compañera Nayeli. Por ahí hubo algunos espacios que el día de hoy no se cubrieron. Espacios obviamente en vivo, derivado a que nos encontramos realizando algunas actividades que corresponden a la Full 2026. Sale la Feria Universitaria del Libro, la feria que es de todos y para todos. Y en ello, pues bueno, están nuestros productores de Suma Radio San Bartolo, también está obviamente nuestros operadores y hemos tenido algunas reuniones y por ello, bueno, la ausencia, un poco de ausencia en estos espacios. Pero ya el día de mañana esperemos, después de las reuniones de hoy y de los trabajos que estaremos realizando en esta tarde y del día de mañana temprano, podamos estar acompañándoles a través del 99.7. Les recuerdo los horarios: a las 6 de la mañana Alejandro Mendoza les acompaña en Mexicano Amanecer, después nuestro compañero y amigo Pepe Canales a las 10 de la mañana en Cultura y Melodías, desde las 10 hasta el mediodía estará con ustedes, complaciendo y acompañándole, como bien lo sabe hacer en ese horario de la mañana. Y después, de nueva cuenta, regresa nuestro compañero Alejandro Mendoza en punto del mediodía para acompañarles en el programa de Las Románticas del Mediodía, seguido de nuestro espacio en vivo que acaba de terminar, la de tarde grupera de 3 de la tarde a 4 y después su servidor de 4 a 6 en este programa de música huasteca, sin olvidar a nuestro compañero Dan Cristian Cabrera, que les estará acompañando en esta semana desde las 9 de la noche con 45 minutos hasta las 11 de la noche en el programa de Vinilo Nocturno. Ahí está la información, los datos. Vámonos ahora sí con la primera complacencia de la tarde, que le digo desde antes de iniciar ya nos habían mandado mensajito del número de terminación 0372. Dice: hola, buenas tardes amigo Chuy, quisiera pedirle una canción, se llama Las Perlitas, con trío Sensontle Huasteco, y que tenga una excelente tarde. Bendiciones igualmente. Gracias, excelente tarde al amigo o amiga del número de terminación 0372, que si no me equivoco es nuestra amiga Lupita. Ándale, muchas gracias por mandarnos tu mensajito y vámonos con tu complacencia musical, la primera de la tarde. Esto se llama Las Perlitas, es del trío Sensontle Huasteco. Escúchenla, disfrútenla, yo regreso en unos instantes.

Estamos de regreso, vámonos con una complacencia que quedó pendiente de Don Ciro Gómez. Del número de terminación, déjame lo busco porque voy a perder el mensaje. Del número de terminación 9889. Don Ciro, usted pidió una canción de los Yonix. Vamos a complacerla. Se llama Le falta un clavo a mi cruz. Con eso nos vamos a una breve pausa. Enseguida regresamos con mucho más a través del 99.7.

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1: Son las 4 con 16 minutos.
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5: Estamos ya de regreso, vámonos rapidísimo con otro mensajito que nos llegó del número de terminación 2072. Dice el mensaje: buenas tardes, disculpe la pregunta. ¿Me pueden complacer con la melodía para mi hija Marifer San Agustín Flores del Mabodo, Barrio Texas? La de Ay, pero no te enojes. También piden por acá... Bueno, ahorita complacemos con el otro. Mientras, vámonos con esto de... Para Marifer San Agustín Flores, se llama Bueno, pero no te enojes. Es el trío Nueva Historia. Escúchenlo, disfrútenlo. Enseguida regresamos con más.
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Estamos de regreso, vámonos con otro saludo. Dice que si enviamos saludos para mis primas Juana, Marta y Silvia de la Guagua. Y si podemos complacer con una melodía de un zapateado con los tres herederos, por favor. Perfecto, vámonos, ¿qué le parece con zapateados carnavaleros, con los meros meros de los sones carnavaleros precisamente? Que ya aprovechando, pues bueno, estos señores, que son jóvenes de hecho todavía, los tres herederos son tan jovencitos, hombre. Están dentro del Top 5 Huasteco, lo pueden escuchar el día de hoy a las 8 de la noche, estará pasando este programa. Y si quieren un adelanto, me parece que están dentro de los tres primeros lugares. No voy a dar más pormenores, pero es con la melodía de Dios bendiga nuestro amor. Nos escriben por acá, dice gracias. Ahorita vemos, vámonos mientras con este zapateado, son los tres herederos. Enseguida regresamos, son zapateados carnavaleros.

0: Estamos de regreso, vámonos con otro mensajito que más bien es nota de voz. Vamos a escuchar a los amigos de Acalmán, Tlaxco, Puebla. Y vamos a complacer, después de esta complacencia también nos iremos a una muy breve, pero de verdad muy breve pausa.
1: Hola Chuy, ¿me podría poner la del pelotero para Acalmán, Tlaxco, Puebla? Para mi abuelita Marcelino, Franco Miranda. Quiero a chambear con ese calorón que hace.
0: Ándale, Hiroshi, el abuelito se fue a chambear, hombre. Cuídalo mucho, cuídalo mucho. La familia Franco es fuerte, dirían ahí en mi pueblo. Me saludas mucho a tu papi, ¿sale? Ese amigazo que dejamos de ver. Ya tiene varios años, que no nos hemos encontrado con mi amigazo Héctor Franco. Bueno, algún momento por ahí vamos a coincidir. Dice que la vida da muchas vueltas, Saluditos, Hiroshi, cuídense mucho. Y vámonos con tu complacencia musical. Vámonos, esto se llama La Mujer del Pelotero. Y la vamos a escuchar en la versión que hiciera el trío Elegancia de Eri Valdés. Con esto, repito, nos vamos a una breve pausa. Enseguida rezamos con mucho más.

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1: Son las 4:31.
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7: Estamos de regreso, vámonos con otra complacencia musical del número de terminación 9656. Ándale, seguimos con la familia Franco, ¿eh? Dice, hola, buenas tardes, nos puede complacer con La Bruja de la Huasteca. Nos escuchamos en Tulancingo. Saludos para la familia Franco Monroy allá en Acalmán. Ahí está el saludo para toda la familia de nuestro amigazo Hiroshi, de don señor Héctor. Híjole, aquí ya se nos está juntando la familia, hombre. Vámonos con esta complacencia hasta Tulancingo de Bravo Hidalgo. Esto se llama La Bruja de la Huasteca. Es el trío Cantores del Alba.

0: Estamos de vuelta, vámonos con otro mensajito del número de terminación 6273. Ándele, nos escriben por primera vez, muchísimas gracias. Dice, hola amigo Chuy, buena tarde, ¿me puede complacer con una canción de los Imperiales? Por supuesto que sí, vámonos con algo de Imperiales de la Sierra, ¿qué les parece? Algo romantiquito de ellos, de los temas más escuchados de esta agrupación. Esto lleva por título Cielo de Estrellas, en la voz de nuestro amigazo Gladys Galloso, originario de la Sierra Tomitepegua de Mero Chapingo. ¿Vale? Ahí para que tengan el dato, vámonos.
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0: Estamos de vuelta, vámonos con otra complacencia musical. Esto, bueno, nos escriben del número de terminación 9523 y dice lo siguiente. Buenas tardes, Jesús. Si me complaces con la canción del chanclazo de mamá. Perfecto, vamos a escucharla para todos los amigos de la comunidad de los Ailares. Y por acá me están solicitando la canción de El Popurrí de los Askis. También la vamos a complacer, ¿qué le parece de una vez, vale? Nos vamos con El Chanclazo de Mamá, una composición del maestro Joel Castro, el trovador, originario de nuestro bello estado de Hidalgo, radicado en nuestra capital, Pachuca, la Bella Airosa, que por cierto, ayer y anteayer, creo, no, ayer y el viernes nos escribió, y por ahí está preparando material nuevo, nos dijo que por ahí nos va a compartir la primicia, Ahí para que lo tengan contemplado y también soliciten sus próximas y futuras producciones. Vámonos con el chanclazo, mamá, le decía del maestro Joel Castro. Nos vamos a una breve pausa y regresamos con el popurrí de los Askis. Y ahorita complacemos también, por acá nos piden otro popurrí de los Ángeles Azules, pero con el trío hidalguense. Ahorita, amigazo Adrián, ahorita la complacemos, hombre. Vámonos mientras con estas dos complacencias. Y regresamos en unos instantes, no se vaya. 99.7 Radio Universidad San Bartolo le acompaña. Y por cierto, más adelante les comparto una invitación que tenemos para todos los amigos y amigas que radican, viven ahí en el municipio de Huehuetla. Una campaña masiva, bastante grande, que hace nuestra máxima casa de estudios, la Universidad Autónoma del Estado de Hidalgo, en cuestión de salud. Mientras, vámonos al chanclazo de mamá.
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1: Son las 4:46.
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Saludos hasta la colonia San José para nuestro amigazo el Yogures, que ya se reportó, ya nos mandó mensaje. Ahorita complacemos con tu petición y mandamos el saludo antes. Por acá nuestro amigazo Adrián nos mandó mensajito. Dice: Chuy, una canción del Oro Hidalguense, Popurrí de los Ángeles Azules. Ándale, para los que quieran correr, igual dice que hace la invitación para que quienes quieran correr para hacer running en la unidad deportiva hoy a las 6 de la tarde. Ahí está la invitación, para mantenerse fuertes y sanos, dirían los comerciales de antes. Dale, ahí está la invitación, amigos. Pues bueno, si quieren hacer acondicionamiento, nuestro amigazo Adrián es el mero mero, Vámonos con su petición musical. Esto se llama Popurrí de los Ángeles Azules. Es el trío hidalguense, el mero mero de 24 quilates. Vámonos.

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1: Son las 5 con un minuto.
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4: Estamos ya de regreso, vámonos con otro mensajito hasta Tenango de Doria, por ahí en el transporte público, al buen Marcelino, conocido por muchos, por muchas como el Yogures. Dice el mensajito, mándame un saludo para Alma Leticia, ponte la de El Tatú. Vámonos con Herencia Juvenil, esto se llama El Tatú. Amigo Marcelino, complacido, saluditos hasta Tenanchork.
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Estamos de regreso, vámonos con otra complacencia musical de número de terminación 4406. Dice el mensaje: ¿qué tal? Buenas tardes, compa Chuy. ¿Me podrías complacer con un son del trío de Adrián Romero y La Tormenta, que se llama Se Busca? Lo escuchamos aquí en Agua Escondida Hidalgo. Saludos. Ya tiene rato que no me he reportado, gracias. Y sí, cierto, ¿eh? ¿Cuándo tiene ya? Desde, a ver, como un mes más o menos que no nos escribían, ¿eh? Poquito menos, poquito más, pero por ahí andamos. Pero lo bueno es que sí, que andan ustedes al pendiente, que nos están escuchando, eso se agradece. Y vámonos rapidísimo con la complacencia musical. Esto lleva por título, así como lo pidieron, Se Busca, y es Adrián Romero y La Tormenta. ¡Vámonos!

Estamos de regreso y antes de irnos con la siguiente complacencia musical y una breve pausa, vamos a compartirle que el día sábado 15 de agosto, desde las 9 de la mañana hasta las 2 de la tarde, habrá una macro jornada, ya hasta me la lengua la traba, ¿eh? Habrá una macro jornada ahí en el municipio de Huehuetla, Hidalgo, con servicios gratuitos para toda la familia. Dentro de los servicios médicos habrá medicina general, odontopediatría, habrá también gerontología, psicología, enfermería, nutrición, oftalmología, ¿qué más va a haber? Ginecología, pediatría, neurocirugía pediátrica para menores de 2 años, habrá fisioterapia, rehabilitación, habrá también densitometría ósea, ya le ando cambiando el nombre. Bueno, esto es parte de los servicios médicos, pero también habrá talleres como Activa al Cambio, habrá entrega también de donativos, servicios especiales, actividades artísticas y culturales, habrá también servicios agroveterinarios para consultas generales, para desparasitación, vacunas antirrábicas, atenciones también a grandes especies, habrá talleres de asociaciones civiles y por supuesto que también habrá artesanos, productores y emprendedores de la región. Ahí está la macro jornada en Huehuetla, parte de lo que habrá y más adelante les estaré compartiendo mucho más. Mientras, vámonos con el siguiente tema musical. Nos están solicitando a través del número 92 de término 9244. Dice: hola, buenas tardes. ¿Me puedes complacer con una canción del trío La Descendencia? Vámonos con Besos al Aire. Esto es del trío Descendencia Hidalguense. No, miente, ahora no cambiando el nombre también. Es el trío La Descendencia, se llama Besos al Aire. Algo de lo que empezaron a promocionar en este 2026 a inicios de año. Escúchenlo, disfrútenlo, nos vamos a una breve pausa y enseguida regresamos con mucho más.

0: Son las 5:16.
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7: A las 7 de la mañana.
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9: Estamos ya de vuelta, vámonos con el siguiente mensaje del número de terminación 4387. Dice, hola otra vez, hola, otra vez yo para pedirle una canción. Pregúntale del trío Furia Delguense, por favor, gracias, bendiciones y excelente tarde. Dice otra vez, si nos escribió desde ayer. Hombre, ahorita ya es borrón y cuenta nueva. Dicen por ahí, volvemos a los nuevos apuntes, ¿sale? Bueno, vámonos con esta complacencia. Esto lleva por título Pregúntale, es el trío Furia Delguense en la voz de nuestro entrañable amigo Héctor Tavera, que bueno, ya se encuentra en otras dimensiones, pero que nos dejó muy buen material con esta agrupación a la que él perteneció y donde era la voz principal, el trío Furia Hidalguense.

0: Estamos de vuelta a las 5 de la tarde, 21 minutos, del número de terminación 2370. Dice, hola, buenas tardes, Chuy, mándame saludos para la familia Velasco de Tenango de Doria. Por supuesto que sí, saludos enormes, enormes para toda la familia Velasco ahí en el municipio de Tenango de Doria. Y que si podemos mandar también saludos para don Hilario Tolentino de San Mateo. Este es aquí en San Bartolo, ¿verdad? Antes de que me equivoque yo, quiero pensar que sí. Y dice que si me puedes poner un tema de herencia. Por supuesto que sí, vámonos con algo de herencia. La de Tatú ya no la pongo porque la pusimos hace ratito, ¿vale? Pero ¿qué les parece escuchar? Julián Tla, son los chavos, bueno, ya señores, ¿ah? Señores de herencia juvenil. Ellos son la segunda generación del trío juvenil hidalguense y ellos escuchan más o menos así.
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0: Bueno, ahí quedó el tema de Juliantla con el trío Herencia Juvenil. Vámonos con otro mensajito por acá del número de terminación 2072. Dice que si podemos complacer con una melodía de El Zorrillito con el trío Halcón Huasteco, por favor. Y por acá me la solicitaron una vez más. Y vamos a escuchar desde viva voz, para que vean que no es cuento, hombre.
1: Buenas tardes, me llamo Mateo. Quiero la canción del Zorrillo Halcón Huasteco. Y también quiero la canción Son de la Bestia. Y mando saludos a mi prima Rubí, a mi primo Brian. Estoy aquí en La Reforma.
0: Bueno, ahí está el saludito para Rubí, para Brian, de parte de Mateo, que él nos acompañó hace tiempo aquí en las cabinas de Radio Universidad San Bartolo, ¿eh? Ahí está el dato. Y bueno, a lo mejor el Son de la Bestia ya no nos da tiempo, porque tengo por acá varios mensajitos pendientes, pero si nos da tiempecito, por supuesto que sí. Mientras nos vamos con esto que es el Zorrillito, también conocida como El León, o El Zorrillo nada más, del trío Halcón Huasteco, una canción para toda la racía chiquilla, y también nos vamos a una breve pausa, pero no se vaya, seguimos con mucho más a través del 99.7 Radio Universidad San Bartolo.
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0: Son las 5:32.
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5: Estamos de regreso, vámonos con más saludos y más complacencias. Ahora toca el turno del número de terminación 4863. Dice, hola, buenas tardes, quiero mandar un saludo para Ángela Marcelo Pérez y su esposo Petronilo. Ellos nos escuchan en el Aguacate. Dice que es de parte de Basilia López, ahí de la comunidad también del Aguacate. Y que si le podemos poner una canción de Los Tres Herederos, la del Hijo del Costaludo. Dice, me la pone por favor porque lo estoy escuchando. Bueno, pues vámonos rápido con esta complacencia. Así se llama, El Hijo del Costaludo. Son los meros meros del son carnavalero. Y no pusimos la del Son de la Bestia, pero ahí está El Hijo del Costaludo, ¿eh? ¡Vámonos!
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Nos vamos con otro mensajito del número de terminación 8773. Dice, hola pariente, buenas tardes. ¿Sí me podrías poner la canción de Perfecta con Trío Aurora Hidalguense? Lo escuchamos día a día en el casino, Trío Aurora Hidalguense. Órale pues, vámonos con algo del Trío Aurora Hidalguense, que por cierto también están dentro de los tres primeros lugares del Top 5 Huasteco, para que los vayan a escuchar al rato a las 8 de la noche. Empieza como tal este programa y estará terminando ahí de las 8:30 más o menos. Y pues bueno, esto se llama Perfecta, es el Trío Aurora Hidalguense. Así saludamos a los amigos de la comunidad del Casío, aquí cerquita están, hombre, vámonos.

0: Estamos ya de regreso, vámonos con un audio del número de terminación 6608. Vamos a escucharlo y vamos a complacer de manera inmediata.
1: Hola, ¿me puede complacer con una canción? Hey, hey, hey, bueno, pero no te enojes. Soy Ricardo San Agustín, vivo en Valle de México, en Valle de Chalco.
0: Hasta Valle de Chalco, Ricardo, gracias por tu audio y vamos a complacerte. Esto se llama Bueno, pero no te enojes, trío Nueva Historia. ¡Vámonos!
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1: Son las 5:43.
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4: Estamos ya de regreso, gracias por seguirse reportando a través del 771-111-5629. Nos escriben por acá del número de terminación 4387. Dice, ¿me puedes poner el popurrí de los Askis con Trío Imperio y el único, por favor? La pusimos hace ratito, hace unos instantes. Debe tener como una hora aproximadamente que la colocamos. Pero ahorita la ponemos de nuevo, no pasa nada, hombre. Ahorita seguimos complaciendo. Y también por acá nos mandaron un audio, creo, ¿verdad? Vamos a escucharlo y, pues bueno, también a complacer.
5: Hola, ¿me puedes poner Comanche, por favor? Soy Adolfo.
4: Adolfo, si no me equivoco, ¿verdad? Porque no llegó completo el audio. El Comanche. Bueno, vamos a hacer la fusión de estos dos temas musicales, el Popurrí de los Askis y el Comanche con Trío Oro Hidalguense. Vamos a escucharlos enseguida. Regresamos con más.
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0: Que por cierto, mandamos saluditos a Martina, que siempre es una parada casi obligatoria, pasar ahí con nuestra amigaza Martina. Todo lo que es por ahí para El Hongo, El Jovión. ¿Qué otra localidad está por allá? Paraíso, Tierra Fuerte, Tierra Fuerte, La Venta, Maguaquite, Santa Cruz, Agua Escondida, San Juan de las Flores, Suchitlán, Rancho Nuevo, Palo Gordo, etcétera, etcétera. Bueno, es un montón de localidades. Vámonos con esta complacencia, se llama Pequeño y Frágil, es el trío juvenil hidalguense. Yo enseguida regreso con más.
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Y seguimos con los mensajitos que nos llegan a través del WhatsApp del número de terminación 8742. Que esto es hasta Buenavista, Tlaxco, Puebla, ¿verdad? Si no me equivoco, nuestra amiga Dori Maldonado dice: hola, buenas tardes, ¿me podrías complacer con la canción de Sueño de Amor de Halcón Huasteco? Ay, ay, ay, qué bonito es el amor, vean, de ahí sí, ni quién se queje. Esto se llama Sueño de Amor, es el trío Halcón Huasteco de Marte Santana, son las 5:53, ya estoy a casi nada de despedirme y nosotros seguimos todavía complaciendo, ¿eh?

0: Así, con esta canción del trío juvenil de Alguense, las mañanitas solicitamos ni más ni menos que al señor Arturo, que ayer 10 de agosto estuvo cumpliendo 42 años. ¿Vale? Ahí está, 42 añitos de vida, y que lo felicitan sus papás y hermanos, que siga cumpliendo muchos años más. Y pues bueno, dicen que pongamos las mañanitas con el trío juvenil hidalguense. Ahí están las mañanitas. Y pues bueno, así como enviamos esta felicitación de parte de los amigos del número de terminación 7329, que dice que es de parte de sus papás, pues también vamos a complacer con la melodía que nos solicitan. Se llama Maldita Pobreza, con el trío Al Congo Azteco. Vámonos con esta complacencia. Yo regreso en unos instantes ya para despedirme, porque ya estoy rebasando los minutos de este espacio dedicado a la música huasteca.
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2: Ya para Rubicel Velázquez. 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

0: también.
1: Damas y caballeros, llegó el momento de despedirme, agradecer su sintonía, invitarlos a que nos sintonice el día de mañana en punto de las 4 de la tarde para más saludos, peticiones, complacencias y mucho más. Me despido con un audio que me llegó ya de... es el último que vamos a escuchar el día de hoy. Agradecemos de antemano su preferencia y es un fragmento nada más de la canción la que vamos a escuchar, ¿sale?